0: En el nombre del Padre, del Hijo y del Espíritu Santo.
1: Amén.
0: El Señor esté con ustedes.
1: Y con tu espíritu.
0: Celebramos hoy la memoria de San Alfonso María de Ligorio, obispo y doctor de la Iglesia, fundador del Orden de los Redentoristas. Vamos a implorar su intercesión en esta Eucaristía. Consciente de nuestras debilidades y caídas antes de iniciar sus sagrados misterios, pidamos perdón a Dios.
1: Yo confieso
0: ante Dios Todopoderoso y ante ustedes, hermanos, que he pecado mucho de pensamiento, palabra, obra y omisión. Por mi culpa, por mi gran culpa. Por eso ruego a Santa María, siempre Virgen, a los ángeles y a los santos, y a ustedes, hermanos, que intercedan por mí ante Dios nuestro Señor. Dios Todopoderoso, tenga misericordia de nosotros, perdone nuestros pecados y nos lleve a la vida eterna.
1: Amén.
0: Señor, ten piedad.
1: Señor, ten piedad.
0: Cristo, ten piedad.
1: Cristo, ten piedad.
0: Señor, ten piedad.
1: Señor, ten piedad.
0: Oremos. Oh Dios, que suscitas continuamente en tu Iglesia nuevos ejemplos de virtud, concédenos seguir las huellas del obispo San Alfonso María en el celo por las almas, de modo que consigamos su recompensa en el cielo. Por nuestro Señor Jesucristo, tu Hijo, que vive y reina contigo en la unidad del Espíritu Santo y es Dios por los siglos de los siglos.
1: Amén. Lectura del libro del profeta Jeremías. En aquellos días, los sacerdotes y los profetas dijeron a los jefes y al pueblo: ese hombre, Jeremías, merece la muerte, porque ha profetizado contra esta ciudad, como ustedes mismos lo han oído. Pero Jeremías les dijo a los jefes y al pueblo: el Señor me ha enviado a profetizar todo lo que han oído contra este pueblo y esta ciudad. Pues bien, corrijan su conducta y sus obras, escuchen la voz del Señor su Dios, y el Señor se retractará de la amenaza que le ha pronunciado contra ustedes. Por mi parte, yo estoy en manos de ustedes, hagan de mí lo que les parezca justo y conveniente, pero sépanlo bien, si me matan ustedes, la ciudad y sus habitantes serán responsables de la muerte de un inocente, porque es cierto que el Señor me ha enviado a ustedes para anunciarles todas estas cosas. Los jefes y todo el pueblo dijeron a los sacerdotes y a los profetas: este hombre no merece sentencia de muerte, porque nos ha hablado en nombre del Señor nuestro Dios. Entonces, Ahicam, hijo de Safán, defendió a Jeremías para que no fuera entregado en manos del pueblo y lo mataran. Palabra de Dios.
0: Te alabamos, Señor.
1: Defiéndeme y ayúdame, Dios mío.
0: Defiéndeme y ayúdame, Dios mío.
1: Sácame de este cieno, no vaya a ser que me hunda. Ponme a salvo, Señor, de los que me odian y de estas aguas tan profundas. Defiéndeme y ayúdame, Dios mío. No dejes que me arrastre la corriente y que me trague el remolino. No dejes que se cierre sobre mí la boca del abismo. Defiéndeme y ayúdame, Dios mío. Mírame enfermo y afligido. Defiéndeme y ayúdame, Dios mío. En mi cantar exaltaré tu nombre, proclamaré tu gloria agradecido. Defiéndeme y ayúdame, Dios mío. Se alegrarán al verlo los que sufren. Quienes buscan a Dios tendrán más ánimo, porque el Señor jamás desoye al pobre, ni olvida al que se encuentra encadenado. Defiéndeme y ayúdame, Dios mío.
2: El Señor esté con ustedes.
1: Y con tu espíritu.
2: Lectura del Santo Evangelio según San Mateo.
1: Gloria a ti, Señor.
2: En aquel tiempo, el rey Herodes oyó lo que contaban de Jesús y les dijo a sus cortesanos: es Juan el Bautista, que ha resucitado de entre los muertos, y por eso actúan en él fuerzas milagrosas. Herodes había apresado a Juan y lo había encadenado en la cárcel por causa de Herodías, la mujer de su hermano Filipo, pues Juan le decía a Herodes que no le estaba permitido tenerla por mujer. Y aunque quería quitarle la vida, le tenía miedo a la gente, porque creían que Juan era un profeta. Pero llegó el cumpleaños de Herodes, y la hija de Herodías bailó delante de todos y le gustó tanto a Herodes que juró darle lo que le pidiera. Ella, aconsejada por su madre, le dijo: dame sobre esta bandeja la cabeza de Juan el Bautista. El rey se entristeció, pero a causa de su juramento y por no quedar mal con los invitados, ordenó que se la dieran. Y entonces mandó degollar a Juan en la cárcel. Trajeron pues la cabeza en una bandeja, se la entregaron a la joven y ella se la llevó a su madre. Después vinieron los discípulos de Juan, recogieron el cuerpo, lo sepultaron y luego fueron a avisarle a Jesús. Palabra del Señor.
1: Gloria a ti, Señor Jesús.
2: El Evangelio que acabamos de escuchar viene a recordarnos algo importante, sumamente importante, que a veces podríamos dejar pasar desapercibido o hacer como si no estuviera. ¿Y cuál es esa verdad? De que la conciencia humana es voz de Dios. Y la conciencia, cuando está desviada, acusa. La conciencia acusa. Y cuando la conciencia te acusa ante un hecho, lo que pasa es que tú vives siempre con ese sosiego. Tú vives como una persona que está en alerta, porque lo que tú has hecho es algo que no se debería hacer. Es algo indebido. La conciencia nos acusa cuando nuestros actos van en contra de Dios. Esto es sumamente importante. Cuando lo que hacemos está en orden a Dios, nuestra conciencia es tranquila. Pero cuando va en contra de Dios, en contra de la naturaleza, porque la naturaleza nos habla de Dios, nos acusa. ¿Por qué? Porque hemos tocado a lo que no deberíamos tocar. La conciencia es voz de Dios, y la conciencia es verdad. Herodes, al escuchar hablar de Jesús, dijo inmediatamente: es Juan el Bautista que resucitó. ¿Por qué inmediatamente Herodes tuvo que hacer esa afirmación? Porque no está tranquilo en su conciencia por aquel hecho que él ha cometido. Queridos hermanos, recuerden esas palabras de Pedro ante el Sanedrín, cuando les apresaron y le llevaron, diciéndoles que no pueden seguir enseñando y hablando en nombre de Jesús. ¿Qué es lo que dijo Pedro ante el Sanedrín? Hay que obedecer a Dios antes que a los hombres. Esas palabras, queridos hermanos, son las que pueden ayudar a nuestra conciencia a buscar siempre lo que es recto, lo que es justo, lo que es agradable a Dios. Hay que obedecer a Dios antes que a los hombres, antes que a mis propios placeres, antes que a mis propios halagos. Hay que obedecer a Dios. Pero para llegar a eso, queridos hermanos, es sumamente importante educar la conciencia, formar la conciencia para que esté siempre recta, para que nos ayude ante esos momentos en que queremos hacernos prepotente antes que Dios, que nos ayude a poder ser humildes. Eso es lo que no quisieron esos sacerdotes y profetas de la primera lectura de hoy. Son esos falsos profetas y sacerdotes que acusan a Jeremías ante los jefes. Ellos deberían ser aquellos que ayudan al pueblo, que enseñan al pueblo la verdad, pero se han desviado. Y como Dios manda a Jeremías para llamar a la conversión, ellos querían matar a Jeremías. ¿Por qué? Porque lleva esa voz de Dios. Y su conciencia les dice, lo que están haciendo está bien. No querían escuchar esa voz. Querían matar al inocente. Eso es lo que hizo Juan el Bautista. Y hoy eso sigue pasando mucho. ¿Cuántas veces no vemos en la sociedad? No vayamos hasta a los altos cargos de la sociedad. Incluso entre nuestras relaciones de amistad, de trabajo. ¿Cuántas veces no vemos esa situación de que uno pasa detrás de otro para decir lo que no es, para ganar un puesto? Y así sucesivamente. ¿Cuántas personas no se han enriquecido por derramar sangres inocentes? Y muchas veces la conciencia les acusa, pero lo tapan. San Alfonso María de Ligorio, un gran maestro de la teología moral, ha pasado toda su vida para enseñar y formar a gente sin formación. Necesitamos formarnos. No todo vale en la vida. Sobre todo, formarnos a saber que hay cosas que nuestra mano no puede tocar, que es la vida humana. La conciencia es voz de Dios. Es viva. No es una utopía. Aprende a escucharla. Cuando te acusa, retráctate para no llegar a cometer algo horrible, para no llegar a ir en contra de Dios. Porque cuando el hombre toca a Dios y toca lo que no debe tocar, siempre las consecuencias son drásticas. Que el Señor nos ayude. Nosotros que sabemos de esa verdad, que podamos ser esas antorchas que ayudan a otros, desde la familia, a educar a los hijos y a ayudarles a que su conciencia sea educada sobre la palabra de Dios y la verdad, y a saber de que en la vida hay que ser humildes para poder defender los derechos de Dios, cumpliendo con nuestros deberes de defensa de la vida, de la dignidad de la persona humana, de la familia y del matrimonio natural. Hacemos un momento de oración en silencio.
0: Confiando en Dios, que nunca abandona a su pueblo, elevemos nuestras súplicas a Él. En primer lugar, por la Santa Iglesia de Dios, para que siga siendo esa luz que ilumine el camino de la vida y lleve a los hombres a Dios. Roguemos al Señor.
1: Te rogamos, Señor, óyenos.
0: Pidamos por la paz en el mundo, especialmente en los lugares donde está más amenazada. Roguemos al Señor.
1: Te rogamos, Señor, óyenos.
0: Por aquellos que nos piden que recemos por ellos, a quienes hemos prometido nuestras humildes oraciones, roguemos al Señor.
1: Te rogamos, Señor, óyenos.
0: Pidamos por los enfermos, los niños en la pediatría, las víctimas del aborto, las víctimas de la eutanasia, las víctimas de cualquier ideología, roguemos al Señor.
1: Te rogamos, Señor, óyenos.
0: Pidamos por todos los aquellos que han sido llamados a formar conciencias, los médicos, los profesores, los abogados, los jueces, los sacerdotes, para que aprendamos

0: Señor, óyenos.
1: Por nuestros difuntos, para que el Señor en su misericordia les acoja en su seno, roguemos al Señor.
0: Te rogamos, Señor, óyenos.
1: Dios Todopoderoso, acoge esas súplicas que te presentamos por intercesión de San Alfonso María de Ligorio y concédenos lo que te pedimos según tu voluntad, tú que vives y reinas por los siglos de los siglos.
0: Amén.
1: Bendito sea el Señor, Dios del universo, por este pan, fruto de la tierra y del trabajo del hombre, que recibimos de tu generosidad y que ahora te presentamos. Él será para nosotros pan de vida.
0: Bendito seas por siempre, Señor.
1: Bendito sea el Señor, Dios del universo, por este vino, fruto de la vid y del trabajo del hombre, que recibimos de tu generosidad y que ahora te presentamos. Él será para nosotros bebida de salvación.
0: Bendito seas por siempre, Señor.
1: Oren, hermanos, para que este sacrificio mío de ustedes sea agradable a Dios Todopoderoso.
0: El Señor reciba de tus manos este sacrificio
1: para alabanza y gloria de su nombre, para nuestro bien y de toda su santa iglesia. Inflama, Señor, bondadosamente nuestros corazones con el fuego celestial del Espíritu, tú que concediste a San Alfonso María celebrar estos misterios y ofrecerse a sí mismo por medio de este santo sacrificio, por Jesucristo nuestro Señor.
0: Amén.
1: El Señor esté con ustedes.
0: Y con tu espíritu.
1: Levantemos el corazón.
0: Lo tenemos levantado hacia el Señor.
1: Demos gracias al Señor nuestro Dios.
0: Es justo y necesario.
1: En verdad es justo y necesario. Es nuestro deber y salvación darte gracias siempre y en todo lugar, Señor Padre Santo, Dios Todopoderoso y Eterno, por Cristo Señor nuestro. Porque de tal modo concedes a tu Iglesia la alegría de celebrar hoy la festividad de San Alfonso María de Ligorio, que la fortaleces con el ejemplo de su vida piadosa, la instruyes con la predicación de su palabra y la proteges con su intercesión. Por eso, unidos a la multitud de los ángeles y de los santos, te aclamamos llenos de alegría. Santo es el Señor, Dios del universo. Llenos están el cielo y la tierra de tu gloria. Osana en el cielo. Bendito el que viene en nombre del Señor. Osana en el cielo. Santo eres en verdad, Padre, corazón, te alaban todas tus criaturas, ya que por Jesucristo, tu Hijo, Señor nuestro, con la fuerza del Espíritu Santo, das vida y santificas todo, y congregas a tu pueblo sin cesar, para que ofrezca en tu honor un sacrificio sin mancha, desde donde sale el sol hasta el ocaso. Por eso, Padre, te suplicamos que santifiques por el mismo Espíritu estos dones que hemos separado para ti, de manera que se conviertan en el cuerpo y la sangre de Jesucristo, Hijo tuyo y Señor nuestro, que nos mandó celebrar estos misterios. Porque Él mismo, la noche en que iba a ser entregado, tomó pan, dando gracias te bendijo, lo partió y lo dio a sus discípulos diciendo: tomen y coman todos de él, porque esto es mi cuerpo que será entregado por ustedes. Del mismo modo, acabada la cena, tomó el cáliz, dando gracias te bendijo y lo pasó a sus discípulos diciendo: tomen y beban todos de él, porque este es el cáliz de mi sangre, sangre de la alianza nueva y eterna, que será derramada por ustedes y por muchos para el perdón de los pecados. Hagan esto en conmemoración mía. Este es el sacramento de nuestra fe. Anunciamos tu muerte, proclamamos tu resurrección. Ven, Señor Jesús. Así pues, Padre, al celebrar ahora el memorial de la pasión salvadora de tu Hijo, de su admirable resurrección y ascensión al cielo, mientras esperamos su venida gloriosa, te ofrecemos en esta acción de gracias el sacrificio vivo y santo. Dirige tu mirada sobre la ofrenda de tu Iglesia y reconoce en ella la víctima por cuya inmolación quisiste devolvernos su amistad, para que, fortalecidos con el cuerpo y la sangre de tu Hijo y llenos de su Espíritu Santo, formemos en Cristo un solo cuerpo y un solo espíritu. Que Él nos transforme en ofrenda permanente, para que gocemos de tu heredad junto con tus elegidos, con María la Virgen Madre de Dios, su esposo San José, los apóstoles y los mártires, San Alfonso María de Ligorio.

0: todos los santos por cuya intercesión confiamos obtener siempre tu ayuda. Te pedimos, Padre, que esta víctima de reconciliación traiga la paz y la salvación al mundo entero. Confirma en la fe y en la caridad a tu iglesia peregrina en la tierra, a tu servidor el Papa León, a nuestro obispo Nelson, al orden episcopal, a los presbíteros y diáconos y a todo el pueblo redimido por ti. Atiende los deseos y súplicas de esta familia que has congregado en tu presencia. Reúne en torno a ti, Padre misericordioso, a todos tus hijos dispersos por el mundo, a nuestros hermanos difuntos, y a cuantos murieron en tu amistad, recíbelos en tu reino, donde esperamos gozar todos juntos de la plenitud eterna de tu gloria, por Cristo Señor nuestro, por quien concedes al mundo todos los bienes. Por Cristo, con Él y en Él, a ti Dios Padre Omnipotente, en la unidad del Espíritu Santo, todo honor y toda gloria por los siglos de los siglos.
1: Amén. Amén.
0: Fieles a la recomendación de Salvador y siguiendo su divina enseñanza, nos atrevemos a decir: Padre nuestro que estás en el cielo, santificado sea tu nombre. Venga a nosotros tu reino. Hágase tu voluntad en la tierra como en el cielo. Danos hoy nuestro pan de cada día. Perdona nuestras ofensas, como también nosotros perdonamos a los que nos ofenden. No nos dejes caer en la tentación y líbranos del mal. Líbranos de todos los males, Señor, y concédenos la paz en nuestros días, para que, ayudados por tu misericordia, vivamos siempre libres de pecado y protegidos de toda perturbación, mientras esperamos la gloriosa venida de tu Salvador Jesucristo.
1: Tuyo es el reino, tuyo el poder y la gloria por siempre, Señor.
0: Señor Jesucristo, que dijiste a tus apóstoles: la paz les dejo, mi paz les doy. No tengas en cuenta nuestros pecados, sino la fe de tu iglesia. Y conforme a tu palabra, concédele la paz y la unidad. Tú que vives y reinas por los siglos de los siglos.
1: Amén.
0: La paz del Señor esté siempre con todos ustedes.
1: Y con tu espíritu.
0: Dense fraternalmente la paz.
1: Cordero de Dios,
0: que quitas el pecado del mundo,
1: ten piedad de nosotros.
0: Cordero de Dios, que quitas el pecado del mundo, ten piedad de nosotros.
1: Cordero de Dios, que quitas el pecado del mundo, danos la paz.
0: Este es el Cordero de Dios que quita el pecado del mundo. Dichosos los invitados a la cena del Señor. Señor, no soy digno de que entres en mi casa, pero una palabra tuya bastará para sanarme.
2: Creo, Jesús mío, que estás realmente presente en el Santísimo Sacramento del altar. Te amo sobre todas las cosas y deseo recibirte dentro de mi alma. Pero como ahora no puedo comulgar, ven al menos espiritualmente a mi corazón. Y como si ya te hubiese recibido, te abrazo y me uno del todo a ti. Señor, no permitas que me aparte de ti. Amén.
0: Oremos. Oh Dios, que hiciste a San Alfonso María fiel dispensador y predicador de este misterio tan grande, concede a tus fieles recibirlo frecuentemente y alabarte sin cesar al recibirlo. Por Jesucristo nuestro Señor.
1: Amén.
0: El Señor esté con ustedes.
1: Y con tu espíritu.
0: La bendición de Dios Todopoderoso, Padre, Hijo y Espíritu Santo, descienda sobre ustedes.
1: Amén.
0: Pueden ir en paz.
1: Demos gracias a Dios.
0: Dios te salve. Reina y Madre de misericordia, vida, dulzura y esperanza nuestra. Dios te salve, a ti amamos los desterrados hijos de Eva, a ti suspiramos gimiendo y llorando en este valle de lágrimas. Ea pues, Señora abogada nuestra, vuelve a nosotros esos ojos misericordiosos, y después de este destierro, muéstranos a Jesús, fruto bendito de tu vientre, oh clemente, oh piadosa, oh dulce y siempre Virgen María. Ruega por nosotros, Santa Madre de Dios, para que seamos dignos de alcanzar las promesas de nuestro Señor Jesucristo. Amén. reina de la paz,
1: ruega por nosotros.
3: Son las 6:57.
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10: Durante el partido entre Francia y España del pasado Mundial, las cámaras captaron un pequeño crucifijo colocado junto al silbato con el que el árbitro Iván Barton dirige los encuentros. Iván explica que el crucifijo forma parte de una relación personal con su fe que ha acompañado toda su carrera arbitral. En un mundial entran muchos factores en juego, la presión, la exposición mundial y la responsabilidad, pero para el árbitro su primera preparación del día no era trabajo físico.
11: Yo estaba en la habitación que me tocó en el hotel, estábamos en un hotel en Miami, tenía la vista a la playa y lo primero que hacía siempre todos los días, incluso había una medición que teníamos que hacernos diariamente los árbitros para unas cuestiones físicas. Pero sin embargo, lo primero que hacía antes de hacer eso era levantar, mirar el balcón y mirando hacia la playa, hacia el cielo,
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0: Gloria al Rey de Reyes, gloria al Señor de Señores, Jesucristo. ¿Qué tal, queridos hermanos amigos? Qué alegría estar con ustedes en este su programa. Conozca primero su fe católica. Soy el Padre Pedro Núñez. Pues gracias a Dios por todos y cada uno de ustedes, por la oportunidad que tenemos de compartir la fe en ese en quien todo podemos y para quien todo es posible, que es Jesús el Señor. Hoy tenemos un programa interesantísimo, como de costumbre. Gracias a ustedes, porque ustedes son los que nos envían preguntas, comentarios, etcétera, para nosotros poder de alguna forma pues ayudarles a entender un poquito mejor las enseñanzas de nuestro Señor Jesucristo a través de la Santa Biblia y de la doctrina de la Iglesia Católica. En estos momentos, sin hacer absolutamente nada más, hermano que me escuchas, hermana que me escuchas, hacemos un alto en nuestro acelerado caminar diario, nos vamos en oración, hermano y hermano, vamos a orar. En el nombre del Padre, del Hijo y del Espíritu Santo. Amén. Padre Santísimo, ante todo quiero pedirte de todo corazón, Señor, por las personas que están sufriendo estos últimos tiempos acerca de la catástrofe que se realizó en Texas hace tanto tiempo atrás. Bendice a sus papás, bendice a sus familiares, Señor, bendice a sus amigos. Ayúdanos a Dios para que estemos conscientes de que la vida es prestada. La vida hoy la tenemos y mañana solamente tú sabes, Señor. Hay gente que dice, no, pero ¿por qué? ¿Por qué Dios permite estas cosas? Señor, tú estás libre de Dios. Y tú nos dices, hay dos caminos que tomar. El camino de Jesús y el camino que está en contra de Jesús, que es el camino del mundo, Señor. Y a veces esa consecuencia de los caminos que tomamos que son equivocados, no solamente nos lastimamos nosotros, pero también Dios lastimamos a las personas que están a nuestro alrededor, lastimamos a la sociedad completa y sí lastimamos al cosmos. Y se convierte en una situación de desarmonía. ¿Por qué? Porque nosotros estamos en desarmonía con nosotros mismos, con los demás y contigo, Señor. Ayúdanos a Dios a entender de que el camino de la victoria, el camino de la vida, eres tú solamente tu Señor. Y que teniéndote a ti como siento, Señor, de nuestras vidas, vamos a poder caminar en el camino de la gloria de este día, en el camino de la esperanza de este día, en el camino de la victoria de este día. En un poder día que nos toque, Señor, y de tu presencia, que estemos listos, preparados para decirte, Señor, misión cumplida. Aquí está tu Hijo, hice todo lo que pude con tu gracia y poder para caminar según tu santa voluntad. Bendícelo, Dios, también a todas aquellas personas de nuestro país, en América Latina. Tantos problemas, Señor, tantas desavenencias, tantas situaciones difíciles. Te pido, Señor, muy particularmente, que nos des tu paz. La paz no es ausencia de problemas, bien lo sabemos. La paz es presencia de Jesús, el príncipe de la paz, en medio de los más terribles conflictos y situaciones. Señor, que tengamos buenos gobernantes, que nos ayuden a alcanzar esa paz. Que tengamos buenos líderes en nuestras comunidades, que nos ayuden a ponerte a ti como prioridad en nuestra vida. Sabiendo, mi Dios, al fin y al cabo, que quien te tiene a ti, lo tiene todo, como bien decía María Teresa de Ávila. Lo tiene todo y no le falta, porque solamente tú bastas, Señor. Toca el corazón de cada uno de tus hijos, de tus hijas en estos momentos. Ayúdanos, oh Dios, a entender de que soy un buen amigo que nos ama, que nunca nos abandona y que siempre está con nosotros. Ese amigo eres tú, Señor. Toca los corazones de tus hijos, nuestros corazones, Señor. Ayúdanos para que ese corazón se abra a la plenitud de tu presencia. Y al igual que María Santísima, podemos decir: aquí está tu esclavo, tu esclava, aquí está tu siervo, tu sierva. Queremos ser tuyo, Señor. Queremos que tú entres en nuestras vidas y tomes posesión de nuestra existencia, sabiendo, Señor, que contigo nuestra es la victoria, nuestra es la vida y nuestra es la esperanza de un futuro sin problemas y sin llantos y sin destrucción, sino que un futuro lleno de la plenitud, de tu gloria, de tu paz y de tu amor, Señor. Que la bendición de Dios Todopoderoso, Padre, Hijo, Espíritu Santo, esté con nosotros, especialmente en los lugares más afectados por diferentes situaciones de la vida, en todo el sentido de la palabra, no solamente problemas físicos, problemas de pues, situaciones que nos dañan terriblemente, en todo el sentido de la palabra, pero que nosotros podamos, por el nombre de Cristo Jesús, hacer de este mundo uno mejor. Que el Señor nos bendiga, nos cuide en este día por siempre. Amén. Bendito sea Dios. Gracias al Señor. pero todas las personas que, bueno, pues ya veo aquí un pastel, ¡qué fabuloso! Y le pienso, este pastel, hermano, será mío. Me encantaría compartirlo con ustedes. Ya estoy en proceso de mis 78 años. Imagínense ustedes, toda una vida. Y yo espero que gran parte de esta vida, pues, haya sido dedicada al Señor, a su servicio. Si me siento un poquito como que afónico, es porque ya las cuerdas vocales ya dicen, ya, no más hable tanto, sí. Pero qué bueno poder gastarse uno, como una velita que se enciende y se va apagando, dándole un solo gemas. Qué hermoso poder decir eso. Señor, mi vida nos tiene mucho, entonces mi vida ha sido bendita para ti. Bendito sea Dios. Damos gracias a Dios, hermanos y hermanas, por todos ustedes que nos llaman, nos escriben con sus necesidades de oración. Es un gusto para nosotros el poder unirnos a ustedes en oración. El Señor bien lo dice, que cuando dos o más están reunidos o unidos en su nombre, ahí está él en medio de nosotros. Pues gracias a Dios por Claudia de México, que pide por sus nietos, que el Señor te bendiga, Claudia, a ti y a toda tu familia en abundancia. Y David de San Pedro Sula, Honduras, le anima y agradece por su ministerio sacerdotal. ¡Ah, muchísimas gracias! Que Dios te bendiga a ti, David, y a todos ustedes queridos también. Y gracias a Dios por Madre de Chile, que pide por los matrimonios de sus hijos. Pues que el Señor bendiga a todos y cada uno de ustedes. Y a través de este ejemplo, Madre, tus hijos, tus hijas, sigan creciendo en armonía y en santidad con sus parejas cada día de sus vidas. Pedimos por Freddy de Nicaragua, que pide por la unidad familiar. Y que seas tú, Freddy, ese eje necesario en la vida de todos nosotros y de, particularmente de nuestras familias, para que a través de tu testimonio de vida cristiana, pues toda tu familia venga más y más a los pies de Cristo Jesús, nuestro Señor. Aún de Dallas, Texas, pide por su hija Gabriela, de 13 años, que no supere la muerte de su papá. Es triste, es doloroso. La muerte siempre es causa de dolor, de vacío. Y sobre todo si uno tiene una persona que ama mucho, pues, aunque es una bendición grande de Dios, el que alguien nos ame, pero también cuando esa persona deja de estar en este mundo y parte hacia tu presencia, Señor, pues no deja de ser un dolor muy grande que se siente. Pero qué bueno es saber que en todos estos años que hemos compartido, que tú has estado siempre con nosotros, y particularmente con Gabriela, Señor, pedimos por ella, por su sanación interior, y sobre todo para que ella pueda ser un reflejo de su papá, que al fin y al cabo es un reflejo tuyo, Señor, y puede dar amor a los ancianos, particularmente a aquellas personas que se acerquen a ello. Pedimos también por ti, mi hermana, que imagino que está sufriendo mucho también la pérdida de ese ser querido. Pero que algún día van a estar juntos. En ese lugar no habrá más llanto ni dolor, sino que gozo y felicidad eterna, que es el cielo. Pedimos también por Justino de Nicaragua, que agradece por las oraciones de su país. Y pedimos, sí, mucho por Nicaragua, por los nicaragüenses. Y pedimos que el Señor les bendiga en abundancia y que se mantenga firmes en la fe, porque en Cristo Jesús siempre, siempre, siempre hay esperanza y hay victoria. Y Anaís de México, pide mucha oración por ella y por toda su familia. Anaís, que Dios te bendiga en abundancia y que de la mano de Jesús sigas creciendo en santidad ante Dios y ante los seres humanos. Y recordemos, hermanos y hermanas, que los medios que usamos, los medios sociales, para comunicarnos con ustedes, para acercarnos a ustedes, son los siguientes. Estamos en Facebook, y para compartir con nosotros y que nosotros le podamos enviar mensajes de vez en cuando que los ayuden a levantarse, a seguir adelante de mano a Cristo, son los siguientes. Estamos en Facebook, y para comunicarse con nosotros vía Facebook, vayan por favor a facebook.com/ppedronunes. facebook.com/ppedronunes. Si no se han inscrito a la página de este servidor, por favor, háganlo. ¿Por qué? Porque queremos de vez en cuando enviarles mensajes de esperanza, mensajes de ánimo y sobre todo mensajes de fe a todos y cada uno de ustedes. Estamos también en X, estamos también en Instagram y estamos en, ¿cuál es la otra? ¿Perdón? En YouTube. Pues también comuníquese con nosotros a través de Padre Pedro. Bien, estoy aquí mi productora que me está soplando la cosa que tengo que decir cuando me hace o cuando estoy equivocado. Gracias, maestra. Y también pues comuníquense con nosotros a través de correo electrónico. Lo pueden hacer yendo a padrepedro@ewtn.com, padrepedro@ewtn.com. También les invitamos para que ustedes se comuniquen con nosotros. Llámenos con sus preguntas, sus comentarios al siguiente número telefónico 205, que es el área 205-271-2924. 205-271-2924. Nos encantaría escuchar de ustedes y, pues, en cualquier forma que podamos servirles, queremos estar a su entera y completa orden. Y también les recordamos que tenemos variedad de libros en español en el catálogo religioso de WTN. Tenemos los libros de la Evangélica, muchos de ellos traducidos al castellano, y son libros buenísimos, así que aunque no lo requieran, pues por lo menos pidan información sobre ellos porque vale la pena. Y también pues tenemos libros de este servidor, el padre Pedro Núñez. Tenemos como seis libros más o menos diferentes, sobre todo sobre la apologética cristiana, que es lo que tratamos de hacer en estos programas. 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O pueden comunicarse con nosotros por ir a www.catalogoreligioso.com. Repito, www.catalogoreligioso.com. Un montón más de cosas que hay que decir, ¿no es cierto? Pero creo que se puede ayudar para poder entonces nosotros compartir con ustedes más plenamente la palabra de Dios y su santa presencia en nuestras vidas. El tema de hoy es tres amigos de Jesús o amigos cercanos a Jesús. ¿Qué es un amigo? ¿Qué es un amigo? La palabra amigo viene del latín amar. Es realmente, pues, uno que ama con el corazón de Cristo a otra persona, aunque a veces, pues, hayan dificultades entre las personas, hayan diferentes puntos de vista, etc. Pero un amigo es uno que siempre trata de darle la mano al otro. Por lo menos para decirle, aquí estoy, si me necesitas, cuenta conmigo. Me gusta mucho lo que dice la palabra de Dios en Silácida, que también es el libro que se conoce como Eclesiásticos. Y dice la palabra de Dios lo siguiente. En Silácida 6, versículo 14, dice lo siguiente. Un amigo fiel es un refugio seguro. Cuando tú estás en problemas, en dificultades, y tienes que tener un amigo en quien puedes confiar, pues es un refugio. Es el poder sentirse como que no estás solo, que tienes a alguien que te entiende, que quiere escucharte y que quiere de alguna forma, si así le permites, darte un poco de consuelo. Qué hermoso tener un amigo. Yo tenía un profesor de teología sistemática en el seminario y él decía que quien tiene 5 amigos tiene demasiado, porque realmente un amigo es un tesoro, dice la palabra de Dios. Es un refugio seguro. El que lo haya ha encontrado un tesoro. Un tesoro. En la Santa Biblia tenemos diferentes pasajes en que se habla de la amistad. Pero un pasaje que me gusta muchísimo. Y es el pasaje en que se encuentra en el Evangelio según San Juan, en el capítulo 11. Y dice la palabra de Dios lo siguiente. Que Jesús tenía 3 amigos que amaban muchísimo. Y los 3 amigos eran Marta, María y Lázaro. Marta, María y Lázaro. Y los quería muchísimo. Y una de las razones por las cuales los quería muchísimo, porque Dios nos quiere a todos por igual, ¿verdad? A no ser que tengamos dificultades, que no queramos nada con Él. Pero aún así, Él nos ama. Y Él espera que nosotros regresemos a Él para recibirnos con brazos abiertos y decirnos, ¿Cuánto esperaba este momento? Como la canción de Martín Valverde. ¿Cuánto esperaba este momento? De que regreses a mí. De que podamos juntos comenzar una vida nueva. En este caso, Marta, María y Juan. Eran especiales amigos de Jesús. ¿Y por qué? Porque habían abierto las puertas de su casa para que en Betania, que era donde ellos vivían, pudiera Jesús descansar. Pudiera Jesús como que ser el mismo, sin tener que estar entre la multitud, sanando, liberando, predicando. Eso está muy bien, para eso vino Jesús. Pero también como ser humano Jesús necesitaba descansar. ¿Quién no, verdad? Necesitamos como que tener personas que están muy cerca de nosotros, que nos puedan entender, sobre todo cuando estamos un poco caídos, un poco desanimados. Yo no creo que Jesús pasó por tiempos de sentirse desanimado, aunque como ser humano es algo muy natural, algo muy normal. Y qué bueno cuando tú llegas a alguien en que te puedes recostar. Jesús tenía ese privilegio. Entre todos sus discípulos, aún entre todos sus apóstoles, en este tiempo, los que de verdad abrían las puertas no solamente de su casa, pero más aún también de su corazón, para que el Señor pudiera sentirse a gusto. Y qué hermoso cuando tú y yo podemos abrir la puerta de nuestro corazón a Jesús y decirle, entra Jesús, entra. Y tomo posesión no solamente de mi corazón, pero de mi vida toda. Lázaro en un momento determinado experimentó profundamente el amor de Jesús, el amor de su amigo. ¿Y cuándo fue eso? Cuando Lázaro, después de 4 días en el sepulcro, Jesús llega y le da vida nueva. La vida nueva. Lázaro, levántate. Ya no sigas en esa oscuridad. Ya no sigas en esa tumba. Ya no sigas ahí. Qué rico cuando alguien te dice a ti y me dice a mí, ya no sigas en eso. Hay otra vida. Otra esperanza, otro camino, otra posibilidad. Lázaro, levántate, no sigas en el suelo. ¿Y cuántas veces tú y yo necesitamos a alguien que nos anime a levantarnos, a comenzar de nuevo, a dejar de sentirnos miserias, sentirnos que no valemos nada, que no servimos para nada, y comenzar a reconocer que somos importantes para Dios? Y que a medida que podemos abrir el corazón a Jesucristo, que no solamente Él puede entrar y estar con nosotros, pero que nos puede levantar de nuestras miserias, que nos puede sanar de nuestras aflicciones y que nos puede dar esperanza de un nuevo comienzo. Bendito sea Dios. Hermanas y hermanos, no sé ustedes, pero es posible una amistad profunda e íntima con Jesús. ¿Qué es lo que tenemos que hacer? Nos dice San Pablo en su carta a los Corintios, 1 Corintios, capítulo 9, versículo, vamos a ver, creo que es de 18 o 20, por ahí más adelante. ¿Qué es lo que nos dice San Pablo? Vamos a ver si encuentro esto rapidito. Dice que nosotros somos como atletas, los cristianos, somos como atletas, que tenemos una meta que alcanzar. A veces hay unos que se han progresivo, se rinden en el camino y no siguen adelante. Pero dice San Pablo que el cristiano debe ser como un atleta, que no solamente se prepara para alcanzar la meta, pero que se esfuerza con todo su poder y con el poder que viene de Dios para poder seguir luchando, sin desanimarse, sin cansarse, sin pensar que uno puede más y que no hay razón para seguir viviendo. San Pablo nos invita a ser como esos atletas y dice, si esos atletas, hablando de aquellos tiempos de hoy, luchan, se esmeran, trabajan, se sacrifican, se ejercitan para alcanzar una corona que se marchita al fin y al cabo, ¿cuánto más tú y yo? Para alcanzar la meta que Dios tiene para ti, para mí, que no solamente es unidad con Él en este mundo, pero unidad con Él para siempre, en el cielo. Decía un gran santo de la iglesia, San Agustín de Hipona, el ser humano viene de ti, Señor, viene de ti. Tenemos un origen, y el origen eres tú, Señor. Y nuestra vida no será totalmente realizada, no alcanzará su término feliz hasta que descanse en ti. Si bien es cierto que Marta, María y Lázaro abrieron sus corazones y sus vidas y su casa, para que Jesús pudiera descansar. hermoso sería si un día escucharas las palabras de Jesús. A medida que le abres la puerta de tu corazón a Cristo y permites que Cristo venga a ti, que muera en ti y se convierta en el dueño y Señor de tu vida, y puedes escuchar esas palabras que dicen: bien hecho, hijo mío, bien hecho, hija mía. Entra y toma posesión del reino que ha sido preparado para ti. ¿Por qué? Porque tú diste descanso. Te abriste las puertas de tu corazón. Fuiste mi buen amigo. Ahora yo quiero que tú sepas que yo he sido y soy y seguiré siendo por siempre tu mejor amigo. Te levantaré, te sacaré de la tumba en que estás metido y pondré en ti la corona de la vida.
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8: El pasado sábado fue beatificado el patriarca maronita Elia Hayek, fundador de la Congregación de las Hermanas Maronitas de la Sagrada Familia. León XIV ha destacado su liderazgo de más de 30 años en el Angelus del domingo en Castel Gandolfo. La beatificación se celebró en la sede patriarcal de Dimán, en el Líbano, y la misa fue presidida por el actual patriarca, Bekar Aboutros Rai, y acudieron personalidades como el presidente del país, Joseph Aoun. Esto se debe a que el Líbano existe en gran medida gracias al patriarca ya beato, que viajó a la Conferencia de Paz de París tras la Primera Guerra Mundial para proponer la creación de un gran Líbano ante la Sociedad de Naciones. Al año siguiente se conseguiría su establecimiento dentro de una federación de estados creados por Francia, de la que se separaría 3 años después. Hayek defendió la existencia de un Líbano plural, que acogiese las 18 confesiones que conviven en el país. De hecho, el milagro por el que ha sido beatificado proviene de una persona de la comunidad drusa, una religión abrahámica de Oriente Próximo. Además, erigió el santuario mariano de Nuestra Señora del Líbano en Harisha. El Líbano viene de firmar un acuerdo con Estados Unidos para regular la retirada israelí de su territorio, con el objetivo de lograr el desarme del grupo paramilitar Hezbollah.
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24: La paz del Señor está con ustedes. Estamos en la ciudad de Guatemala, en Guatemala, reunidos con los predicadores, servidores, ofrendantes, colaboradores y amigos del Ministerio Trigo, que es una asociación de fieles laicos al servicio de la Iglesia Católica. Y vamos a profundizar el tema: sigamos siendo servidores del reino. Y desde esta comunidad, donde queremos servir hasta el final, le enviamos un saludo a todos los que nos están siguiendo a través de nuestro canal de YouTube, de las estaciones de televisión y nos escuchan por radio. ¡Saludos del Ministerio Trigo de Guatemala! Jesús nos ha enseñado que servir es la mejor manera de vivir. A ver, digamos todos: servir es la mejor manera y es la única manera de crecer. Es la única manera de llegar hasta la estatura de Cristo. En el Evangelio, según San Mateo, capítulo 20, versículos del 26 al 28, Jesús nos dice así: el que quiera llegar a ser grande entre ustedes, será servidor. El que quiera ser el primero entre ustedes, será su esclavo. De la misma manera que el Hijo del Hombre no ha venido a ser servido, sino a servir y a dar su vida como rescate por muchos. Palabra de Dios. ¿Cuántos quieren crecer espiritualmente, hermano? Hasta la estatura de Cristo. Levante la mano. Entonces dígale al que levantó la mano: póngase a servir. El que quiera llegar a ser grande, que se ponga a servir. Para imitar a Cristo, que dijo: yo no he venido a ser servido, sino a... Dígalo fuerte: yo he venido a servir. Cada vez que usted entre a su casa, en su familia, solo diga: he venido a servir. Cada vez que entre a su parroquia, diga: he venido a servir. Cada vez que se reúna con su grupo de oración, he venido a servir. ¿A qué hemos venido hoy aquí? Porque el que no sirve, no sirve. A ver, yo voy a decir: el que no sirve, ustedes van a decir: no sirve. El que no sirve, no sirve. Pero para poder servir hasta el final, hay que tener algunas cualidades que el apóstol San Pablo nos enseña en la carta a los Filipenses, en el capítulo 2, versículos del 1 al 8. Aquí está una lista enorme de cualidades que las vamos a resumir en tres. Dice San Pablo, Filipenses 2, del 1 al 8. Así pues, si hay una exhortación en el nombre de Cristo, un estímulo en el amor, una comunión en el Espíritu, una entrañable misericordia, colmen mi alegría teniendo todos un mismo sentir, un mismo amor, un mismo ánimo, buscando todos lo mismo. No hagan nada por ambición ni por vanagloria, sino con humildad, considerando a los demás como superiores a uno mismo, sin buscar el propio interés, sino el de los demás. Tengan entre ustedes los mismos sentimientos que Cristo, el cual, siendo de condición divina, no codició ser igual a Dios, sino que se despojó de sí mismo, tomando condición de esclavo, asumiendo semejanza humana, apareciendo en su porte como un hombre. Se rebajó a sí mismo, haciéndose obediente hasta la muerte, y una muerte de cruz. Palabra de Dios. Lo primero dice que necesitamos es unidad, estar unidos, tener, a ver qué dice, que debemos tener un mismo amor, un mismo, ahí está en la Biblia, lo están leyendo, un mismo entusiasmo, un mismo interés, buscando todos lo mismo. Para poder seguir sirviendo, debemos estar unidos, no cada uno por su lado, sino todos buscando lo mismo, compartiendo los objetivos. No quiere decir que todos hacemos lo mismo, no, cada uno tiene diferentes misiones, servicios, funciones, ministerios. Por eso Jesús quiso formar un equipo, oigan la palabreja, multidisciplinario, un equipo con una multiforme gracia de Dios. ¿Ustedes recuerdan el equipo que acompañaba a Jesús? San Lucas capítulo 8, versículos del 1 al 3, dice que a ver si logran ver a todo el equipo, porque todos andaban en el mismo objetivo, todos estaban cumpliendo la misión, pero no todos hacían lo mismo. Cada uno de los que aquí se mencionan tenía diferente ministerio, diferente oficio. Voy a leerlo y a ver si ustedes distinguen a cuántos mencionan del equipo y qué hacían ellos. Siempre están acompañando a Jesús, como nosotros, pero haciendo cosas diferentes para construir el único y mismo reino. San Lucas capítulo 8, versículos del 1 al 3. Recorrió a continuación ciudades y pueblos, anunciando la buena nueva del reino de Dios. Le acompañaban los 12 y algunas mujeres que habían sido curadas de espíritus malignos y de enfermedades. María, llamada Magdalena, de la que habían salido 7 demonios. Juana, mujer de Cusa, un administrador del rey Herodes. Susana y otras muchas que servían con sus bienes. Palabra de Dios. A ver, todos andaban con Jesús, todos haciendo el mismo servicio de predicar la buena nueva del reino. Pero ¿a quiénes menciona primero? A los, ¿quiénes eran los doce? Los apóstoles. Eran los que predicaban, eran los que llevaban la palabra, la enseñanza, eran los que se paraban al frente, los que exhortaban, los doce. Pero no iban solo los doce, iban también unas, a ver a quiénes mencionó, a María Magdalena, de la que habían salido siete demonios. Dígale al que está al lado suyo, usted está mejor que ella. Dígale, usted está mejor que ella. Olvídese. Eso es para que nadie diga, es que yo no soy digno de andar con Jesús. Yo no soy digno de andar sirviendo. Usted está mejor que María Magdalena. ¿Qué es lo que hacía esa mujer? Lo que está haciendo ahora, dando testimonio, animando a otros, diciéndole a todos, usted está mejor que yo. Venga, métase. No, es que yo no soy digno. Ah, mire, yo tenía siete demonios. O sea, ella está enseñando con su vida que Jesús tiene poder para liberarnos, para sanarnos, para transformarnos. Nadie podía decirlo con tanta fuerza como María Magdalena. Él me liberó, Él me levantó, Él me sanó, Él me transformó. Esa mujer tenía un ministerio maravilloso: dar testimonio del poder de Dios. Pero no andaba solo ella, andaba también Juana. Juana era la esposa del administrador del rey Herodes. Espérese un momentito. Una mujer que tenía mucha influencia en la sociedad, una mujer ubicada social, políticamente, en las esferas más altas. A veces uno cree que para servirle a Dios solo andaban los pescadores, la gente sencilla, la gente más humilde, pero que la gente que tiene un buen puesto, un buen trabajo, un buen negocio, eso no, no tienen tiempo, están metidos en sus cosas. Y Jesús quiso llamar a una de esas, a una de esas personas que estaban bien ubicadas en la sociedad. Esa mujer abría muchos caminos, tenía mucha influencia, muchas relaciones, y gracias a ella Jesús podía moverse. En ese momento era muy difícil, los soldados romanos no permitían que se reuniera la gente. Y solo recuerden ustedes, cuando Jesús multiplicó los panes, ¿cuántos comieron? 5,000 hombres, sin contar. O sea que la multitud era muy grande. ¿Y por qué Jesús podía reunir esa gente? Por Juana. Cuando se acercaban los soldados, ¡eh! Y ese grupo que va ahí, salía Juanita, ¿algún problema? Si quieren, llamo a mi esposo. Mira, excusa, aquí nos están deteniendo. Yo soy la esposa del administrador del rey Herodes. O sea, Dios bendiga. Y déjenme que haga un paréntesis. El ministerio Trigo al comienzo necesitó de ese tipo de personas y lo sigue necesitando para hacer todo de una manera legal. Recuerdo cuando Rafael Rosales, Rafael Rosito, me decían: mira, hay que poner todo bien claro, hay que hacer una asociación legal, hay que tener todo en orden, hay que poner esto. Yo le dije: ¿sabe por qué no lo hago? Porque no sé. Y ellos contrataron abogados, contrataron gente. Vamos a hacer una fundación católica Trigo con los permisos, la autorización. Y ellos lo hicieron porque sabían, porque conocían las leyes, conocían. Necesitamos gente que nos asesore, nos ayude, nos diga: esto se hace así, hay que hablar aquí, hay que pedir este permiso. O sea, se necesita gente que esté bien ubicada y que tenga influencia y que ayude para que nada detenga el avance del reino. También se necesita la otra. ¿Cómo se llamaba la otra? Susana. Esa no tenía influencia, solo tenía dinero, nada más. Ay, Señor, mándanos un par de Susanas. Nunca se habían puesto a pensar ustedes cómo hacer y que ayude para que nada detenga el avance del reino. También se necesita la otra. ¿Cómo se llamaba la otra? Susana. Esa no tenía influencia, solo tenía dinero, nada más. Ay, Señor.

multiplicaba los panes solo dos veces, lo multiplicó en 3 años. Y no a comer solo dos veces. ¿Cómo hacía Jesús para darles túnicas, sandalias a todo su equipo? Si andaban los 12, más tarde llamó a otros 70. O sea, no, es que Jesús era montonero. Es que Jesús decía, venga, vamos a servir. Pero ¿cómo hacía para darle lo necesario a esta gente? ¿Sabe cómo? Susana y otras muchas. A ver, Susana y otras que tenían bienes, si se necesita. Gracias a todos los que ofrendan, apoyan económicamente. Dice, mire, yo no puedo predicar, pero puedo ayudar para que los predicadores le pongan gasolina al carro y se vayan. Puedo ayudar para que tengan lo necesario. Yo puedo ofrendar, yo puedo, Señor, mándanos a muchas Susanas. Dígale al que está al lado suyo, le hablan, dígale, le hablan, le hablan. Necesitamos, pero unos predicando, otros dando testimonio, otros teniendo las relaciones necesarias, que nos presten este lugar, que nos den el permiso, que nos hagan esto. O sea, manejando esas relaciones y otros aportando de sus recursos, todos unidos haciendo la misma obra, llevando las buenas nuevas del reino. Ahora, se necesita también la siguiente cualidad que decía Filipenses 2, que ya leímos, decía, con toda humildad. Toda humildad. No hagan nada por ambición ni por vanagloria, sino con humildad, considerando a los demás como superiores a uno mismo. No buscando su propio interés, sino el de los demás. Humildad. Aquí no estamos compitiendo. No es a ver quién es el mejor. Ah, entre ellos, entre los 12, a veces decía, ¿quién de nosotros es el mejor? Y Jesús dijo, el que quiera ser grande, que sea servidor. Aquí no estamos para que destacar, voy a hacer eso para que vean que yo puedo. No, es para que juntos hagamos la obra. No se trata de sentir envidia por lo que hacen otros, sino más bien considerando a los demás como personas superiores. ¿Qué quiere decir eso? Personas a las que nosotros tenemos que servir, obedecer, ser dóciles, y sobre todo a los que hay que agradecer. Dígale al que está al lado suyo, gracias hermano, gracias hermana, por todo lo que haces. Reconozca, valore. Oye, la gente que nos ve a nosotros y decimos que estamos sirviendo, para poner el ejemplo del Ministerio Trigo, 42 años y ha tenido a mucha gente. A ver, por levantada de mano, levante la mano los que llevan por lo menos 20 de esos 40 de estar sirviendo en el Ministerio Trigo. Levanten la mano, a ver, ahí está, sí, sí, sí, bueno, también sirviendo. A ver, levante la mano los que llevan 20. Bueno, ahí están unos desde el comienzo, sí. Levante la mano los que llevan unos 10 años de estar, ya van más. Los que llevan 5, bueno, ahí van, de este lado están, sí. Bueno, y bienvenidos los que están empezando. Oigan,
La gente que nos ve y dice,

0: galán, dichoso, dice. Ellos van a la iglesia, se meten a servir, no tienen nada que hacer. Ellos tienen tiempo. Ay, madre. Solo llegar hoy aquí nos costó muchísimo. Era increíble el tráfico que había. En un kilómetro, media hora. No, es increíble. Solo llegar a las misiones, solo ir a los lugares, eso hay que hacerlo solamente porque uno tiene mucho amor. No es porque uno sea mejor que otros, es porque amamos, porque valoramos lo que hacen los demás. Debemos admirarnos y decirnos, dígale otra vez, gracias, hermano, dígale otra vez, gracias, hermano, gracias, gracias. De verdad, es, sin ti no lo podríamos hacer. Sin ti no podríamos hacer esto que hacemos. Y número 3, perseverancia hasta el final. Como dice San Pablo, dice, tengan los mismos sentimientos de Cristo, que se hizo obediente hasta la... ¿Hasta cuándo dice? A ver, levanten la mano quienes quieren servir hasta el final de sus días, hasta el final de su vida. Bueno, a algunos le falta poco, pero aguanten, aguanten, ya van a llegar. Algunos ya, poquito. Como dice San Pablo, he llegado al final de mi carrera, he mantenido la fe. ¡Qué hermoso! Ya los que me escucharon y, o han leído mi libro Mi Vida es Misión, saben que hace 2 años, cuando cumplí 50 años de estar predicando, yo había pensado retirarme y dejar que los predicadores jóvenes sigan, pero el Papa Francisco se le ocurre escribir la exhortación apostólica Evangelii Gaudium y dice, la misión no es un adorno que te puedes quitar, no es un apéndice de tu existencia, es algo que no puedes arrancar de tu ser si no quieres destruirte. Yo soy una misión y quiero seguir sirviendo hasta el final. Para eso se necesita perseverancia, que no es solo permanencia. Sí, hay que estar llegando permanentemente. No, como los primeros cristianos. Me encanta cómo dice el libro de Hechos de los Apóstoles, que ellos se reunían asiduamente. Hechos capítulo 5, versículos 34. Ellos dice que les querían prohibir, pero ellos decían, nosotros queremos seguir sirviendo al Señor. En el capítulo 4 dice que ellos se mantenían constantes y siempre estaban presentes y siempre estaban en oración y siempre estaban gozosos. No solo físicamente presente. Perseverar quiere decir mantener esa alegría, ese entusiasmo, esa fuerza, ese deseo. Se necesita tener eso y sobre todo tener amor a la misión. Les digo, porque ya tengo ahora 52 años de estar predicando y me iba a retirar porque dije ya que sigan otros jóvenes, pero Jesucristo fue obediente hasta la... ¿Hasta cuándo queremos servir nosotros? Hasta la muerte. Para eso hay que pedirle a Dios: Señor, manténnos siempre con ese mismo deseo de servir con el que comenzamos, con ese mismo entusiasmo, con esa misma alegría, con ese gozo. Si tenemos esas cualidades, vamos a seguir sirviendo hasta el final. Ahora, hay señales que lo que estamos haciendo es de Dios. Porque uno puede estar haciendo algo que no está construyendo el reino de Dios. ¿Y qué es lo que de verdad nos ayuda a entender que estamos trabajando con dones diferentes, obviamente, pero que estamos construyendo el reino de Dios? Lo que nos ayuda a entender se llama la eclesialidad, que lo que hacemos sirve a la iglesia, que lo que estamos haciendo construye el reino de Dios. Y aquí quiero que pongan mucha atención.
1: La diócesis de Ciudad Juárez se declaró en sede vacante luego de que Monseñor José Guadalupe Torres Campos tomó posesión canónica como obispo de la diócesis de Ecatepec. El nombramiento, el Colegio de Consultores, conforme al derecho canónico, eligió oficialmente al padre licenciado José Armando Benavides Romero, anterior vicario general, como el nuevo administrador diocesano. La función: él asumirá el gobierno ordinario y las facultades de la diócesis durante este periodo de transición, hasta que el Papa designe al nuevo obispo. El llamado: se exhorta a todo el clero y a la comunidad de fieles a mantener la comunión, colaborar en la misión evangelizadora y orar por el inicio de este nuevo ministerio.
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0: Ahora sí le voy a leer del libro de Hechos de los Apóstoles, que ellos se mantenían sirviendo a pesar de todas las dificultades. Leo del capítulo 5, versículos del 40 en adelante. Fíjense cómo aquí hay señales de que lo que están haciendo es de Dios. Ellos querían prohibirles y los apóstoles dijeron: nosotros queremos seguir sirviendo. Entonces Gamaliel lo llamó aparte a los del Sanedrín y les dijo: déjenlos, que si esto es de hombre se va a acabar rápido, pero si esto es de Dios no lo vamos a poder destruir. Hechos 5:40. Entonces llamaron a los apóstoles. Después de haberle dado azote, les ordenaron que no hablaran en el nombre de Jesús y los dejaron libres. Ellos se marcharon de la presencia del Sanedrín, contentos de haber padecido, por haber sido considerados dignos de sufrir ultrajes en el nombre de Jesús. Además, ni un solo día cesaban de enseñar en el templo, por las casas, de anunciar la buena nueva de Jesucristo. Palabra de Dios. Ellos sabían, esto que estamos haciendo, no lo estamos haciendo por un tiempo. Esto va a ser para que el reino de Dios, para que la obra de Dios permanezca, se mantenga, poniendo los dones diferentes que tenemos, obviamente, pero todos al servicio de la iglesia, del reino, a pesar de todas las dificultades. Voy a hacer otra pregunta. Levanten la mano los que, por favor, sean sinceros, alguna vez se han desanimado y han dicho: yo creo que ya no voy a seguir, yo creo que ya no voy a poder ayudar, yo creo que ya no voy a poder seguir dando mi tiempo, mis recursos a la obra del Señor. Levante la mano quienes alguna vez se han desanimado. Bueno, pero ¿qué es lo que nos anima? Saber que esto que hacemos está construyendo el reino de Dios, está fortaleciendo a la iglesia. Y quiero detenerme a dar un testimonio del Ministerio Trigo. Nosotros no somos un movimiento dentro de la iglesia. Somos un equipo de servidores. Y nos invitan de diferentes grupos de la iglesia. Nos invitan las pastorales de las parroquias, o nos invitan los movimientos de la iglesia. A ver, Juan Ramón, ven tú que estás más cerca. Di más o menos quiénes son los que invitan a Trigo, lo invitan los cursillistas de cristiandad, lo invitan la renovación carismática. Bueno, tú estás más cerca.
9: Como ya en un momento les explicaba antes que tú estuvieras acá, hoy por hoy muchos párrocos, en primer lugar, que reúnen a todos los servidores de las parroquias para que les demos cursos y retiros. Pero luego vienen los movimientos, Legión de María, franciscanos, nos invita a Matrimonios en Victoria, nos invita Movimiento Familiar Cristiano, Encuentros Matrimoniales, que en El Salvador se llama Encuentros Conyugales. En fin, incluso los catecúmenos en algún momento, por supuesto, en este momento la Renovación Carismática quizás sea el movimiento que tiene más comunidades y será de donde más invitan, pero es mucho eso. Y ahora incluso hay movimientos como parroquiales, como Emaús, como las pequeñas comunidades que se le llaman, creo que Sibwa, aquí en Guatemala, en otro lado, Cine, ¿verdad? Ellos también nos invitan bastante. Y por supuesto, muchos grupos que son parroquiales. Adicional, en el ámbito no eclesial, fábricas, colegios, institutos y todo eso. Pero sí, podríamos decir que casi toda la realidad eclesial, de repente, por ejemplo, ahora Sergio acaba de ir, creo, a un movimiento que se llama Equipo de Nuestra Señora, ¿verdad? Que no es un movimiento muy popular, digamos, ¿verdad? Pero que igual, Trigo, así, una enseñanza, un aniversario, ahí está, porque algunos nos piden que formemos a sus líderes y otros, pues, predicaciones, retiros diversos, pero sí es muy general.
0: Aplauso para Trigo, ha estado presente. Ahora, no quiere decir que ha sido fácil. Hemos tenido momentos difíciles también, hemos tenido circunstancias difíciles, pero hemos llegado. ¿Por qué? Porque sabemos que le estamos sirviendo al reino de Dios, como dijo Juan Ramón, obviamente a la iglesia, pero más allá del templo. Servimos en colegios, en lugares de empresas. ¿Por qué? Porque tenemos que ir, como dijo Jesús, por todo el mundo. Y eso no debe animar. Nosotros estamos haciendo una obra que le está ayudando a toda la iglesia. Estamos animando a la iglesia a pesar de los momentos difíciles. Y esa es una señal de que es un carisma verdadero de Dios. El Papa Francisco, en la exhortación Evangelii Gaudium, en el numeral 130, dice lo siguiente. Numeral 130, exhortación Evangelii Gaudium. El Espíritu Santo también enriquece a toda la iglesia evangelizadora con distintos carismas. Son dones para renovar y edificar a la iglesia. No son patrimonio cerrado entregado a un grupo para que lo custodie. Más bien son regalos del Espíritu integrados en el cuerpo eclesial, atraídos hacia el centro que es Cristo, desde donde se encausa un impulso evangelizador, un signo claro de autenticidad de un carisma es su eclesialidad. Un signo claro. Nosotros estamos en un ministerio, en una obra que está ayudando a edificar a la iglesia. Y eso cada vez más los obispos, porque nosotros no vamos a ir a una parroquia si el párroco no está autorizando que vayamos. No vamos a hacer un retiro si no es porque lo está pidiendo una parroquia o un movimiento con el permiso del párroco. Lo que estamos haciendo nosotros no está construyendo algo para unas personas. El trabajo que hacemos lo hacemos para toda la iglesia, aún en medio de dificultades, aún en medio de todas las realidades que no nos ayudan, que no son fáciles, pero que las vamos superando, como dice el libro de Hechos. Estamos felices de haber pasado algún sufrimiento por la obra de Cristo, y queremos perseverar y permanecer hasta el final. Ahora, hay que tener una visión de futuro, una visión de futuro. San Francisco de Asís, me encanta, cuando se estaba muriendo, cuando él estaba en el lecho de muerte, los hermanos rodeándolo, se levanta y ellos dicen, ¿quiere algo? Y él solo dijo, ¡comencemos, hermanos! Porque hasta hoy poco o nada hemos hecho, dice. ¡Comencemos, hermanos! Y yo les voy a poner ahora una perspectiva para que se animen a perseverar sirviendo hasta el final y sirviendo en la iglesia. El Papa Francisco, cuando escribió la bula de convocatoria Spes no confundi, que es la esperanza no defrauda, para convocar al jubileo del año 2025, el jubileo de la esperanza, nos dijo algo que poca gente ha puesto atención, y yo quiero dejarlo aquí para empezar a hacer la obra que tenemos por delante, que es grande. Le voy a leer el número 6 de la carta de convocatoria Spes no confundi del Papa Francisco. Dice: el año santo 2025 está en continuidad con los acontecimientos de gracia precedente. El último jubileo ordinario se cruzó el umbral de los 2000 años del nacimiento de Jesucristo. ¿Cuándo fue el jubileo de los 2000 años? En el año 2000. Fue el gran jubileo de los 2000 años del nacimiento de Jesús. En 2015 convoqué a un jubileo extraordinario con la finalidad de manifestar y facilitar el encuentro con el rostro de la misericordia de Dios, anuncio central del Evangelio para todas las personas de todos los tiempos. Ahora ha llegado, atención, ahora ha llegado el momento de un nuevo jubileo para abrir de par en par las puertas una vez más, ofrecer la experiencia viva del amor de Dios que suscita en el corazón la esperanza cierta de salvación en Cristo. Y al mismo tiempo, este año santo orienta el camino hacia otro aniversario fundamental para todos los cristianos. En el 2033. 2000 se celebrarán los 2000 años de la redención realizada por medio de la pasión y muerte y resurrección del Señor Jesús. me detengo, que nos caiga bien esta idea. En el año 2000 celebramos el jubileo de los 2000 años del... ¿A qué edad murió Jesús? ¿Qué se va a celebrar en el 2033? El jubileo de la redención. Los 2000 años, oigan bien, 2000 años, los 2000 años de que Jesús murió en la cruz y resucitó para salvarnos. Levante la mano, ¿quiénes les gustaría vivir ese jubileo de la redención? ¿A quiénes les gustaría? Entonces, hermanito, cuídese. Para los que nos están oyendo, estamos en el 2025. ¿Cuántos años nos faltan? 8 años. Y va a coincidir con que Trigo va a estar celebrando el jubileo de sus 50 años de estar predicando, hermanos. 50 años, espérense. Abran su mente y su corazón. Yo ya estoy preparando prédicas. Yo en ese momento voy a tener 80 años de edad. Y tengo una ilusión. Estoy preparando para dar cursos a los jóvenes predicadores que van a ser los predicadores del jubileo de la redención. Oye, tenemos que ilusionarnos. Si queremos servir hasta el final, y una señal que este carisma que tenemos es eclesial, es que palpitamos con la iglesia, sentimos con la iglesia, y la iglesia en el 2033 nos va a convocar al gran jubileo de la redención. Y nos va a tocar a nosotros animar a los grupos, así como lo hemos estado haciendo, predicar. ¿Para qué? Para que el sacrificio redentor de Cristo haya llegado al mayor número de personas posibles, para dar la oportunidad de que llegue la salvación, porque Dios quiere que todos los hombres se salven y lleguen al conocimiento de la verdad. Sí, lo que hemos hecho ha sido maravilloso y ha valido la pena. Pero lo que vamos a hacer será grande. Y vamos a poder decirle gracias, Señor, porque en este momento de la historia de la iglesia, a nosotros nos tocaron esos dos grandes jubileos. Oigan, no lo puedo decir, no puedo expresar el haber vivido el jubileo del nacimiento de Jesús y poder vivir el jubileo de la redención, de la muerte y resurrección. Fuimos nosotros la generación para el tercer milenio cristiano. Cuando cantamos ese canto que dice: yo

Señor, por todo lo que haces, Señor, y todo lo que harás. Todos, yo te agradezco, Señor, por todo lo que haces.

0: que harás. Lo que Dios va a hacer es mucho más grande. No hay tiempo para cansarse, hermano. Eso fue lo que el Señor me habló a mi corazón. Yo ya tenía listas las Biblias con las que he predicado 50 años. Tengo una caja, mi esposa las ha guardado. Iba a agarrar 50 predicadores jóvenes y les iba a dar una Biblia de las que yo he usado y le iba a decir, ahora te toca a ti. Y ellos iban a agarrar la Biblia, ahora me toca a mí. Y el Papa dijo, no, ahora le toca a usted todavía. Le sigue tocando. No hay tiempo. No se dé por jubilado. No diga, yo ya serví bastante. Yo ya ayudé bastante. Yo ya di bastante. No. Nos toca dar más. Servir más. Sacrificarnos más. Hasta el final. Cuiden su salud. Manténganse vivos. Cuiden su alimentación. Yo por las dudas ya estoy a dieta. Yo me levanto a caminar. Le pido al Señor, Señor, dame salud. Dame alegría. Ayúdame a vivir. Si no es mucho, 8 años más. A ver, levanten la mano quienes creen que pueden vivir unos 8 años más. A ver, quiénes. Levántela, usted también puede. No se dé por. No diga yo ya no, hermano. ¡No! Vamos a orar, hermano. Pongámonos de pie. ¿Para qué queremos seguir? Porque queremos servir hasta el final. Y ahora tenemos una meta. Por lo menos llegar sirviendo hasta el 2033. Porque en ese año la iglesia va a estar animando a todos a darle gracias al Señor por haber muerto en la cruz y haber resucitado para salvarnos. Y vamos a necesitar ministerios que a través de las redes sociales, a través de la radio, la televisión, a través de misiones presenciales, prediquen sobre Cristo muerto y resucitado en la cruz. Vamos a pedirle al Señor que bendiga a los que dicen, hermano, si yo ya hago bastante. Dígale al que está al lado suyo, le falta hacer más, dígale, le falta hacer más. Ay, hermano, yo ya di bastante. Dígale, tiene que dar más para poder hacer juntos la misión. Y esa es una señal de que la obra que hacemos es una obra de Dios que engrandece a la iglesia. Póngase las manos en el pecho y diga, Padre, lléname de gozo, de alegría, de amor, de entusiasmo. Lléname, Señor, de ese deseo de servirte. Renueva en mí la unción de tu espíritu con esa ilusión con la que comencé. A veces estoy cansado, desanimado. A veces hay muchos ataques como tenían los primeros cristianos. Les decían, no vaya, no predique, no lo haga. Y ellos decían, vamos a obedecer a Dios antes que a los hombres. Nosotros nos sentimos felices de sufrir algo por el reino de Dios. Señor, gracias por el sacrificio que hacemos, por los recursos que damos para servirte, por el tiempo que entregamos. Queremos dar más, Señor. Llénanos para poder dar. Llénanos, bendícenos para poder bendecir. Úngenos para poder ungir. Ahora ponga la mano en el hombro del que está más cerca de usted. Acérquese. Ponga la mano en el hombro del que está cerca de usted. Busque a las personas. Ore por él. Señor, anima, anima en este momento a los que estén más desanimados. Renueva la fuerza de los que estén cansados. Que cuando se les llame a prestar un servicio, digan: quiero dar más. Y ayúdanos, Señor, manténnos sanos, alegres. Tenemos una meta a mediano plazo. Queremos celebrar el jubileo de la redención en el 2033. Amado Dios, que todos los que estamos aquí podamos reunirnos cuando el Ministerio Trigo ya esté celebrando 50 años de estar sirviendo, que nosotros podamos decir: y yo he sido parte de esta obra. Bendice a todos los ministerios de laicos, bendice a todos los movimientos de la iglesia, ayuda a los que empezaron, a los que fundaron, a los que animaron a otros y ahora se han retirado, a volver. Ayúdalos, Señor. Y a nuestro equipo, a nuestros servidores, manténlos sanos, unidos, alegres. Y en tu santo servicio. Levante la mano al cielo. Vamos a recordar a los que sirvieron y ya murieron. ¿Recuerda, hermanos, que estaban con nosotros? Sí. Deberíamos hacer una lista larga, pero cada uno recuerde a ellos. A ver si alguien recuerda un nombre, dígame. A mí se me viene Gerardo, Rafael Rosito, Eulogio. Venga, Angelita, venga, Juan Ramón, venga. Vamos a ir recordando, y si alguien recuerda a alguien más fuerte, dígalo, por favor.
1: Bernardino Escalón, Bernardino Escalón, Fermín Mendoza, Rafael Rosales, Felipe Julajú, César Begli, Eulogio Vázquez, Gerardo López, Alex Quiroa, José Marroquín, Mario Chocolán, muchísimos más hermanos.
0: Oye, esa gente ha dado la vida sirviendo. Dígale al que está al lado suyo, baje la mano, ahora te toca a ti, dígale. Ahora te toca a ti. Si el Señor te mantiene vivo, es porque todavía tiene una misión.
2: Son las 8:30.
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12: En la recta final de sus vacaciones de verano, León XIV volvió a congregar a miles de peregrinos para la oración mariana del Ángelus. El Papa alertó de una cultura de consumo que genera necesidades que nunca llegan a satisfacer plenamente y dificulta reconocer lo que realmente tiene valor. En las últimas semanas, la violencia ha seguido golpeando tanto Gaza como Cisjordania, donde continúan muriendo civiles y aumenta la tensión militar y los enfrentamientos en distintos territorios y lugares sagrados. El llamamiento del Papa llega en plena emergencia por los incendios que afectan a Europa. Francia vive su peor crisis forestal de los últimos años, con 42.000 hectáreas calcinadas y más de 220.000 personas desalojadas por el momento. En España, los incendios han provocado la evacuación de más de 90.000 vecinos, en el que es ya el mayor incendio forestal de su historia. Antes de despedirse de los fieles, León XIV recordó también la sexta Jornada Mundial de los Abuelos en la festividad de San Joaquín y Santa Ana, los abuelos de Jesús. El pontífice pidió reconocer el papel de las personas mayores y reforzar su cuidado y compañía.
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0: Buenos días, buenas tardes, familia de Dios, bienvenidos a otro Rompiendo Esquemas. Hoy es domingo 2 de agosto del 2026, 18º domingo del tiempo ordinario.
1: Así de rápido se va a ir este agosto.
0: Sí, ya se va rapidísimo, va. Es que es increíble, ¿no? Ya casi estamos en Navidad.
1: Sí, ya eso casi, mi hija estos días.
0: Casi estamos en Navidad.
1: Casi llegamos.
0: Muy bien. Bienvenidos, don Rafa Castro.
1: Saludos a todos. Qué bueno que sigamos avanzando, creciendo en el Señor.
0: Don Andrés Rogelio Castillo.
2: ¿Cómo están todos? Como siempre digo, una hermosa alegría estar con ustedes.
0: Muy bien, pues hoy tenemos un artículo que comparte algunos aspectos, dicho sea de paso, del primer aniversario del pontificado del Papa León 14, y están haciendo algunas diferencias, ellos le llaman cambios silenciosos, pero definitivos en su manera de gobernar la iglesia. Él le llama estilo, es un estilo distinto, porque no es Francisco,
2: sí, claro.
0: Es otra persona, es otra cultura, viene de otros ámbitos, y muchas de las formas son esas, son formas, ¿no?
2: Sí, claro.
0: son formas.
2: Que hay que celebrar la diferencia, porque
0: claro, si no, claro, y es que nadie esperaba que León 14
2: fuera igual.
0: O sea, no, a mí no me gusta cómo titulan la noticia, pero pero bien, es así. Vamos a no sé dónde la sacó Mirta, pero vamos a investigar de dónde viene esto. Muy bien, en el segundo segmento reflexionaremos sobre las lecturas que la iglesia nos presenta como alimento espiritual. Los tres pasajes bíblicos de este domingo convergen en un conmovedor anuncio de la fidelidad y la compasión de Dios ante la fragilidad humana. Desde la llamada gozosa e incondicional de Isaías a beber el agua de la gracia sin pagar, pasando por el reconocimiento de Pablo que nada podrá separarnos del amor de Dios, hasta llegar a la ternura de Jesús que nutre con el pan de vida a la multitud hambrienta. Y finalmente, tres noticias que cada uno de nosotros ha escogido para comentar con ustedes. Don Rafa Castro.
1: El Papa León XIV insta a los comunicadores católicos a usar la IA con responsabilidad. Ya les voy a contar más.
0: Don Andrés Rogelio Castillo.
2: Mozambique, 5 millones de niños no van a la escuela. Vamos a analizar este estudio presentando las mayores fragilidades.
0: Muy bien, mi noticia tiene que ver con el cardenal inglés Arthur Roche, que ha enfriado de golpe las esperanzas de quienes pretendían una rectificación del Papa León XIV sobre la misa tradicional. En una entrevista concedida a The Tablet, el perfecto dijo que no habrá vuelta atrás. Y lo dijo sin ningún tapujo, sin ninguna frase que le dé vuelta, o sea, no hay manera de darle vuelta a lo que ha dicho el perfecto del culto divino en Roma. Muy bien. Este es nuestro programa de hoy, ¿comenzamos?
2: Comencemos.
0: Muy bien, pues algunos aspectos en el primer aniversario. Yo recuerdo que hace unos días, en unos meses ya, se cumplía el primer aniversario del pontificado de León XIV. Pues algunos califican a León XIV como continuista, otros prefieren que fuera un rupturista, pero él parece que va a corregir algunos casos, algunas cosas, tiene su propio estilo, yo no me pondría...
1: Como debe ser, o sea, cada pontífice llega con su autonomía, con su bagaje histórico,
0: con
1: su estructura, claro.
0: Es su propia persona, y aquí estamos hablando de un canonista, o sea, estamos hablando de alguien que conoce el sistema jurídico de la iglesia y que además ha sido obispo, ha experimentado en carne propia, si se quiere, todo lo mismo que Francisco. Sí. ¿Cuánto tiempo fue arzobispo de Buenos Aires?
2: Pues
0: los 20 años,
2: no tanto, 13, 17.
0: 17 años.
1: A mí me encantan unos aspectos lindos de León XIV, y es el hecho de que es corazón, pero también institución, ¿no? O sea, yo escucho a León XIV y pienso en, oye, la misericordia, la compasión, la ternura que expresaba tan innato, tan abundante Francisco, este también lo hace, pero muy mesuradamente. O sea, ese corazón, ese amor por el pobre, por los necesitados, pero también establece un rigor institucional institucional, o sea, no.
0: Pero lo que pasa es que tocó hacer ciertas cosas, ¿no? Para reacomodar, golpear la mesa, ¿no? Sí, tocó golpear la mesa porque toca.
2: Claro,
0: y, ese es el y tema. Ya el que viene el siguiente ya puede organizar la mesa.
2: Claro, hay dos cosas, hay dos realidades. O sea, si bien tienen sus estilos, yo celebro que sean estilos diferentes, si bien cada uno tiene su estilo, también es cierto que lo que Francisco hizo, ya lo hizo Francisco, ¿para qué lo va a repetir León? O sea, León lo que hace es lo que le corresponde a su tiempo, y su tiempo, aunque parezca mentira, la iglesia en 5 años es diferente, y sí, tiene cuestiones diferentes que el pontífice de turno tiene que aprender a leer. Y
0: sí, hay realidades internacionales distintas, claro. Realidades internas distintas, claro. Por ejemplo, Juan Pablo II fue golpeado con el escándalo de la pedofilia, uh-huh. Ya cuando era un anciano, ya sí. Cacreco, donde realmente pues le ocultaban muchas cosas.
2: Lo que Francisco hizo, ya lo hizo Francisco, ¿para qué lo va a repetir León? O sea, León lo que hace es lo que le corresponde a su tiempo, y su tiempo, aunque parezca mentira, la iglesia en 5 años es diferente, y sí, tiene cuestiones diferentes que el pontífice de turno tiene que aprender a leer. Y
0: sí, hay realidades internacionales distintas, claro. Realidades internas.

0: es. Y entonces, y pues es una realidad distinta, sí. Ya Benedicto tuvo que enfrentar toda esa dureza, uh-huh, y todas esas cosas, y ya viene otro papado con otras necesidades, ¿no? Claro. Que además, parece que cuando están los precónclaves,
1: sí,
0: que le llaman, ellos se ponen de acuerdo y piden algo, ¿no? Uh-huh. O sea, al Papa Francisco le pidieron reforma desde uh-huh, antes que fuera electo. Claro. O sea, el próximo Papa tenía que ser un Papa reformista. Uh-huh. A este le están pidiendo más colegialidad.
1: Sí, claro, correcto. Es que también la acción del Papa anterior, la misma acción del Papa anterior, también cambia el camino de la Iglesia.
0: Claro.
1: Que es lo que hereda el que viene. O sea, ya no hereda la misma Iglesia.
2: Sí, claro. Me gusta la idea de que el Papa Francisco fue un reformador, un personalista disruptivo, con esa gran expansión mediática.
0: Yo tomaba esta medios, palabra, ¿sí?, disruptiva. Mi primera impresión fue bruta. Pero después digo, no, porque es que a veces, claro, te toca ser disruptivo.
2: Claro,
0: uh-huh,
2: el lenguaje,
0: o sea,
2: no
0: hay
2: puede...
0: que romper, sí, ciertas cosas que no funcionan.
2: Lo primero que lo que fue disruptivo fue en su lenguaje, uh-huh, en la cercanía.
0: O sea, que esta palabra disrupción tiene su significado positivo, ¿no? Sí, también, sí, de la institución.
2: Sí, claro.
0: Si hay,
2: claro,
0: cosas que no funcionan, que están trabadas, porque lo hemos hecho así desde hace 500 años, pues hay que destrabarla.
2: Es hacer las cosas de una manera distinta, pero no quiere decir que sea contraria a la estructura que ya se viene dando. O sea, él es disruptivo desde el Evangelio. O sea, la misericordia, por ejemplo, fue
1: desde
2: una palabra muy fuerte.
0: Yo creo
2: fuerte,
0: que hay cosas que son como muy vagas, ¿no? Por ejemplo, reunir al colegio cardenalicio dos veces al año. Me parece, uh-huh, magnífico. Uh-huh. Pero al final siempre tenés tu gente que te consulta.
1: Sí, claro.
0: Que tenés de cerca. O sea, sí, parece que fuera una figura, está bien, que se reúnan, que discutan, que esto, pero al final tenés, para poder gobernar, no podés gobernar con 200 personas.
1: Y hay una cuestión que tiene que ver
0: con un grupo pequeño,
1: con la cercanía, con la confianza, sí, que es propia de las decisiones también, digamos. Eso es como, no lo podés sacar.
0: Sí, es parte, claro, de todo gobierno, inclusive el gobierno de la familia, ¿no?
1: Sí, claro.
0: El esposo y la esposa.
1: Uh-huh.
0: Los hijos podrán opinar, pero al final es el esposo y la esposa.
1: Tal cual.
0: Entonces, igual aquí,
2: bueno, recuerden que venimos de una propuesta del Papa Francisco de sinodalidad, de diálogo, de...
0: Bueno, a mí tampoco me gusta eso que le echan al Papa Francisco, porque la extrema derecha piensa la sinodalidad como un pecado.
1: Uh-huh.
0: Y entonces, uh-huh, le han hecho la propaganda como que si fuera un pecado. La sinodalidad realmente la deseó recuperar, porque era una forma antigua de gobierno,
1: uh-huh,
0: los ortodoxos se gobiernan más sinodalmente,
1: claro,
0: que nosotros,
1: sí. Uh-huh.
0: La recuperó Pablo VI,
1: uh-huh,
0: o sea, es el que instituye nuevamente el sínodo como forma de gobierno.
1: Uh-huh.
0: Juan Pablo II le dio un toque distinto, pero siempre los hacía, y Benedicto también hizo, uh-huh, recordemos, el sínodo de la palabra de Dios, por ejemplo, uh-huh, el más famoso, creo que hizo dos o tres, uh-huh, y Francisco pues realmente es como el empuje, uh-huh, a la sinodalidad, pero no es una idea de él.
1: Claro. Sí,
0: me parece que...
2: Pero la línea la continúa. De hecho, a mí me gusta mucho esto, que era lo que quería expresar en el primer punto de un gobierno personalista a una colegialidad, ¿no? Es decir, como
1: un conjunto, a
2: juntarse con el colegio cardenalicio, a escuchar a los hermanos, que de hecho esa es su labor, ¿no? Acompañar al Papa en toda esta labor de gobierno y misionero de la Iglesia. O sea, es bonito contar con su...
0: Bueno, habría
2: equipo,
0: que ver,
2: ¿no?,
0: qué quiere decir con gobierno personalista, porque el personalismo es una filosofía.
2: Sí. No, es más como espontáneo. Francisco era más espontáneo, más de motu propio, de expresar su personalidad. Este es un poquito más ecuánime y mucho más como acogido al equipo, ¿no?
1: Pero
2: ¿no?
1: en este punto es lo mismo que dice el padre. O sea, si vos tenés una mirada más protocolar y desde afuera, está bien esto que vos decís. Pero a la larga, León va a consultar a la gente que tenga alrededor. O sea, que lo haga más público, que lo haga menos público, igual termina siendo lo mismo.
0: Sí, yo creo que son formas,
1: claro,
0: que nos pueden engañar.
1: Uh-huh.
0: ¿Sí? Porque al final tú no puedes gobernar con 200 personas.
1: Sí, claro. Sí, sí.
0: Tenés, uh-huh, que gobernar con un grupito pequeño, selecto, uh-huh, de tus...
1: Y te vuelvo a decir,
0: ¿no? O sea,
1: por más que sean parte de la Iglesia, vuelvo a decir lo mismo, hay algo que tiene que ver con la confianza, con la cercanía. Hay una cuestión de cultura. Francisco se reunió con muchos argentinos, por ejemplo. Se reunió con muchos argentinos porque podía hablar

0: argentinamente y la cultura lo iban a entender, sí, sí, propiamente. Entonces, hay ciertas cosas que no tienen que ver con una personalidad, de decir, ay, él quiere su grupo personal, sino que tienen que ver con otras cosas, ¿no? Y eso es lo que pasa. Pero le va a terminar pasando a León también.
1: Sí, sí. Claro, porque es que así es. Claro. O sea, yo estudié con un profesor que se llamaba Stanislao Krigol. Creo que ya murió, voy a buscar, no sé si ya murió. Él era platonista, filósofo inclinado al platonismo, y era gran amigo, pero súper amigo de Juan Pablo II. Y cuando Juan Pablo II fue elegido papa, ¿quién se trajo de Cracovia? ¿Qué? A Roma, a Grigol, a su esposa y a sus hijos. O sea, y le dio un apartamento ahí al lado de la Puerta Santana para que vivieran ahí y para él tener siempre el consejo de Stanislao Grigol. Y entonces, es así, o sea.
0: Pero que está bien, no está mal.
2: ¿Quién es tu consejero, padre? ¿Quién es tu consejero?
1: Mi consejero, ninguno de ustedes dos. Ninguno de ustedes dos. El Espíritu Santo. Qué bueno. Pues, el gobierno sorpresa y mayor previsibilidad. Previsibilidad, dice el texto. Bueno, es un estilo distinto, de nuevo, las decisiones directas eran de Francisco, también él tenía amigos por todos lados, en Madrid, por ejemplo, había un jesuita famoso que era el que realmente nombraba obispos para España.
0: Claro, el que le consultaba para nombrar.
1: Y claro, es que yo pienso, una de las clases que tuvimos en Roma, de eclesiología, que era un dominico de California, no me acuerdo, se llamaba Roberto también, Robert algo, no me acuerdo el apellido, era excepcional, un maestro número uno y todas estas cosas, y él en una de las clases nos llevó todo el proceso de elección de obispos que había montado Pablo VI. Y el perfil que buscaba, y ahí lo tengo todavía, y todo el perfil que se buscaba, yo creo que sigue en el sistema, sigue vigente, el que montó Pablo VI, que cambió el sistema anterior y montó un nuevo sistema para elegir obispos, y en realidad, pues cuando uno lo ve, pues tenía muchas deficiencias,
0: claro.
1: O sea, tiene muchas deficiencias, entonces, porque realmente, como dicen en Roma, de Roma viene lo que a Roma va.
0: Ah, sí.
2: Sí, correcto.
1: O sea, porque
2: termina metiendo el gato por liebre
1: el papa no conoce a,
0: es muy difícil,
1: claro, Andrés Rogelio Castillo, bueno, a ti sí te conoció el anterior, pero este no te conoce,
0: sí, sí, claro.
1: El papa no conoce a don Roberto Cortés, no, claro, lo conoce. Entonces esto, hay un comité, hay una terna de obispos,
2: tienen que seleccionarlo acá,
1: que selecciona y acá, que hace todo su proceso. Pues esos procesos pueden ser amañados,
2: claro,
1: es más, son amañados. Y entonces, eso había que romperlo.
0: Tal cual.
1: Hay que romperlo, porque entonces a mí me parece que Francisco se daba cuenta de esa realidad. Entonces tenía otros oídos y otros informantes y todo eso. Claro que eso les va a molestar a los que están en el proceso de...
0: Sí, en la otra vereda.
1: Sí, sí.
2: Aquí dicen que la tendencia del Papa León XIV es el método de la consulta, del estudio previo, de la...
1: Sí, él quiere un gobierno más estable.
2: Y ahí sí tomar la decisión.
1: Eso no lo culpo, un gobierno más
2: estable. Sí, sí. Pues
1: pero
2: es la estructura
1: norteamericana,
2: ¿no? En él.
1: Sí, sí, claro. Es la gringada, que está bien.
0: Sí, sí.
1: O sea, la gringada funciona.
0: Sí, claro.
1: O sea, no es que esté mal. Sí,
2: sí,
1: o sea,
2: sí, son estilos. La estructura, la organización.
1: Cultura.
0: Claro, sí, claro, cultura, de eso se trata.
1: Todo es previsible. No es que, padre, mañana tengo... Voy a montar una piñata mañana.
0: Claro,
1: sí, porque no, así no te llama la gente. No.
0: Claro, claro.
1: No podés montar una piñata.
2: Ajá. Sí, claro, eso.
1: ¿Y dónde
2: claro
1: la vas a hacer? A las 4 de la tarde enfrente de la escuela. Pues no, a las 4 de la tarde vamos a tener la misa a las 4:30, el parqueo está ocupado, tenés que pensar cuánta gente viene, entonces, claro, eso en Gringolandia no funciona.
2: Y eso es lo que hace.
1: Eso es lo que le digo yo.
2: El contraste
1: le digo
2: con
1: a la
2: Francisco.
1: Gente, cuando yo no esté, ustedes van a tener problemas. Porque va a venir un gringo.
0: Claro,
1: y no les va a permitir nada de esta basura, porque al final...
0: Y no es que sea malo.
1: Sí.
0: Porque después decís, ah, este es malo.
1: Claro, y claro, sí. Claro, claro. Y me van a extrañar, no sé. Entonces van a pensar.
2: Mañana me vas a extrañar.
1: Sí. Yo se lo digo, pero, uh-huh, pero es verdad. O sea, te llaman y te dicen, esto no. Entonces, lo previsible, claro, al gringo le gusta lo previsible.
0: Igual me gusta León, porque también León no es el americano que no conoce la cultura latinoamericana, sino no, que tiene mucho conocimiento, ¿no? Entonces,
2: por eso lo dijeron.
0: Claro, y vos fíjate que él puede,
1: claro,
0: en
1: Perú
0: este camino,
1: es que hace claro, a León. Claro. Si no está Perú, no hay León.
0: Pero guarda toda esta cuestión americana, que es muy buena ponerla adelante, ¿no?
1: Claro.
0: Es un gran conjunto.
1: Claro, es que, bueno, hay que evaluar, uh-huh, hay que rendir cuentas, tenés que tener todas estas cosas, y pues un gringo para eso a mí me parece muy bien. Pero bueno,
2: se plantea que...
1: Lo que pasa es que hay un papa que tiene que ser reformador, Francisco, uh-huh, y hay un papa que tiene que ordenar, o sea,
2: sí, es necesario
1: los dos que administrar los cambios que han habido, pero los cambios son irreversibles, uh-huh, o sea, él se ha dado cuenta de eso. Mi noticia tiene que ver con eso precisamente, sí, ¿no? Sí. Lo, uh-huh. O sea, tienen que parar ciertos abusos, tienen que ya y esto de la diplomacia paralela, ¿no? El Papa Francisco pues tenía...
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1: Muy bien, familia de Dios, llegamos al segundo segmento de Rompiendo Esquemas. Hoy es 2 de agosto del 2026 y estamos en el semana 18 del tiempo ordinario, el 18º domingo del tiempo ordinario. Don Rafa Castro.
2: Del profeta Isaías, esto dice el Señor: todos ustedes los que tienen sed, vengan por agua. Y los que no tienen dinero, vengan, tomen trigo y coman, tomen vino y leche sin pagar. ¿Por qué gastar el dinero en lo que no es pan y el salario en lo que no alimenta? Escúchenme atentos y comerán bien, saborearán platillos sustanciosos. Présteme atención, vengan a mí, escúchenme y vivirán. Sellaré con ustedes una alianza perpetua, cumpliré las promesas que hice a David. Palabra de Dios.
3: Te alabamos, Señor.
1: Muy bien, pues hoy tenemos al profeta Isaías. Esta es la última parte del Deutero Isaías. Recuerden el Deutero Isaías, capítulo 40 al capítulo 55 del libro de Isaías. Hay tres Isaías: el primer Isaías, el profeta Isaías. Después hay un Deutero, un segundo. Deutero significa segundo. Y después hay un tripto Isaías que comienza en el capítulo 56. Muy bien, pues presenta a Dios. A mí me fascina la idea de un Dios que vende en el mercado.
2: Sí, sí, de un
1: vengan, vengan, sí, que sí. Compren amorcito, dicen, sí, en Nicaragua. Sí, sí. ¿Qué querés? Vení, sí, sí. Aquí hay papa, aquí hay pan, sí, aquí sí, hay ya. Agua. Vení, ¿qué querés? Y además lo regala todo este mercader. Es todo gratis.
2: Sí, sí.
1: O sea,
2: que muestra la fidelidad de Dios a la promesa de David, la fidelidad de Dios que señaló desde Abraham, la fidelidad de Dios que le mostró al pueblo de Israel desde Moisés y por supuesto a David. Es que esa estamos, fidelidad de Dios que quiere alimentar a su pueblo.
1: Estamos ante un pueblo exhausto,
2: sí.
1: Desilusionado,
2: sin
1: empobrecido,
2: sí.
1: Sin templo,
2: sí.
1: En el exilio en Babilonia. Sí. Y es un pueblo que ha sufrido un amargo destierro. Y por eso me encanta este profeta que vende, que llama, que invita, que además tiene la audacia de presentar a Dios como un mercader.
4: Sí, como un Dios ambulante.
1: Estoy boceando, un vendedor ambulante. No sé si en Argentina existían estas camionetas.
4: Sí, en Argentina pasaba que decía,
5: huevo blanco, huevo colorado, señora.
1: Gratis. Sí, y en Colombia, ¿cómo era?
2: También es, el aguacate, la cebolla.
1: Allá pasaban, bananos, sí. Tanto la docena, tanto el gajo de banano, eso. Tanto de banana, barato, compre, acérquese, claro. Y pasaban la barata. Pues imagínense,
2: la voz de Dios,
1: qué imagen, ¿no? De Dios, ¿no? Sí. Qué atrevida además.
2: Muy popular.
1: Nosotros no lo haríamos ahora porque somos tan... No. No somos creativos, claro. Pensamos que Dios está... Nos parecería que un Dios así sería como abusar de la figura de Dios.
2: Yo pienso que Dios está de oferta siempre, y esta oferta actual, yo creo que el hecho del Papa que tenemos, de la Eucaristía, de la comunión, de los sacramentos, la Iglesia todo el tiempo anda, yo que ando por el mundo de las redes sociales, la Iglesia, los sacerdotes, los laicos están ofreciendo la comida de Dios siempre, ¿no? Y Cristo mismo se va a dar como alimento de Dios, como pan de vida, el verdadero pan del cielo.
1: Y lo que ofrece.
2: La generosidad de Dios,
1: sí,
2: está es latente.
1: Esto ayer y hoy. Tono eucarístico,
2: sí, sí.
1: Porque lo que van a comer gratis es el trigo, lo que van a beber gratis es el vino,
2: sí, sí.
1: Y la leche sin pagar, o sea, las cosas básicas de la vida, no te ofrece lujos, no te ofrece...
2: Es depender de Dios, esto me gusta mucho, es
1: totalmente,
2: depender de Dios.
1: Totalmente, sí, y sí. Dios provee.
2: Sí.
1: Dios te invita y salte de la depresión, o sea,
2: sí.
1: Porque recuerden, de nuevo, este pueblo estaba exhausto,
2: sí, claro.
1: Estaba en el exilio en Babilonia, estaba empobrecido y además estaba desilusionado con los políticos, con los religiosos, así, o sea, exacto, Rafa Castro, no, menos mal que lo dijiste vos y no lo dije yo, pero... Es así, o sea, el pueblo está en las lonas.
6: Lo que me gusta es que este Dios ambulante es un Dios que tiene mucho que ver con la iglesia de hoy, porque es un Dios que está en salida, no un Dios que se quedó en algún lugar, sino que hablábamos de la camioneta que sale en Argentina, que vendía los huevos blancos y colorados, una camioneta que iba por las calles buscando quién comprar, ¿no? Me gusta esa imagen de un Dios ambulante que sale a buscar.
1: Me gusta la gratuidad.
2: Sí.
1: Todo es gratis.
6: Todo gratis.
1: Todo gratis, o sea, la gracia se te da si tú te acercas. Acércate, venga a beber.
2: Dios,
1: o sea,
2: vale más que mil logros humanos.
1: Claro.
2: Una bendición así sea pequeña, satisfactoria, más que cualquier logro humano.
1: Y después la queja del profeta, o sea, ¿por qué gastan su salario en lo que no alimenta?
2: Se ponen sus ojos donde no está Dios, ponen su corazón donde no es útil.
1: ¿Por qué se fatigan por lo que no sacia?
6: Claro.
1: O sea, aprendan, no sean brutos. ¿Hay algún bruto aquí?
6: No.
1: Pero no, es que es así, entonces la gracia se acoge.
2: O sea, ese bruto es poner el corazón y la mente en cosas que supuestamente nos van a dar la plenitud, la felicidad.
6: Claro. Muy actual
2: y,
6: también.
2: Claro, sí, o sea, el bruto como para
1: tratar, claro, te va a ser feliz.
2: Es de qué le sirve al hombre ganar el mundo entero si pierde su alma.
6: Eso, claro, eso.
1: Y claro, esa gracia se acoge mediante la escucha interior. Por eso, escuchen atentos y comerán. Vengan a mí, escuchen y vivirá su alma. O sea, esta es la comida que restaura perpetuamente,
2: Jesús,
1: que te da la eternidad. Amén. Entonces a mí me parece hermosísimo, digo yo, no sé.
2: Yo por lo menos voy a comer hoy al Señor en la Santísima Eucaristía, gratis.
6: Me gusta esto que primero te llama a los gritos, como este vendedor ambulante, yo me quedé con esa imagen, y después a los que no salen a saciarse de lo gratuito, a los que no salen, dice, escuchen, no es que lo estoy llamando.
1: Es un reproche,
6: claro.
1: O sea, primero es una invitación de un Dios que sale a vender gratuidad, que sale a vender gracia, que sale, o sea, todo es gratis y
2: quiere alimentarse.
1: Y después es un reproche para
6: los que no van,
1: para los que comen falsos alimentos. O sea, deberíamos de hoy tomar el tiempo para examinar si gastamos la vida en cosas que no son. La búsqueda obsesiva del consumo, del poder, del estatus, del placer. Placeres inmediatos, ¿no? No estoy hablando de placer. El placer es muy humano,
6: sí, claro.
1: Es algo que lo debes de tener. Pero cosas permanentes que realmente te dan placer. No
6: desesperarse por no tener el último iPhone, por ejemplo.
1: Claro. Entonces, cuidado con los falsos alimentos que dejan el alma vacía. Y finalmente, la vida como un escuchar constantemente tenemos que escuchar.
6: Señor.
1: Vamos a la segunda lectura de Rafa Castro.
2: Para continuar bellamente esas lecturas. De San Pablo a los Romanos. Hermanos, ¿qué cosa podrá apartarnos del amor con que nos ama Cristo? Las tribulaciones, las angustias, las persecuciones, el hambre, la desnudez, el peligro, la espada. Ciertamente de todo esto salimos más que victoriosos, gracias a aquel que nos ha amado. Pues estoy convencido de que ni la muerte ni la vida, ni los ángeles ni los demonios, ni el presente ni el futuro, ni los poderes de este mundo, ni lo alto ni lo bajo, ni criatura alguna podrá apartarnos del amor que nos ha manifestado Dios en Cristo Jesús. Palabra de Dios.
3: Te alabamos, Señor.
1: Qué
2: ahí
1: hermoso.
2: Está, segundo banquete.
6: Sí, claro.
1: Es que es hermosísimo, además, Rafa. Sí. Estamos hablando de la carta a los Romanos. La hemos estado leyendo por muchos domingos, especialmente el capítulo 8, que es la vida en el Espíritu. El capítulo 8 es un tratado de teología cristiana sobre la acción del Espíritu Santo, la filiación divina y finalmente la certeza de la salvación, porque ahora lo que se nos está asegurando es que nada nos podrá separar del amor de Dios. Y entonces hay una certeza de salvación, es como un himno triunfal de Pablo frente a las persecuciones. O sea, cuando él habla, hace la lista de las amenazas, ¿no? Tribulación, angustia, persecución, hambre, desnudez, peligro, espada. Son siete cosa. Uh-huh. Esto lo ha pasado, Pablo. Sí, sí, él sí. No te está inventando.
2: No está haciendo una teoría, un cuento, una metáfora.
1: Es lo que ha pasado y está esperando la espada. Está esperando la espada. Pero en medio de todo eso, él dice, no, es que vamos a triunfar. Sí. ¿Eh? En medio de todas ellas salimos más que vencedores.
2: Sí, sí, sí.
1: La esperanza, que vencedores.
6: La esperanza en las situaciones adversas que la vida le trae a todos, digamos, ¿no? Que parte de la propia vida.
1: Claro, ¿no? Es que es igual, sigue siendo igual.
6: Sigue siendo lo mismo, claro.
1: Sí.
6: Y en eso pone la esperanza. ¿Y dónde la pone la esperanza? Lo que vos decías. Yo, que pasé todo esto, no me alejé del amor del Señor. Entonces, si no me alejé del amor del Señor, usted tampoco.
1: Ya.
6: ¿No?
1: Y ahí está la esperanza.
6: Ahí está
1: el amor de Dios. El amor de Dios es la esperanza.
6: Sí, claro. Sobre todo porque no es que porque lo elijamos nosotros, sino sencillamente porque Dios no se aleja.
1: Y que Dios nunca deja de cumplir sus promesas.
2: El Señorío de Jesús vivamente acá, ¿no? Ni la muerte, ni la vida, ni los ángeles, ni los demonios, ni el presente, ni el futuro, ni los poderes de este mundo, ni lo alto, ni lo bajo, ni criatura alguna podrá apartarnos del amor de Dios. El Señorío de Jesús. Esto que también San Pablo nos va a decir, que para él vivir o morir, todo absolutamente en lo humano lo vivo con la fe en el Hijo de Dios que me ama, ¿no? Y se entregó por mí. Es hermosísimo. Esto es Señorío de Jesús.
1: Es el amor que Jesús nos ha mostrado y que nadie podrá negarlo. O sea, nadie podrá negarlo y nadie no. El que ama verdaderamente a Jesús, permanece en él, pues es más que vencedor. Es un himno al amor que Dios tiene a su criatura, el hombre, a ti, a mí, a todos. A quienes
2: esto nos debe dar esperanza en medio de la angustia hoy en día, ¿no? Que la gente anda tan desesperada, temas de plata, temas de migratorios, temas de enfermedad, temas de salud. Hay que leer este Romanos 8:31 en adelante que nos da...
1: Fíjate que este número 7, porque hace una lista de 7 adversidades históricas y físicas que sufrimos todos los humanos de todos los tiempos, tiene que ver precisamente con todo el dolor humano. Todo el dolor humano. Sí. O sea, Jesús es vencedor de todo el dolor humano. Sí. Por eso.
2: Y también de lo sobrenatural, porque después habla de ángeles ni demonios, ¿no? O sea, lo natural nos hostiga, lo natural nos hace doler y pareciese que nos fuera a vencer, pero no, ni lo sobrenatural nos podrá vencer. Porque estamos en Cristo Jesús.
6: Qué lindo.
1: Qué bonito. Qué lindo. Pues vamos al Evangelio, don Andrés Rogelio Castillo.
6: Del Santo Evangelio según San Mateo. En aquel tiempo, al enterarse Jesús de la muerte de Juan el Bautista, subió a una barca y se dirigió a un lugar apartado y solitario. Al saberlo, la gente lo siguió por tierra desde los pueblos. Cuando Jesús desembarcó, vio aquella muchedumbre, se compadeció de ella y curó a los enfermos. Como ya se hacía tarde, se acercaron sus discípulos a decirle: «Estamos en despoblado y empieza a oscurecer. Despide a la gente para que vayan a los caseríos y compren algo de comer». Pero Jesús les replicó: «No hace falta que vayan, denles ustedes de comer». Ellos le contestaron: «No tenemos aquí más que 5 panes y 2 pescados». Él les dijo: «Tráiganmelos». Luego mandó que la gente se sentara sobre el pasto, tomó los 5 panes y los 2 pescados y, mirando al cielo, pronunció una bendición. Partió los panes y se los dio a los discípulos para que los distribuyeran a la gente. Todos comieron hasta saciarse, y con los pedazos que habían sobrado se llenaron 12 canastos. Los que comieron eran unos 5.000 hombres, sin contar a las mujeres y a los niños. Palabra del Señor.
2: Gloria a ti, Señor Jesús.
1: Aquí hay mucha tela que contar. Sí. Primero, la responsabilidad de los discípulos. A mí me impresiona eso. Denles ustedes de comer. ¿Sí? No es otra gente, sino el siervo del Señor, el que está encargado de sentir compasión y accionar esa compasión. O sea, no es otra gente, denles ustedes de comer. Es una compasión activa la de Jesús. Uh-huh. Él no permanece indiferente, cura a los enfermos y atiende el hambre real, concreta de la gente. Y la responsabilidad es de los discípulos. Uh-huh. Nosotros tenemos poquito que ofrecer. 5 panes y 2 peces. Uh-huh. Pero hay que ofrecérselos, hay que ponerlos en las manos de Cristo. Uh-huh. Para que se conviertan en alimento abundante, ¿no? Nuestra pequeñez tiene que ponerse en las manos de Cristo para que abunde. Uh-huh. ¿Sí? Y entonces no olvidar eso. yo creo que aquí también a mí me impresiona la mediación, bueno, me impresiona el tono eucarístico, uh-huh, el milagro, sí, sí, tomó, bendijo, uh-huh, partió y lo dio, sí, o sea, sí, lo mismo que hacemos en la Eucaristía, y la mediación, uh-huh. Jesús no distribuye el pan.
4: No, le dice que lo hagan ellos.
1: Jesús no distribuye los peces.
2: Sí, lo hace todo.
1: Le toca lo, necesita.
2: Lo hace con el equipo.
1: Con el equipo y sí, un sí, equipo de mediadores. Sí, porque sí, hoy en día está de moda. Yo no necesito mediación. Solo yo y Dios.
4: Sí, claro. Sí, sí, sí.
1: Eso es la tontera más grande del mundo.
2: O solo que me dé la comunión el Padre. No sí, acepto el ministro de
1: Claro,
2: Jorge.
1: Claro.
6: Hay también gente, ¿sí?
1: Sí.
6: Yo no conocía.
1: No has visto en San Marcos. Sí, eso.
6: No, gente que no quiera acomodar que no sea con el padre, no.
1: Claro,
6: no había visto.
1: Sí. Mira. Una vez que se cambian de fila inmediata, rapidito, claro.
4: No, capaz que no habría prestado atención, voy a prestar atención.
1: Sí, pero atención antes sí, que te vayas.
4: Sí, claro.
1: Para que te des cuenta, me imagino que lo
2: la
1: mismo.
2: La gente pensará que es cierto.
4: Sí, claro, claro.
2: Oye,
4: sí,
2: mira, sí, yo me quiero volver un poquito atrás, volviendo al eco que me deja la escritura de Isaías. Primero la atención de la gente al escuchar que Jesús se dirige para un lugar y la gente va sí, por tierra y lo busca.
1: ¿Sabes qué me impresiona mucho a mí? Lo primero, cuando leí esto hace 4 días, lo primero que me impresiona es que Jesús está triste.
6: Y claro, eso es lo que iba a decir.
1: Se va a recaer. Claro, porque está triste por la muerte de Juan.
2: Uh-huh. Sí, sí, y él sale.
1: Y va a buscar un lugar silencioso.
2: Y en ese salir la gente sale a buscar.
1: Quiere hacer su duelo.
2: Sí,
1: y la gente no le deja hacer el duelo.
4: Sí.
2: Bueno, él lo,
4: algo
2: él
4: parecido
2: lo,
4: con la
2: él
4: realidad.
2: Lo transforma, sí, él lo transforma en compasión. Mire lo que pasa, que él sabe, la gente lo sigue y él ve a la multitud y la mira con compasión, porque están como
1: perdidos. ¿Cómo miramos nosotros?
2: Claro, eso me gusta mucho, y
1: a
2: partir de esa compasión es que viene el acto de la multiplicación.
1: O sea, ¿cómo miramos nosotros? Yo también, es una invitación. Jesús mira con compasión, no con odio, no con venganza, no con deseos de revancha.
2: Y el corazón, Padre, o sea, ¿qué corazón tenemos nosotros? Y como el de Jesús, que es vengan, coman, venga todo lo mío, mis saberes, mis ser, todo es para ustedes.
1: Isaías dice,
2: venga,
1: todo va a ser gratis, el Dios mercader que anuncia. O sea, tú vengan gratis, Jesús cumple eso.
2: Claro. Sí, ¿no? Y nosotros en Cristo, hoy nosotros, o sea, qué tan generosos somos de todo lo mío es tuyo, mi conocimiento es para ti, venga, yo se lo doy, yo colaboro, yo ayudo mi dinero al servicio de todos. O sea, es un desafío enorme para todos.
6: A mí me gusta retomar esto que dijiste, que pasó medio por alto, la analogía de los ves como ovejas sin pastor.
2: Sí,
6: porque
2: sí,
6: de hecho el Evangelio marca que era un lugar solitario y apartado. Sí. O sea, es un lugar donde la gente lo siguió porque era Jesús. Pero, ¿y ahora qué hacía? No sabía qué hacer en ese lugar. O sea, llegaron a un lugar y Jesús los mira con compasión, pero también encuentra esto, ¿no? Lo ve como perdidos.
1: Da una estructura.
2: Y cura a los enfermos también.
1: O sea, porque la estructura, hablando de institución y todo eso, es importante.
6: Claro. Pero vos pensá esto, si una persona se nos acerca, cualquiera, un familiar, un amigo, se nos acerca y vos ves que la vida está a la deriva, en un lugar apartado, ¿cuál es la primera solución que Jesús propone? La Eucaristía. Y a veces nos damos vuelta.
1: Pero los discípulos proponen algo distinto.
4: Sí, que se vayan.
1: Que se vayan a pegar a otro lado.
4: Los caserones.
1: Que se consigan ellos solos.
2: Ah, claro. Oye, esos son principios también de,
1: o sea,
2: la solidaridad.
1: Los discípulos
2: social, ¿no?
1: Siguen viviendo en la lógica del mundo.
4: Claro, tal cual.
1: Sí. Sin embargo,
4: cuidado con eso.
6: Sin embargo, la Eucaristía
2: es
6: como la solución a la persona apartada. A veces damos mucha vuelta, a veces ponemos demasiadas cosas en el medio, cuando la solución es tan simple como, o sea, acercarse al encuentro con el Señor, ¿no? Digo, y a veces ponemos mucha vuelta, no, que hay que hacer el encuentro de esto para recibirlo, hay que hacer lo otro y que hay que mandar esto. Ahí está el Señor, tan simple como ese, ¿no?
1: Muy bien, pues vamos a un corte musical y comercial y regresamos con más de
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1: Muy bien, familia de Dios, llegamos al final de Rompiendo Esquemas en este segmento dedicado al análisis y comentario de noticias que han llegado a nuestra mesa de redacción y que cada uno de nosotros ha escogido para comentar con ustedes, don Rafa Castro.
2: El Papa León XIV exhortó a los comunicadores católicos a que afronten los desafíos de la inteligencia artificial con sabiduría, responsabilidad y discernimiento cristiano, asegurando que toda tecnología esté siempre al servicio de la verdad, del bien y la dignidad de la persona humana. El mensaje fue enviado al séptimo Seminario Internacional de Comunicación de Iglesias, realizado la semana pasada en la Pontificia Universidad Católica de Chile. El Papa destacó que la comunicación en la Iglesia debe favorecer el encuentro entre las personas y el anuncio del Evangelio, aprovechando las oportunidades que ofrece la IA sin perder de vista las implicaciones éticas, culturales y pastorales, en sintonía con la encíclica Magnífica Humanitas.
1: Muy bien, don Andrés Rogelio Castillo.
6: Mozambique, 5 millones de niños no van a la escuela. El estudio pone de relieve las dificultades para garantizar la permanencia y la reinserción de los estudiantes que abandonan la escuela a pesar de los instrumentos ya previstos por el Ministerio de Educación. Particularmente, la crítica es a la situación con las niñas, que irrumpen sus estudios debido a embarazos precoces. Según el informe, hoy falta una estrategia específica que favorezca su reinserción escolar. Entre las principales causas del abandono figuran también la pobreza, los matrimonios precoces, la violencia de género y las largas distancias que deben recorrer para llegar a los estamentos educativos. La alarma sobre las escuelas se enmarca en un contexto humanitario cada vez más complejo. En total, alrededor de 1.1 millón de personas necesitan asistencia humanitaria urgente en el norte de Mozambique, que sigue siendo epicentro de la insurgencia yihadista iniciada en el 2017.
1: Muy bien, mi noticia tiene que ver con el cardenal Arthur Roche, que es el prefecto del culto divino, el que mira todo lo litúrgico, todo lo que es política póliza, digamos, o protocolos litúrgicos en el Vaticano. Y dice que el cardenal Roche, que no, el Papa León no va a cambiar tradiciones custodes y no va a volver a su morum pontificum, que es el moto propio de Benedicto sobre la liturgia. Y entonces la frase es rotunda, sin matices, y que fija previamente cuál es la posición de León XIV sobre esto, ¿no? Porque habían esperanza, la apuesta de algunos por limitar, por terminar con tradiciones custodes, que trata de limitar un poquito el uso del misal romano de 1962, que es la última reforma que hace Juan 23 al misal de Trento, ¿no? Entonces hay mucha gente que celebra con este misal de 1962 y tradiciones custodes pone límite en algunos aspectos a muchas cosas que hacían esta gente. Entonces el cardenal ha dicho que no va a haber ningún cambio, y pues hasta ahí, es como que Roma ha pensado que esto ya está solucionado. Uh-huh. Tradiciones custodias. Recuerden que tradiciones custodias no es un proceso larguísimo de más de 30 años que han trabajado esto, ¿no? O sea, no es que Francisco de la última hora la sacó de la manga para darle palo a los tradicionalistas, no. Ha habido un desencanto con los tradicionalistas, muchos papas han querido reconciliarlos, traerlos al rebaño, y ellos siguen rebeldes, ¿no? La ordenación hace poco de
2: Febriano,
1: y sí, todo eso. Entonces, no.
2: Lefebristas.
1: Incluso les propusieron que ellos pusieran algunos candidatos para obispo y que el papa los iba a nombrar oficialmente.
2: Sí, no, la obstinación y la rigurosidad se impone y no quieren obedecer.
1: Pura soberbia. Muy bien, este ha sido nuestro programa de hoy. Hablaron para ustedes
2: Rafa Castro,
6: don Andrés Rogelio Castillo
1: y el padre
0: Son las 9:30.
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16: Medjugorje, uno de los principales destinos de peregrinación católica del mundo, ha amanecido así tras un ataque vandálico contra dos de sus lugares más emblemáticos. La estatua de la Virgen, situada en la colina de las Apariciones, donde seis jóvenes vieron a María en 1981, ha sido cubierta con pintura negra y una inscripción en inglés que decía «El diablo en falda». El ataque ha provocado una profunda conmoción entre los fieles y la comunidad franciscana que custodia el santuario y que ha emitido el siguiente comunicado. El santuario permanece abierto a todos los peregrinos, el programa de oración se lleva a cabo regularmente y todos los espacios se limpian y preparan rápidamente para que puedan volver a ser un lugar de oración y encuentro con el Señor por intercesión de la Reina de la Paz. De forma simultánea también fueron atacadas las imágenes de la Virgen en la conocida Cruz Azul y un incendio provocado dañó el altar exterior de la parroquia de Santiago Apóstol.
17: Siempre decimos que el demonio está también muy presente, ¿no? Y está de muchas maneras, está físicamente, porque hay casos extraordinarios, como ya sabéis, pero está también a través de mucha gente que no soporta todo lo que Dios y todo lo que la Virgen están regalando a la humanidad hoy en Medjugorje, ¿no? Entonces esto es un ejemplo del odio profundo y de lo preocupado que está el demonio y sus seguidores de todo lo que está pasando en Medjugorje.
16: Los hechos se producen apenas unos días antes del M-Lady Fest, el Festival Internacional de los Jóvenes, que cada verano reúne a decenas de miles de peregrinos procedentes de más de 80 países. Además, hace apenas un mes se celebró el 45 aniversario del inicio de las apariciones.
17: Ahora mismo es cuando más gente hay en Medjugorje, más peregrinos hay de todo el año, ¿no? Son fechas en verano, finales de julio, como bien dices, agosto, principios, que es el festival.
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1: Hola, ¿qué tal? Bienvenidos a su programa de fin de semana con Cristo Rey Radio,
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1: Les saluda con el amor de siempre
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1: y Gerardo Vargas, quienes le invitan a permanecer en la grata sintonía del 1110 de amplitud modulada XEWR para Ciudad Juárez, Chihuahua, El Paso, Texas, Las Cruces, Nuevo México y lugares circunvecinos. Pero no es todo, llegamos a todo el mundo a través de la web www.cristoreyradio.com. Y pues estamos en la octava temporada de su programa de fin de semana con Cristo Rey Radio, y esta octava temporada nos habla de pérdidas y duelos. Bueno, pues hoy no es la excepción. Queremos hablar de la percepción y expresión infantil de la muerte y el duelo. Así es, nuestros niños, todos nuestros pequeños, manifiestan distintas percepciones de lo que es la muerte, y también su proceso en el duelo pues es distinto. Es importante y es muy necesario que nosotros como adultos también aprendamos estas percepciones de acuerdo a las edades del niño, para poderlos acompañar, poderlos auxiliar, ayudarles en un proceso de su duelo de una manera asertiva, porque pues para ellos la muerte implica algo muy fuerte. Aún en las diferentes edades pues lo van a manifestar de distintas maneras, y sus reacciones a la muerte también van a ser muchas y muy diferentes dependiendo su edad. Entonces pues lo mejor es que estemos en la misma sintonía, o tratar de estar en la misma sintonía que ellos, para poderlos apoyar adecuadamente.
2: Así es, y bueno, yo creo que una de las etapas donde ya empiezan los niños a darse más cuenta pues es en la edad preescolar, y ahí pueden sentir, fíjense, la importancia que sus pensamientos o acciones han causado la muerte y la tristeza de quienes los rodean.
1: Sí, sin embargo, fíjense, esto nos dice Lucy, en la edad preescolar. Hola. Pero es cuando ellos ya se empiezan a dar cuenta. Vamos a tener en este programa, vamos a tratar desde bebés de 0 a 10 meses, y de ahí vamos a ir avanzando para que usted lo vaya entendiendo mejor. Qué importante es saber que desde la etapa preescolar ya hay un mejor entendimiento, o se puede acompañar de una mejor manera, pero es importante que no esperemos hasta que esto suceda, porque pues seguramente sus pérdidas no todas se van a dar a partir de la etapa preescolar, sino algunas antes, otras después, y las manifestaciones como son distintas pues debemos estar preparados. Dice William Crohn, que es un especialista psicoterapeuta, que el acompañamiento infantil por pérdidas en la infancia nos brinda una perspectiva general de las percepciones y reacciones que tienen los niños ante la muerte. Bueno, dependiendo su edad, así es que la iremos analizando. Por ejemplo, bebés de 0 a 10 meses. Aquí, debido a que para un bebé la madre es su principal vínculo con la vida, además de su mayor fuente de consuelo, seguridad y estabilidad, pues va a vivenciar la muerte como una ausencia. si es en el caso de su madre, va siendo para ellos pues un cambio repentino que los hace mostrarse inquietos, llorar sin un motivo aparente. Eso es lo que nosotros vamos a también a percibir, que ellos lo hacen sin un motivo aparente y constantemente van a incluir cambios en su ritmo de alimentación o de sueño. Por otro lado, si el fallecimiento es de un hermano o el padre o otro miembro de la familia, pues para el bebé no será tan traumático como si lo fuera la madre. Pero es importante entender bien pues que la conexión con la madre emocionalmente existe entre él y ella, y por eso es que su dolor va a ser más intenso. Ahora también va a percibir cambios y estímulos negativos de su entorno. Por ello, aunque el bebé no entienda las palabras, sí va a entender el mensaje emocional de su madre, por lo cual es necesario que la madre pues tiernamente le hable a su bebé o lo acaricie, lo abrace, que le haga sentir que sí, se siente triste, pero que ella está ahí para amortiguar en parte, y que pues sí le puede ir hablando si se perdió tu hermanito, falleció tu hermanito, tu papá, pero no estás solo, yo estoy contigo. Tratando de guiar a ese pequeñito, aunque en apariencia no es esto posible, bueno, aparentemente, pero sí, el bebé va a percibir si su mamá lo acompaña, y si no está su mamá, bueno, pues alguien tendrá que hacer las veces de ese acompañamiento para que el bebé pueda estar en una mejor sintonía. Bueno, ¿qué les parece si en este momento vamos a la alabanza? Regresamos con más aquí a su programa de fin de semana con Cristo Rey Radio,
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Dice la palabra: el que tenga sed, que venga y beba, y haré brotar ríos de agua viva. Hoy invocamos la presencia del Espíritu para que brote en cada uno de nosotros esos ríos de agua viva.

Ven Espíritu Santo, a aquel que se siente desanimado. Ven Espíritu Santo, aquel que se siente sin fuerzas. Ven Espíritu Santo, aquel que se siente bajo el peso de sus problemas. Espíritu Santo, tú que eres fuerza. Espíritu Santo, tú que eres paráclito. Espíritu Santo, tú que eres el abogado, el defensor. Intercede ante nuestro Padre. Ven Espíritu Santo, muévenos, haznos tomar conciencia de la misión que tú nos has encomendado. Muévete en nosotros y muévenos también a la tarea, a la misión. Bendito.

0: y quedaron llenos del Espíritu Santo.
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1: Estamos de regreso en tu programa de fin de semana con Cristo Rey Radio,
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1: Queremos seguir siendo fuertes en la fe, seguros en la esperanza y constantes en la caridad. Por eso te invitamos a que estés pendiente de los lugares, horarios y donde se llevará a cabo la colecta para continuar los siguientes meses al aire. 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Bueno, estamos hablando en este programa de la percepción y expresión infantil de la muerte y el duelo. Hemos visto ya la etapa de 0 a 10 meses, de 10 meses a 2 años, de 2 años a 5 años, y ahora vamos a hablar de la edad de 6 a 9 años. Pero algo muy importante antes de entrar en esta etapa, queremos recordarte que hay que validar los sentimientos del niño. No hay que negarle. Si el niño te expresa, me siento triste, estoy enojado, hay que validarlo, porque de esta manera también le estarás brindando confianza al niño de que se exprese realmente lo que está sintiendo, que te exprese, y que de esa manera tú puedas encontrar la forma de ayudarle. Por el contrario, cuando decimos no es cierto, tú estás muy pequeño para entenderlo, o tú no estás para eso, o vete de aquí, no puedes estar tú aquí en hablando expresamente de el velorio, queremos hacerlos a un lado. Muchas veces sucede que pensamos que el niño no lo entiende, y tan es así que lo empieza a expresar y nosotros muchas veces no validamos esa expresión. Entonces, bueno, muy importante, hay que validar, hay que reconocer cómo se siente el niño. Vamos entonces a hablar de la edad de 6 a 9 años.
2: A diferencia de la edad anterior, los niños y niñas de esta edad son más hábiles para comprender la muerte y sus consecuencias. También pueden distinguir la fantasía de la realidad. Son más capaces de captar la realidad y que la muerte tiene un carácter definitivo y el fallecido no volverá. Es necesario que conozcan las causas de la muerte, explicándolo de una forma sencilla, sensible y real. Ejemplo, ha sido un accidente, o estaba muy enfermo, o ya era muy viejito, entre otras cosas. Bríndales la oportunidad de que expresen con libertad sus pensamientos, sensaciones, preguntas y dudas. Escúchalos con empatía y atención. Ciertamente son más capaces de aceptar la pérdida, sin embargo, necesitan ayuda para enfrentarlo, ya que en familia se comparte el dolor y disminuye también. En esta edad se manifiestan pensamientos de temor que muera quien más los ama. Aunque entiendan que todas las personas morirán en algún momento y que esto forma parte de la vida, les resulta inquietante que pase eso y les aumenta el miedo de perder a ese ser que les queda. Si muere el padre, pues de quien tendrán más temor es de que mamá vaya a morir. También sienten miedo al abandono, que es uno de los temores más presentes en la infancia. Aquí la importancia de acompañarlos con empatía y afecto, haciéndoles ver que estarán siempre a su lado para cuidarlo y protegerlo, sin prometer que siempre, pero siempre estarán a su lado, ya que no contamos con la vida comprada. Así que podemos decir, mientras viva, te acompañaré, ya que mi intención es estar a tu lado mucho más tiempo y verte crecer y realizarte.
1: Sí, desde luego que esto es muy, muy interesante, en que pongamos especial atención en cómo poder expresar esto, porque Fíjense que otro temor que tienen es a morirse ellos mismos, pero también al mismo tiempo toman conciencia de los peligros que pueden presentarse y por tanto de la necesidad de tener eso presente para no perder la vida. La muerte en la familia les significa modificar la dinámica familiar y pues esto les trae preocupaciones, afectaciones, cambios, como también el temor en que otros niños de su edad los miren y lo consideren diferente, por lo señalen, pues, tal vez diciéndoles, pues mi papá todavía vive,

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1: Estamos de regreso en tu programa de fin de semana con Cristo Rey Radio,
2: 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Bueno, nuestros teléfonos son los siguientes: 656-293-5760 y 656-375-4470, en donde estamos a tus órdenes. Si es una necesidad, un acompañamiento tanatológico, ya sea personal, grupal o familiar, estamos a sus órdenes.
1: Bueno, y queremos seguir avanzando. Ya son 11 años de ser la radio donde la fe se escucha y el alma encuentra consuelo. Por eso te invitamos a que no desmayes tanto en tu escucha amable como en el que transmitas a tus familiares o amistades que viven fuera del área fronteriza de Ciudad Juárez, Chihuahua, El Paso, Texas, Las Cruces, Nuevo México, que nos pueden seguir a través de la web www.cristoreyradio.com. Y si conoces a alguien que viva dentro de esta área y quieres transmitirle el mensaje, bueno, pues también nos pueden seguir a través del 1110 de amplitud modulada XEWR Cristo Rey Radio. Bueno, estamos hablando de la percepción y desde luego cómo, no nada más cómo lo viven, sino cómo expresan ellos esa sensación de pérdida, de muerte, y cómo procesan su duelo. Ahora vamos a pasar a la edad de los 10 meses a los 2 años.
2: En esta edad aún no se está preparado para enfrentar la muerte, experimentando, pero sí experimentan la muerte de mamá como una pérdida enorme, debido a que con ella establecen el primer vínculo y su relación más cercana, a diferencia de la muerte de otro miembro de la familia, lo cual no les afectará tanto, pero sí perciben el estado de ánimo de las personas, sí, aunque
1: sobre todo de la madre.
2: Sí, sí, y bueno, les afecta, sí, el ahora sí que las emociones de los demás, sí. Es muy importante que el niño mantenga sus mismas rutinas y horarios de comida, de baño, de cena, su sueño, sí, aumentando los momentos de contacto físico con abrazos y afectivos, con juegos, canciones, cuentos, mimos. Ojo, hay madres que creen que lo mejor es alejarse de los hijos para no contagiarlos de su pena y de dolor, pero esto no les ayuda y sin embargo sí les afecta más, ¿sí? Porque lo que ellos necesitan precisamente es el amor y la cercanía de su madre, sin importarle que estés triste, ¿sí? Aquí es importante que mamá ofrezca a su pequeño frases sencillas que le permitan captar el por qué mamá está triste, tales como: papá murió y estoy triste, o el abuelo murió y estoy triste. Esto y el contacto físico y afectivo le permitirán al pequeño captar la emoción y la tristeza de mamá, pero también que a pesar de ello mamá permanece a su cuidado.
1: Sí, pues para esto no hay que perder de vista la importancia de mantener ese momento emocional doloroso al lado del niño, dándole tiempo a su hijo amorosamente para que él vaya captando que aún dentro de la adversidad, dentro de la emoción negativa que se vive, pues también puede haber momentos afectivos que les puedan a ellos compartir y hacerles ver que esos cuidados, tanto de mamá como de las personas que están a su lado, les puedan ofrecer, pues les van a ayudar de una manera sencilla a que el pequeño capte las emociones de su entorno. Y bueno, también no hay que olvidar que aunque mamá esté triste y cansada, no descuidará a sus pequeños, desde luego. Ahora bien, pasando a la edad de 2 a 5 años, pues aquí ya los pequeños son un poco más interpretativos. De manera literal, por tal motivo es importante ser prudentes y cuidar el lenguaje que vamos a utilizar, porque a veces solemos emitir algunas frases o algunas expresiones que pues ellos van a captar como muy agresivas. Entonces, en todo momento el lenguaje debe de ser directo, sencillo y claro. Hay que cuidar cómo lo hacemos para no utilizar explicaciones vagas que puedan causar aumento en la ansiedad o miedo en ellos, sino serles de una manera directa, hablarles, porque ellos perciben la muerte como algo temporal y pensando que es una forma de dormir. Entonces, en este pensamiento de que la persona muerta puede seguir comiendo, respirando, aún existe en ellos y en algún momento despertará y continuará con su vida normal. Por eso es que se les debe de explicar de forma sencilla y clara cuando haya una pérdida de este tipo, tanto de una persona como su mascota, y que pues decirles que su cuerpo ha dejado de funcionar, que pues se ha detenido del todo y por tanto ya no puede caminar, no puede respirar o sentir nunca más. Así es que no hay que engañarlos, no hay que evitarles momentos con algún tipo de idea falsa.
2: Así es, porque muchas veces tenemos el mal hábito de decirle está durmiendo, sí, y al no despertar pues el niño toma miedo también y ya después no quiere ni dormirse él porque le da miedo morir o ver a sus familiares, hermanitos, o sea, a sus padres dormir. Entonces es muy importante decirle murió y esto es definitivo, te va a cuidar desde donde está.
1: Y si pregunta por qué ha muerto, pues responderle: las personas, así como los animales, suelen morir cuando son muy, muy, muy mayores, o cuando están muy enfermos, o cuando se presenta algún tipo de accidente. Entonces, pues esto les va a evitar confusión, ansiedad. Así también podemos utilizar la palabra mucho cuando alguien o un animal muere por enfermedad. Estaba mucho, muy enfermo, mucho, mucho, muy enfermo. Y bueno, de esta manera al niño le quedará más claro, aunque para ti suene repetitivo, para él será mucho más claro. Así el menor va a entenderlo y pues que de esta manera pues él va a evitar también escuchar expresiones o frases como ha desaparecido, se ha ido, se lo ha llevado Dios, y esto pues más que ayudarle le va a crear confusión. Entonces hay que tratar de evitar todo eso. Bueno, antes de ir a la edad de 6 a 9 años y la edad de preadolescencia de 10 a 12 años, los vamos a invitar a que permanezcan en la sintonía. Recordarles que si es su necesidad del acompañamiento tanatológico grupal, familiar, bueno, pues estamos a su disposición en el 656-293-5760 y 656-375-4470.
2: Reconoce esas conductas que sabes que debes de sanar. 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
1: Regresamos en un momento con más aquí a tu programa de fin de semana con Cristo Rey Radio.
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0: Ya estamos de regreso en tu programa de fin de semana con Cristo Rey Radio,
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0: 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Bueno, queremos invitarte a que estés pendiente de los lugares y horarios donde se estará llevando a cabo la colecta para continuar los siguientes meses al aire, porque ya son 11 años de ser la radio donde la fe se escucha y el alma encuentra consuelo, pero queremos que esto dure mucho más, hasta que Dios así lo decida. Bueno, vamos a continuar. Estamos hablando de la expresión, de la percepción y expresión de la muerte y el duelo con, bueno, los infantes, cómo lo perciben, cómo lo expresan. Y pues ahora nos toca hablar de la edad preadolescente, esa que va de 10 a 12 años.
1: En esta edad, los niños conocen ya el concepto de la muerte y que esta es permanente. Captan el significado de los rituales, comprenden cómo ocurrió la muerte y entienden el impacto de la misma en ellos y en su familia. Así, suelen preguntar cómo ocurrió la muerte, así también aspectos religiosos y culturales que no tienen claros o tienen dudas. También preguntan cómo será su vida de hoy en adelante, preocupados, sí, y por los cambios que puede haber. Tras la muerte de ese ser querido, intuye que habrá transformaciones importantes, lo que no puede llegar a ser mecanismo de negación o rechazo. Que la muerte haya cambiado sus vidas, ese sistema que no entiende nada o no les importa, siendo esta negación utilizada para exigir y sentir el dolor que realmente sienten y que más tarde lo expresarán de una forma más dañina, incluso con conductas violentas. Los preadolescentes buscan pertenecer a un grupo, desean ser aceptados y no ser diferentes al resto, y lo que perciben en la muerte de sus padres como algo que los hace diferentes, temen que al expresar sus duelos los miren como débiles, sobre todo los varones. Se niegan a llorar o a mostrarse afectados porque piensan que eso los hará parecer vulnerables. Hacen ver que no se sienten con dolor, manteniéndose fríos o indiferentes, con mucha facilidad reprimiendo cualquier señal de aflicción para pasar por encima de su dolor, cuando en realidad sienten una profunda tristeza sobre su pérdida y buscan ocultarla. Más tarde, para cuando el resto de la familia regrese a su vida normal, es cuando surge el dolor reprimido en estos niños preadolescentes. Es necesario que puedan hablar con alguien cercano, sus tíos, sus abuelos, sus padres, sobre sus preocupaciones por el futuro y encontrar respuestas, tranquilizarlos sobre el rumbo que tomará su vida. Expresen, que puedan expresar su tristeza, dolor, preocupación, su enfado y otras emociones o sentimientos que les ocasiona su pérdida.
0: También es importante y muy necesario que sea en un ambiente de empatía, de respeto, de amor, incluso si desean estar a solas, pues darles su espacio para que contacten con pertenencias del ser amado, así también ese ser amado que perdieron, también que puedan utilizar algún tipo de música, fotografía, ropa, libros, etcétera, algo que les pueda ayudar a contactar. Algunos preadolescentes intentan de esta manera crear vínculos con la persona fallecida, y desde luego es muy importante que les haga uno saber que pues no están solos. Ellos buscan pertenecer a un grupo, buscan en todo momento ese sentido de pertenencia, y ojo, si no lo encuentran, pues es una edad muy complicada donde pudiera causar un efecto muy negativo el que se empiecen a desviar o buscar otro tipo de distractor para no estar viviendo o vivenciando ese sufrimiento el cual les ha acarreado su pérdida. Bueno, pues el tiempo nos ha alcanzado, pero tenemos algo muy importante que expresarle a través de esta frase.
1: Aunque no puedas abrazar, su amor siempre te envolverá.
0: Entonces, esto es muy importante que se lo digamos a nuestros pequeños de la etapa que ellos ya los tengas ahí, de 0 a 10 meses hasta los 9 o los 10, 12 años. Siempre hazles saber que pues no están solos, porque aunque no puedas abrazarlo, su amor siempre te envolverá. Y esto en referencia a la persona fallecida. Bueno, hasta aquí su programa de fin de semana con Cristo Rey Radio,
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0: Se despide con amor
1: Lucy Zamudio
0: y Gerardo Vargas, quienes le invitan a permanecer en la grata sintonía del 1110 de amplitud modulada XEWR Cristo Rey Radio, y también en la web www.cristoreyradio.com. Si Dios lo permite, estaremos de regreso la siguiente semana. Mientras tanto,

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1: Esta noche quiero invitarte a pensar en algo que duele, pero que puede cambiar tu vida. Hay abrazos que dejamos para después, hay llamadas que posponemos, hay palabras hermosas que guardamos como si estuviéramos garantizado el mañana. Y un día descubrimos que el tiempo no nos pidió permiso para pasar. Antes de dormir, pregúntate, ¿las personas que amo saben realmente cuánto las amo?

nuestra reflexión del día de hoy. No esperes al funeral para decir te amo. Una de las tristezas más profundas del ser humano no es la muerte, es el arrepentimiento. El arrepentimiento de no haber dicho gracias, de no haber pedido perdón, de no haber dado ese abrazo, de no haber visitado a quien nos esperaba, de no haber expresado lo que llevábamos en el corazón. Es curioso. A veces vivimos tan ocupados construyendo una vida que olvidamos disfrutar de las personas para quienes supuestamente las estamos construyendo. Decimos que amamos a nuestros padres, pero hace meses que no los escuchamos con calma. Decimos que amamos a nuestros hijos o nietos, pero les damos más pantallas que atención. Decimos que amamos a nuestros amigos, pero siempre encontramos tiempo para todo menos para ellos. Y cuando alguien parte de este mundo, aparecen las flores más hermosas, los discursos más emotivos y las lágrimas más sinceras. Pero esa persona ya no puede escuchar esas palabras, ya no puede recibir ese abrazo, ya no puede sentir ese cariño. Por eso el amor verdadero no se guarda, se entrega, no se archiva, se expresa, no se posterga. Se vive. Jesús nunca esperó el último momento para amar. Mientras caminaba, sanaba. Mientras hablaba, consolaba. Mientras vivía, amaba. Y quizás esa sea una de las grandes lecciones del Evangelio. Amar hoy, porque el mañana es una promesa que nadie posee. Tal vez la persona difícil de tu familia necesita escuchar una palabra amable. Tal vez ese amigo necesita una llamada. Tal vez tus padres necesitan sentir que todavía son importantes. Tal vez tus hijos necesitan menos regalos y más presencia. Tal vez tus nietos necesitan menos fotografías y más recuerdos contigo. La vida es sorprendentemente breve. Los años parecen largos, pero los momentos pasan volando. Un día cargas a un niño en tus brazos y al siguiente lo ves graduarse. Un día escuchas la voz de tu madre en la cocina y al siguiente solo escuchas el eco de sus recuerdos. Un día compartes una comida familiar y al siguiente hay una silla vacía. Por eso, esta noche no piensas en lo que te falta. Piensa en quienes todavía tienes y da gracias a Yahvé por ellos. Si alguien ocupa un lugar en tu corazón, que también ocupe un lugar en tu tiempo. Si alguien es importante para ti, que lo sepa. No mañana, no cuando haya una emergencia, no cuando sea demasiado tarde. Hoy, porque las flores son más hermosas en las manos que en una tumba. Las palabras son más poderosas en los oídos que sobre la lápida. Y los abrazos tienen más valor cuando el corazón todavía puede sentirlos. Oración. Señor Jesús, enséñame a amar mientras tengo tiempo, a valorar a quienes caminan conmigo, a no guardar palabras de cariño para después que mis seres queridos puedan sentir hoy el amor que has puesto en mi corazón y que nunca tenga que lamentar el bien que pude hacer y no hice. Amén. Pregunta para reflexionar. Si esta noche fuera la última oportunidad de decir algo a una persona que amas, ¿qué palabra no dejarías sin pronunciar? Hasta aquí tu hermano en Cristo, Jorge Gutiérrez. Paz y bien, y Dios por delante.

0: Hoy invocamos la presencia del Espíritu Santo, la presencia de Dios. La palabra nos dice que sin Él no podemos hacer nada, y nada es nada. Dios se hace presente a través del Espíritu. Después de Pentecostés, vivimos el tiempo del Espíritu. Te necesito, Espíritu. Te necesito en mi vida. Te necesito en mi hogar. Te necesito en mi matrimonio. Te necesito en mis hijos. Te necesito en mis padres. Ven, Espíritu Santo. Necesitamos de ti. Envía ese fuego que purifica. Envía ese fuego que cauteriza. Envía ese fuego que ilumina. Como el día de Pentecostés. Alabado seas, Jesús. Espíritu Santo, dice.
1: Espíritu Santo,
0: clámale a Él.

0: El Señor puede cambiar nuestra vida a través de su Espíritu. No tengas miedo al Espíritu Santo. No tengas miedo al poder de Dios. Dios puede cambiarte en este momento. Dios puede hacer que tu vida ya no sea la misma. Como le dijo a Nicodemo, hay que nacer de nuevo. Hoy mismo tú puedes nacer de nuevo. Hoy mismo tú puedes ser criatura nueva. Ven Espíritu Santo, ahí donde estás. Ábrele tu corazón a Jesús. Permítele que llegue. Invítalo a que entre en tu vida. Llámalo, clámalo, y Dios cumplirá las promesas que ha hecho para ti. Mira que estoy a la puerta tocando y llamando. Si alguno me abre, voy a entrar y cenaremos juntos. Gracias, Señor, por ese Espíritu que me está tocando. Gracias, Señor, por esa unción que hoy se está derramando. Gracias, Jesús, por ese fuego, por ese calor. Te alabo, te bendigo y te glorifico. Gracias, Espíritu. Úngeme, úngeme con tu poder. Capacítame para esta misión. Bendito seas, alabado seas. Dice, hay una unción.
1: Hay una unción.

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Oración primero de agosto de 2026. San Alfonso María de Ligorio, obispo y doctor de la Iglesia. Amado Dios, la noche ya cesó, los primeros rayos de luz empiezan a inundar la tierra y el canto alegre de las aves nos anuncia que el nuevo mes de agosto ya ha llegado. ¡Qué sublime es despertar en esta mañana, elevar mi vista al cielo y decirte desde el fondo de mi corazón, gracias porque tú cuidas de mí, de mi hogar, de mi familia y de mis amigos! Gracias porque nos protegiste y nos acompañaste durante el mes de julio y gracias porque sé que serás tú acompañándonos, guiándonos y bendiciéndonos en este nuevo mes de agosto. Padre Celestial, no quiero empezar este día sin antes haber puesto mis anhelos, mis planes y mis obligaciones en tus manos. Por favor, muéstrame la senda que debo recorrer y permite que agosto sea un mes de triunfos y alegrías. Dame siempre tu maravilloso amparo y por favor manténme libre del enemigo infame, de la tentación que lastima y de todo mal y peligro. Dame cada día la sabiduría para descubrir lo correcto, la voluntad para elegirlo y la fuerza para hacer que perdure. Por favor, dame un corazón noble que pueda amar y compartir, y permíteme ser un humilde instrumento de tu obra. Por favor, mira mi vida, la vida de los míos y también nuestras necesidades. Danos salud, bienestar, esperanza y ayúdanos a superar nuestros problemas. De mi parte viviré cada día con entusiasmo y alegría, dando siempre lo mejor de mí, arando mis campos y sembrando con esperanza y aún en medio de las dificultades. Estaré en paz y confiado, pues tú eres mi calma y sé que de tu mano encontraré paz incluso en la más fuerte de las tempestades. Amado Dios, hoy quiero poner mi vida, la vida de mi familia y nuestros sueños en tus manos. Por favor, permite que agosto sea un mes lleno de dicha, triunfo y hermosas bendiciones. Amén. Confío, daré siempre lo mejor de mí y viviré este nuevo mes con alegría, fe, pues Dios me ama y me lleva de su mano. Agosto será un mes lleno de dicha y bendición. Haciendo esta oración con fidelidad, amor, fe, esperanza y devoción, me permitirá acercarme a Dios, agradecerle por todo lo vivido en el mes de julio y poner el nuevo mes de agosto, mis anhelos y mis deberes en sus manos, para que sea Dios guiándome y ayudándome a vivir en triunfo y felicidad.

0: Son las 10 con 51 minutos.
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8: Si aún queda una libertad por conquistar, es la libertad de no ser empujado hacia la muerte, de beneficiarse de todos los cuidados posibles sin obstinación terapéutica. Si aún queda un derecho por reconocer, es el derecho a ser considerado una persona viva, una historia única, una dignidad indeleble hasta el final.
9: Además, uno de los argumentos más importantes y ejes centrales del discurso episcopal es el de que Francia sigue teniendo importantes carencias en cuidados paliativos, añadiendo que, antes de regularizar la eutanasia, deberían garantizarse el acceso a estos cuidados. Esta legalización se produce apenas 2 meses antes del viaje apostólico de León XIV a Francia en septiembre, una visita cuyo lema oficial es el de «Para que el mundo tenga vida».
8: Podemos decir que este lema del Papa León XIV para su viaje es una respuesta elocuente a lo que acaba de pasar en Francia, que es una cosa inhumana, que choca a mucha gente, que en particular ha dejado a las enfermeras, a los médicos, a los farmacéuticos también, en una situación de estupor y de realmente de tristeza. Y los farmacéuticos en particular se han revelado y organizado de un modo

0: muy fuerte.
1: Este es un contexto que convierte su viaje en una cita especialmente significativa para una iglesia que insiste en que la respuesta al sufrimiento no pasa por acelerar la muerte, sino por acompañar, cuidar y proteger la dignidad de toda persona hasta el final de su vida.
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0: tal? ¿Cómo están? Bienvenidos a su programa Todavía es Sagrada. Los saluda con mucho gusto su amiga Sara Diana.
1: Y Aymayala, bienvenidos.
0: Y pues gracias por acompañarnos, gracias por acompañar a Cristo Rey Radio. Gracias por sus aportaciones, su apoyo, su oración y pues por escucharnos. Y como todos los programas, los invitamos a que nos acompañen a rezar con nosotros la Letanía de la Humildad, una virtud importantísima para lograr la santidad, pienso yo,
1: ¿verdad? Claro que sí.
0: Bueno, entonces en el nombre del Padre, del Hijo y del Espíritu Santo, amén. Letanía de la Humildad. Jesús manso y humilde de corazón,
1: óyeme.
0: Del deseo de ser lisonjeado,
1: líbrame, Jesús.
0: Del deseo de ser alabado,
1: líbrame, Jesús.
0: Del deseo de ser honrado,
1: líbrame, Jesús.
0: Del deseo de ser aplaudido,
1: líbrame, Jesús.
0: Del deseo de ser preferido a otros,
1: líbrame, Jesús.
0: Del deseo de ser consultado,
1: líbrame, Jesús.
0: Del deseo de ser aceptado,
1: líbrame, Jesús.
0: Del temor de ser humillado,
1: líbrame, Jesús.
0: Del temor de ser despreciado,
1: líbrame, Jesús.
0: Del temor de ser reprendido,
1: líbrame, Jesús.
0: Del temor de ser calumniado,
1: líbrame, Jesús.
0: Del temor de ser olvidado,
1: líbrame, Jesús.
0: Del temor de ser puesto en ridículo,
1: líbrame, Jesús.
0: Del temor de ser injuriado,
1: líbrame, Jesús.
0: Del temor de ser juzgado con malicia,
1: líbrame, Jesús.
0: Que otros sean más amados que yo,
1: Jesús, dame la gracia de desearlo.
0: Que otros sean más estimados que yo,
1: Jesús, dame la gracia de desearlo.
0: Que otros crezcan en la opinión del mundo y yo me eclipse,
1: Jesús, dame la gracia de desearlo.
0: Que otros sean alabados y de mí no se haga caso,
1: Jesús, dame la gracia de desearlo.
0: Que otros sean empleados en cargos y a mí se me juzgue inútil,
1: Jesús, dame la gracia de desearlo.
0: Que otros sean preferidos a mí en todo,
1: Jesús, dame la gracia de desearlo.
0: Que los demás sean más santos que yo, con tal que yo sea todo lo santo que pueda,
1: Jesús, dame la gracia de desearlo.
0: Amén.
1: San José, tú eres el amoroso y castísimo esposo de la Virgen María, padre adoptivo de Jesús, proveedor y protector de la Sagrada Familia y de todas las familias. Tenemos entera confianza en tu amoroso cuidado por la vida que comienza y en tu fidelidad a la familia. Encomendamos a tus oraciones y a tu protección nuestros esfuerzos en favor de la vida humana. Ayúdanos a defender siempre a los bebés por nacer y a los ya nacidos, de manera que el regalo de la vida humana crezca en abundancia hasta llegar a la vida eterna, que nos promete y otorga nuestro hermano, tu Hijo y nuestro hermano Jesucristo, quien vive y reina con Dios Padre y el Espíritu Santo por los siglos de los siglos. Amén.
0: Amén. Bueno, pues el programa antepasado habíamos hablado sobre la leche materna, pero pues nos quedamos cortas, nos quedamos a medias. Y es que es muchísima la información sobre la leche materna, lo que se ha descubierto. Y bueno, vamos a tratar de leerles aquí lo que hemos encontrado, ¿verdad? Platicarles y pues aprendiendo nosotros junto con ustedes acerca de la leche materna. Entre los descubrimientos que se han hecho es cómo fortalece el sistema inmunológico, ¿verdad?
1: Sí, la leche materna es mucho más que un alimento. Durante décadas se pensó que su principal función era aportar proteínas, grasas, carbohidratos, vitaminas y minerales necesarios para el crecimiento del bebé. Sin embargo, los avances en inmunología, microbiología y biología molecular han demostrado que la leche humana es un tejido vivo que contiene miles de componentes biológicamente activos. Estos elementos trabajan de manera coordinada para proteger al recién nacido de enfermedades mientras su propio sistema inmunológico madura. Los primeros meses de vida representan un periodo especialmente vulnerable al nacer. El sistema inmunitario del bebé aún no ha alcanzado su desarrollo completo y necesita apoyo para defenderse de las bacterias, de los virus, de los hongos, y otros microorganismos. La leche materna proporciona esta protección mediante una combinación única de anticuerpos, células inmunológicas, proteínas antimicrobianas, enzimas y microorganismos beneficiosos que actúan como una auténtica extensión del sistema inmune de la madre. O sea que si tú tienes bien tu sistema inmune y todo, pues se lo pasas, ¿no? Es como una extensión ahí, se lo pasas al bebé y pues ya el bebé está más protegido contra pues todos los agentes externos versus que los que toman fórmula, pues a lo mejor no va a ser la misma protección, a lo mejor se te va a enfermar más, a lo mejor vas a ir más al pediatra, a lo mejor va a traer más alergias, más todo. Y yo sí lo puedo comprobar porque a la mayoría de mis hijos les di leche materna, a Kimberly no, y Kimberly tiene muchas alergias, muchas enfermedades, es súper enfermiza y los demás no. Entonces, al menos en mí sí se comprobó. El calostro.
0: Y es que me estoy pensando, como dice ahorita, que es una extensión de la protección de la mamá. Entonces, como dices tú, si la mamá está fuerte en ciertos aspectos, pues ahí le va a pasar esa fortaleza, ¿verdad? Es la importancia de estar bien de salud, ¿verdad? Uno como mamá.
1: Alimentarse bien y todo.
0: Y entonces pienso en las películas esas de los superhéroes, que hay una burbuja de invisible, pero protege, ¿verdad?, a tu bebé, y es eso, es esa protección que da tu leche materna de cosas que no vemos, pues son cosas microscópicas, ¿verdad?, a nivel micro, ¿cómo decía ahí?
1: Que alérgicos a la lactosa, que alérgicos al gluten, que alérgicos al medio ambiente.
0: A nivel molecular, virus, hongos, esos no los vemos, los microorganismos no los vemos.
1: No.
0: Las moléculas no las vemos, pero justamente es esa protección invisible que está ahí, que nosotros como mamá les pasamos a nuestros bebés.
1: Y luego vamos a hablar del calostro. ¿Qué viene siendo el calostro? Es
0: la primera
1: tienes a tu
0: leche.
1: Bebé y le empiezas a dar según tu leche, pero no sale así como leche ya de volada, sale una sustancia amarillenta y más espesita, y antes se creía que esa leche no servía, ¿verdad? Pero y ya con los descubrimientos pues ya microscópicos y todo, se dan cuenta que ese calostro, que es la primera leche amarillenta y más espesa, vale lo que pesa en oro, sí, en oro molido, porque pues ahí viene como una vacuna, ¿no?, para nuestros bebés, y es bien importante que les demos ese calostro,
0: esa primera leche.
1: ¿Qué contendrá, qué función tendrá el calostro? Uno de los descubrimientos más importantes relacionados con la inmunología de la leche materna fue comprender el enorme valor del calostro. El calostro es la leche producida durante los primeros 2 a 5 días después del parto. Aunque su volumen es pequeño, porque es bien poquito, ni crean que hay.
0: Pero es que el bebé, uno dice, ay, comió muy poquito. Pero es que el bebé necesita una cucharada.
1: ¿Su estomaguito de qué
0: tamaño
1: está?
0: Sí, el estómago es súper chiquito. Entonces, con una cucharada de leche ya, o sea, es suficiente. Y uno acá pensando de que no, que se tome las 8 onzas. Pues no, o sea... Y es que eso, le mide uno con el biberón. Pero cuando estás dando pecho ni te...
1: No sabes cuánto tomó.
0: Pero si sientes tu pecho que está vacío, muy lleno, y que hasta te duele, y de repente, ay, muy... Pues sí, muy lleno, parece que muy frondoso. Y ya cuando tomas leche, ya está todo flácido el pecho. Y cuando dices tú, ah, bueno, ya me lo vacío, sí tomó leche. Pero no sabemos en realidad cuántas onzas. Y nos vamos a las medidas con el biberón y queremos que tome 2 onzas, 4 onzas, 8 onzas. Y no, o sea, con una cucharada es suficiente recién nacido el bebé para que
1: eso
0: se llene.
1: Es cierto. Y a veces las mamás dicen, ay, para que complete.
0: Ajá.
1: Le voy a dar fórmula.
0: Y todavía le das más.
1: No, gran error.
0: Ajá.
1: Que le quieres dar fórmula para que complete.
0: Y luego por eso dices, ¿por qué trae el niño que
1: cólicos?
0: Sí, o sea, pues es que
1: no le mezclo
0: le
1: la mala
0: de
1: con
0: más,
1: la buena.
0: Ajá, le da uno de más.
1: Muy bien. Entonces dice, aunque su volumen es pequeño, del calostro, y su apariencia suele ser espesa y amarillenta, que les dije, es que yo ya di. Posee una concentración extraordinariamente alta de factores inmunológicos. Durante muchos años algunas culturas consideraban el calostro como una leche vieja o sucia, por lo que era desechado. Fíjense, la tiraban. Ay, no, qué mal. Sin embargo...
0: Qué bonita la ciencia, aprender tantas cosas que uno no...
1: Pues yo creo que no, esa como está diferente, ha de ser mala.
0: Ajá, como, ajá, es lo primero que sale y está malo, pues no.
1: Sin embargo, la investigación científica demostró exactamente lo contrario. Es probablemente la sustancia más rica en componentes protectores que recibe un ser humano durante toda su vida. O sea, a ver otra vez, vamos a leer esto. Es probablemente la sustancia más rica en componentes protectores que recibe un ser humano durante toda su vida. Eso es el calostro. ¿Qué mejor descripción?
0: ¿Y quién te lo da?
1: Tu madre.
0: Tu mamá. Tu madre es la única que te puede
1: decide
0: dar.
1: Dártelo o no. Porque muchas mamás deciden...
0: No. Es que no sabemos o no saben, sí, ¿verdad? Sí. Pero finalmente, ¿quién lo produce? Nada más tu mamá. Nada más nosotras como mamás tenemos esa riqueza. Y no porque seamos la gran cosa o, wow, la mujer o las mamás. Pero es Dios, qué tremendo. Anda. Dios que nos permite crear esa... Ajá, primero pues a la criatura. Pero... a nuestro cuerpo, todo lo prepara, todo está divinamente y maravillosamente, increíblemente preparado hasta el último milímetro y situación para que todo esté perfecto para la creación del bebé y para que el bebé se desarrolle de manera sana. Tanto así nuestro cuerpo, nuestras caderas, nuestros pechos, o sea, no están de adorno, ¿verdad? O sea, no son nomás de adorno, o sea, tiene todo nuestro ser, nuestro cerebro, nuestra manera de pensar y de sentir, todo está creado para dar vida, para dar vida, para proteger la vida, para continuar la vida. Y entonces cuando nosotros creemos en esta vida y la protegemos, estamos cumpliendo el propósito para el que Dios nos crea, ¿verdad?
1: Amén, sí, ¿verdad? Ahora sí que eso es ser pro vida, ¿verdad? No solamente dar vida, sino cuidar de ella, protegerla aún más allá, o sea,
0: sí,
1: es una donación, porque tú estás dando ese tiempo, dando dolor, porque a veces duele lactar.
0: Sí, sí duele.
1: Y aún así decides, porque sabes que es lo mejor para tu hijo, entonces es una donación plena, es como Dios enseñándonos a amar sin condición, ¿verdad?
0: Sí, exacto.
1: A nuestros bebés.
0: Sí, y luego porque hasta nuestro cerebro ama el sacrificio, desarrollan hormonas y oxitocina y sustancias, neurotransmisores que nos bloquean el dolor, nos bloquean el sufrimiento, sí, y se nos hace la cosa más normal y más bella. Claro que sentimos cansancio, pero aún a pesar del cansancio tenemos esa capacidad,
1: sí,
0: de despertarnos, levantarnos y de cuidar al bebé, aún enferma, si aún el bebé enfermo. Y ojo, que no, esta capacidad nos la dio a todas las mujeres. ¿Todas las mujeres pueden embarazar y van a ser mamás? No, no quiere decir que todas nos tenemos que embarazar y tener hijos. Pero sí tenemos esa capacidad divina de dar vida biológica, fisiológica, pero especialmente espiritual. Entonces ahí están tantas hermanas, tantas monjitas, tantas religiosas que son madres y son mamás. Y dices tú, no, pues nunca se embarazó, nunca tuvo un hijo, pero es esa madre espiritual, ¿verdad? Entonces, ojo, no necesitamos ser mamás de una persona, ¿verdad? Cargar a un bebé para convertirnos en esa mamá protectora y en esa mamá creadora de vida, porque espiritualmente también podemos nosotros tener nuestros hijos y cuidar a nuestros hijos a través de la oración, del acompañamiento. ¿Cuántas tías, verdad? Y comadres y vecinas,
1: madrinas,
0: exacto, que están ahí para dar vida y proteger.
1: Claro, qué bonito, ¿verdad? Apoyar la vida,
0: exacto,
1: en todo, ¿verdad? Bueno, dice, el calostro contiene grandes cantidades de inmunoglobulinas, leucocitos, lactoferrina, factores de crecimiento y antioxidantes. Estos elementos ayudan a proteger el intestino del recién nacido, favorecen el desarrollo de la microbiota intestinal y disminuyen considerablemente el riesgo de infecciones durante los primeros días de vida. Además, actúa como un sellador biológico del intestino. El aparato digestivo del recién nacido representa una permeabilidad mayor que la del adulto, permitiendo el paso de microorganismos y sustancias potencialmente dañinas. El calostro contribuye al cierre progresivo de esa barrera intestinal, reduciendo el riesgo de infecciones y de respuestas inmunológicas inadecuadas. Los anticuerpos, una inmunidad prestada por la madre. Eso también es otro componente de la leche materna. Uno de los hallazgos más revolucionarios fue descubrir que la leche materna transporta anticuerpos específicos producidos por el sistema inmunitario de la madre. Estos anticuerpos no solo están presentes de manera constante, sino que además cambian dependiendo del ambiente al que están expuestos la madre y el bebé. Que ya habíamos mencionado un poquito de esto, ¿verdad? Que no es lo mismo.
0: Según el día y la hora y, y la necesidad. ¿Sabes? También si está enferma la mamá.
1: Sí.
0: A veces hasta la mamá también te está enferma y tiene calentura y de todos modos sirve su leche.
1: Me tocó una infección porque se agrietan los pechos y cae infección. Y me entró una fiebre terrible que me alentó el cuerpo y aún así con fiebre, con dolor y aparte con el pezón agrietado y ensangrentado, me tocó lactar. Fue duro, pero yo decidí lactar. Y pues aún servía esa leche. Yo me preguntaba, bueno, ¿le sirve esa leche? ¿Trae sangre? Porque pues está ahí, ¿verdad? Aún sirve. Entonces, no paré la lactancia. Eso fue con Santiago. Y adelante, bendito Dios, esa maravilla de leche materna que cambia cada momento la necesidad de la mamá, la necesidad del bebé, el crecimiento del bebé. O sea, no es lo mismo la leche materna al mes, que a los 2 meses, que a los 3 meses, que a los 9 meses. Incluso cada día, cada momento cambia.
0: Sí.
1: La inmunoglobulina predominante en la leche humana es inmunoglobulina A secretora, considerada la principal responsable de la protección inmunológica del lactante. La IgA actúa formando una capa protectora sobre las superficies mucosas del intestino, la garganta y las vías respiratorias. En lugar de destruir directamente los microorganismos, impide que los microorganismos se adhieran a las células del bebé. Sin esa adhesión, las bacterias y virus tienen mucha menos posibilidad de producir una enfermedad. Este mecanismo resulta especialmente importante porque evita generar respuestas inflamatorias excesivas. En un recién nacido, una inflamación intensa podría ocasionar daños importantes en tejidos aún inmaduros. Además, la IgA, la leche, contiene otras inmunoglobulinas como IgG, relacionada con la memoria inmunológica y la neutralización de microorganismos, IgM, que construye una de las primeras líneas de defensa frente a las infecciones nuevas, IgE, IgD, en concentraciones menores, las cuales participan en procesos inmunológicos específicos. Uno de los descubrimientos más sorprendentes es que la composición de estos anticuerpos puede modificarse cuando la madre entra en contacto con nuevos microorganismos. Si la madre desarrolla una infección respiratoria, por ejemplo, comenzará a producir anticuerpos específicos contra ese virus, los cuales posteriormente aparecerán en su leche y ayudarán a proteger al bebé. O sea, ¿quién creó esto? Dios. Ahí se muestra su grandeza.
0: Sí, porque ¿quién
1: delata
0: se
1: al
0: le va
1: creador?
0: A ocurrir?
1: Delata al creador.
0: ¿Quién se le va a ocurrir crear
1: algo
0: una fórmula
1: tan
0: compleja, tan completa, porque nosotros
1: casi que mágica.
0: Ni sabemos lo que tiene el bebé, lo que necesita el bebé. Entonces, menos inventar una fórmula para proteger este microorganismo, es
1: nuevo, algo diferente. Se adapta.
0: Pero pues Dios, que nos conoce, que conoce, pues él lo creó, ¿verdad? Nos creó todo nuestro organismo.
1: Que no,
0: cómo
1: quiero,
0: funciona todo.
1: Que no había COVID antes, que salió el COVID, pues produce defensas contra el COVID.
0: Exacto,
1: ¿no?
0: Exacto, porque según a lo que está expuesta la madre, como dice ahí, ¿verdad? Nuevos virus, o se contagia de algo, o se enferma de algo nuevo. Entonces la madre desarrolla estos anticuerpos que se los va a pasar a su bebé para que entonces él también esté protegido de esto. Entonces, de todas las enfermedades que hemos tenido en toda nuestra vida, ya nuestro cuerpo desarrolló anticuerpos contra todas las enfermedades que hemos tenido: resfriados, influenza, COVID, enfermedades del estómago, etcétera, alergias. Entonces, bueno, ya hasta los 20 años, 25 años que tuvimos, y todas las enfermedades que tuvimos, ya nuestro cuerpo ya desarrolló defensas. Tenemos un bebé, ese bebé ya se va a llevar todos sus anticuerpos de todas las enfermedades que yo viví, o sufrí, o padecí. Ya ese hijo mío va a estar protegido de todas las enfermedades que yo tuve.
1: Ahí te va. Jackie, ya ves que está embarazada, mi hija, le dio COVID, muere. Pero antes de morir, le sacaron poquita leche materna, que me imagino que había sido el calostro y algo más, porque fueron 2 días. Entonces, esas 2 teteritas de la leche de mi hija se las dan a Addison. Muere mi hija, le da COVID a Addison al mes le dio COVID, porque en la familia de Juan se empezaron a contagiar de COVID. Entonces me la entregan a mí, la niña, y con COVID. Pasa el COVID como si nada, la niña. Viva, o sea, nuevamente su mamá, aparte de dar la vida por ella, le salva la vida porque ella no pudo contra el COVID, pero dejó las defensas ahí en su leche. Y la niña vive, gracias a Dios.
0: Exacto.
1: Entonces fíjate, o sea, me acordé apenas, estoy aterrizando ese hecho. Ahorita, este tema, o sea, le salvó la vida 2 veces, con su vida,
0: sí,
1: con su leche.
0: Exacto, o sea, no, y como dices, no sé qué tanto le habrá padecido el COVID, pero ya se nos pasó.
1: No, apenas.
0: Bueno, vamos
1: a un corte,
0: regresamos en un ratito, no se vayan, regresamos con la leche materna.
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1: Bueno, pues estamos de vuelta en su programa Todavía Sagrada. Gracias por continuar con nosotros. Estamos hablando sobre las maravillas de la leche materna. Y hace un momento nos platicabas, ¿verdad? De, les decía yo, cuando está una enferma durante su vida, uno desarrolla anticuerpos. Cuando nace tu bebé, a través de la leche, tú le das esos anticuerpos que desarrollaste de todas las enfermedades que te dieron en toda tu vida. Si tuviste infecciones, calenturas, diarreas, salmonela, X, lo que hayas tenido. Uh-huh. Tu cuerpo ya, ahora sí que ya la luchó, ya la batalló, ya se curó, y entonces tu cuerpo ya desarrolló anticuerpos para eso que te dio, para esa enfermedad. ¿Por qué? Porque la sobreviviste y tu cuerpo pues hizo más fuerte. Entonces todos esos anticuerpos que desarrollaste para uno mismo, para ahora sí que se te vuelve a dar esa enfermedad, esos anticuerpos se los pasamos a nuestros bebés a través de la leche materna. Y pues en el caso de Jackie, ¿verdad? O sea, ella le dio COVID, y el momento en que le tiene su, pues que nace Addison, le empieza a salir su leche, le recogen su leche, ¿verdad? Por los dos, esos dos días, y esa lechita pues se la dan a Addison. Claro que Addison ya tiene esa protección del COVID y pues de todo lo demás que le ha dado a Jackie. ¿Verdad?
0: Exacto.
1: Bueno, entonces continuamos y pues maravillándonos, ¿verdad? De cómo Dios es impresionante su creación. Y estas son las cosas que nos enteramos, las que no nos hemos enterado, ¿verdad? Porque pues no somos doctores, no somos científicos, no somos biólogos, pero poco a poco y con el internet, ¿verdad? Y bueno, y si nos ponemos a estudiar, ¿verdad? Pues todavía mejor. Pero cómo nos ahora la ciencia nos informa de la maravilla que es la creación.
0: Exacto.
1: Bueno, continuamos, sí, seguimos aquí, ¿verdad? Uh-huh. La lactoferrina. Esta es una proteína que tiene muchísimas funciones. Bueno, la lactoferrina es una proteína capaz de unirse al hierro. Muchas bacterias necesitan hierro para multiplicarse. Al capturar este mineral, la lactoferrina limita el crecimiento bacteriano, creando un ambiente poco favorable para los microorganismos patógenos. Ya vi que uno le dicen, debes de tomar hierro, ¿verdad? Y en la comida y etcétera. Pero el hierro es muy difícil, es muy difícil absorba. De asimilar, uh-huh. De absorber. Uno dice, ah, pues nomás me tomo, no sé, mis espinacas. Es que bueno, comas sus espinacas. Pero es que si no hay el transmisor, el que lo lleve, lo comunique y haga que se absorba, pues las espinacas no te van a
0: nada.
1: Servir de nada. Pues así como que bueno, ¿verdad? Que estás tomando agua, porque las espinacas pues últimamente son eso y es fibra, ¿verdad? Pero, ¿y el hierro? Si no va acompañado de vitamina C, por ejemplo.
0: De vitamina C.
1: O de aquí, de lactoferrina. Pues no, el organismo no lo va a absorber. Dice, entonces, la lactoferrina te sirve para inhibir el crecimiento de numerosas bacterias, dificultar la entrada de algunos virus en las células, ejercer efectos antifúngicos, modular la inflamación, favorecer el desarrollo del sistema inmunológico, estimular la cicatrización de tejidos. Diversos estudios han demostrado que los recién nacidos alimentados con leche materna presentan menor incidencia de infecciones gastrointestinales y respiratorias, en parte gracias a esta proteína. La investigación también analiza actualmente el posible uso terapéutico de la lactoferrina en adultos para enfermedades infecciosas y procesos inflamatorios. Oye, pues es que como dicen que, por ejemplo, que el cáncer, pues es una inflamación de las células.
0: De hecho,
1: no inflamado.
0: En la mayoría de las enfermedades...
1: Inflamado.
0: Está inundado. La mayoría de las enfermedades son procesos inflamatorios. De ahí de que, pues, debemos de procurar muchos, pues, antiinflamatorios, pero no en medicina, así como que ibuprofen y eso, sino como el turmeric, el...
1: Cosas naturales.
0: Sí, para esos procesos inflamatorios, porque finalmente todas las enfermedades son procesos inflamatorios en diferentes partes del cuerpo.
1: A lo mejor una limpieza del sistema linfático, ¿verdad? Un masaje acá linfático para que, pues sí, porque el sistema linfático es el encargado de limpiar, y si está todo contaminado, saturado. El pobre, saturado, exacto, pues por eso es la inflamación.
0: Exactamente.
1: También está la lisocima, una enzima protectora. La leche humana contiene grandes cantidades de lisocima, una enzima capaz de romper la pared celular de numerosas bacterias. Cuando la pared bacteriana se destruye, el microorganismo pierde su estructura y muere. La concentración de lisocima aumenta conforme avanza la lactancia, fíjate, proporcionando una protección continua durante los meses posteriores al nacimiento.
0: Okay.
1: O sea, con el tiempo va aumentando la lisocima. La acción conjunta entre lisocima y lactoferrina constituye uno de los sistemas antimicrobianos naturales más eficaces presentes en la leche humana. Y es que es todo junto. Te sirve esto y te sirve el otro. Y es un trabajo de equipo ahí con estas enzimas y con estos anticuerpos. Están también los leucocitos. Son las células vivas que combaten infecciones. Como decíamos al principio, ¿verdad? Es que la leche es un tejido vivo, es un organismo vivo. ¿Qué impresión?
0: Sí,
1: o sea, ahí vienen en la leche todos estos organismos
0: vivos
1: trabajando. No vienen nomás a engordar al bebé, vienen a trabajar en el bebé. Y tú vete para allá y tú vete para acá y tú protégele y tú ciérrale y tú desinflama y tú, ¿verdad? Y tú fortalece. O sea, exacto.
0: Pueden engordarlo porque están bien flaquitos. No son bien flaquitos. Y con la leche materna se ponen para así hermosos.
1: Sí, sí, sí. Entonces, uno de los descubrimientos más sorprendentes de este siglo fue comprobar que la leche materna contiene células vivas del sistema inmunitario. Estas células incluyen macrófagos, neutrófilos, linfocitos T, linfocitos B, células dendríticas. Ya nos pusimos muy químicas aquí, muy biólogas nosotras. Aquí nos vamos a explicar qué es todo eso que leemos. Los macrófagos representan aproximadamente la mayoría de las células inmunológicas presentes en la leche. Son capaces de reconocer microorganismos capturados y destruirlos mediante un proceso llamado fagocitosis. Los linfocitos T ayudan a coordinar la respuesta inmunológica y regulan múltiples procesos de defensa. Los linfocitos B participan en la producción de anticuerpos. Una característica extraordinaria es que estas células permanecen funcionales incluso después de haber sido ingeridas por el bebé. O sea, se quedan trabajando ahí en el cuerpo del bebé. Y todo esto, dices tú, bueno, pues le entiendo la mitad, ¿verdad? O a mí, ¿para qué me interesa saber de los linfocitos y qué es lo que hacen y el trabajo de las células? Pues es para ver la importancia de uno como mamá, de tu organismo, de tu leche. Y pues no es uno, ¿verdad? No es como que yo me puse a desarrollar la fórmula, obvio que no. Pero de ver la grandeza de la creación, sí, la grandeza de Dios, de agradecerle todo su genio y que todo eso lo ha preparado para nosotros, para sus hijos, para cada ser humano, y que también nosotras, porque recién aliviadas, nos sentimos cansadas, nos sentimos fregadas, no nos sentimos bonitas, lo último que nos acordamos es de bañarnos y maquillarnos y arreglarnos. Si nos quitamos la pijama ya es ganancia, ¿verdad? Es un cansancio enorme y es un agotamiento, y a lo mejor hasta no falta la gente mala onda que diga, ay, mira, no limpiaste, no cocinaste, no te recogiste, nada más estás ahí,
0: no te arreglaste,
1: nomás estás tomando agua sentada dándole pecho a tu bebé. discúlpame, o sea,
0: es formando la, una vida todavía.
1: Exacto, es la cosa más importante que debes de hacer en ese momento. Todo nuestro organismo, nuestro cerebro, nuestros sentimientos, ahora sí que, pues vea, el desarrollo de la leche, todo está, todo nuestro organismo está concentrado en que ese niño no se nos muera.
0: Exacto.
1: En continuar y proteger la vida de ese niño y todo nuestro cerebro, por eso de repente estamos más olvidadizas o queremos dormir más. ¿Por qué? Porque nuestro cerebro está realmente enfocado en una sola cosa, que es mantener con vida a ese bebé. Y entonces no se sientan, no nos sintamos menos ni débiles y
0: o que no estamos haciendo nada.
1: Exacto, o que no estamos haciendo nada. Todavía estamos haciendo muchísimo por mantener esa vida. Y cuando veamos, ¿verdad?, una mujer embarazada, una mamá recién aliviada, démosle todo nuestro apoyo, agua que le traemos, un suero, un electrolito, de comer, ¿verdad?, que coma bien, sus frijoles con arroz, sus proteínas, no sé, salmón, sus vitaminas, y sobre todo el apoyo, y nada de comentarios molestos, incómodos, negativos. Al contrario, levantarle el ánimo, que si vemos que pues la pobre no ha podido echar una lavadora, llegar y yo te echo una lavadora, ¿verdad?, y yo te lavo los trastes. ¿Por qué? Porque debemos realmente apoyar, como dicen, se necesita una comunidad, ¿verdad?
0: Sí, sí.
1: Entonces,
0: una red de apoyo.
1: Exacto, una red de apoyo. Entonces, no puedo hacer mucho, pero mira, te compré un pollo, vine y te lo traje. ¿Ya? ¿Qué más da?
0: Sí.
1: Es mucho apoyo, es mucha ayuda.
0: Porque a veces hasta no nomás eso, sino ya esa mamá puede que tenga otros hijos, de los cuales también se tiene que hacer cargo, no nada más del bebé que está lactando.
1: Ándale, ir a recogerle a las criaturas. Así de que, ¿qué tal que me voy a llevar al chiquito para que tú nada más te dediques a tu bebé? Y yo te pueda dormir, etcétera. Entonces, si me lo llevo 2 horas, ya 2 horas es un descanso. Vea, si se lo pueden llevar todo el fin de semana, ¿verdad?
0: A mí mi cuñada, gracias a Dios, me ayudó a recoger los niños por un mes, de la idea, lo que sea, Santiago y a
1: la escuela.
0: Fíjate, y pues se lo agradezco, ¿no? Porque, pues sí, recién nacido y yo con la cesárea y así.
1: No tenías tú que salir a la calle.
0: Fue de gran ayuda, Y uno lo aprecia ahí toda la vida, lo...
1: Sí.
0: ¿Te acuerdas quién te ayudó en ese momento tan vulnerable? Así es que créanme que se los van a agradecer bastante. Bueno. Y si no, pues Dios también se los...
1: Dios se los va a agradecer. La respuesta dinámica de la leche durante una enfermedad. Uno de los descubrimientos más recientes y fascinantes es que la leche materna no mantiene siempre la misma composición. Cuando el bebé enferma, se producen señales biológicas entre madre e hijo que modifican temporalmente el contenido inmunológico de la leche. Esa comunicación de los organismos es increíble entre el bebé y la mamá. Aunque todavía se investigan los mecanismos exactos, numerosos estudios muestran que durante las infecciones aumenta la concentración de leucocitos y de determinados factores inmunitarios. Esto significa que la leche responde de forma dinámica a las necesidades del bebé. Se dice que es a través de la saliva del bebé. Cuando el bebé está amamantando, uno le está dando la leche al bebé, pero el bebé con su saliva, él está comunicando al cuerpo de la madre las necesidades del bebé. Wow. Entonces, ahora sí que la mamá, la piel, ¿verdad?, de la mamá, uh-huh, es ahora sí que escanea esa saliva, escanea esa información que el bebé está enviando, uh-huh, y entonces ya el cuerpo de la mamá dice, ah, okay, este niño necesita subir, necesita ayuda en esto, necesita, le dio tos, le dio resfrío, etcétera, lo que sea, que fue al kinder o bueno, al maternal, o se juntó con tal niño. Y sí, porque pues hay veces que llevamos al niño a los 8 meses, vea, o desde bien chiquito, desde los 3 meses ya lo tenemos en la guardería, la pobre,
0: porque regresa a la mamá.
1: Sí, exacto, regresa uno a trabajar. Entonces a los 3 meses, 8 meses, 1 año, y ya está el niño con otros niños y uno sigue amamantando. Pero entonces el bebé nos comunica, se dice que a través de su saliva, cuando estamos dándole el pecho, y entonces nosotros, nuestro organismo de mamás, nuestro cuerpo, le identifica esa saliva, y entonces es como el cuerpo de la mamá dice, ah, ok, el bebé ahora necesita esto.
0: Y interesante, eso no lo sabía, que a través de la saliva.
1: De la saliva del bebé. Es un una de las... de lo que se cree, ¿verdad? Sí. Que a través de esa manera es como... como el bebé le informa.
0: ¿Qué tecnología?
1: No, de nada.
0: Ni inteligencia artificial.
1: Exacto. Que escaneo de qué, pues si la piel... Cómo lee esa información, ¿verdad?
0: Dios superando la inteligencia artificial.
1: Los oligosacáridos de la leche humana, que también se llaman HMOs. Durante muchos años se creyó que los oligosacáridos presentes en la leche no tenían ninguna función importante porque el bebé no puede digerirlos. Y claro que todo tiene su razón de ser. Todo en nuestro organismo, en nuestro cuerpo y en la naturaleza, todo tiene su razón de ser. Hasta las hormiguitas tienen su razón de ser. La manera como son las hojas tienen su razón de ser. La manera como el viento sopla de un lado a otro tiene su razón de ser. O sea, todo en esta vida y en la naturaleza y en el universo, exacto, está coordinado y tiene su razón de ser. Todo tiene su propósito.
0: Qué maravilla.
1: Exacto. Posteriormente se descubrió que los HMOs, oligosacáridos, tienen estas características que son muy valiosas. Son alimentos para bacterias beneficiosas, especialmente las especies del género Bifidobacterium. Gracias a ello favorecen una microbiota intestinal saludable, tan importante.
0: Tan importante la microbiota.
1: Desplazan bacterias dañinas, fortalecen la barrera intestinal, disminuyen infecciones, ayudan al desarrollo inmunológico. Además, muchos virus y bacterias utilizan receptores específicos para adherirse al intestino. Los HMOs actúan como señuelos. Los microorganismos se unen a ellos en lugar de unirse a las células intestinales, siendo posteriormente eliminados por el organismo. También la leche nos va a proteger, bueno, a los bebés, de enfermedades respiratorias. Estudios epidemiológicos, que justamente, ¿verdad?, los estudios epidemiológicos son los que ven qué tipos de enfermedades existen en qué tipo de población, y ven, a ver, esta población, ¿por qué le da, se enferma más de esto y esta no se enferma de esto? Lo que dice estudiar los estudios de los niños que son alimentados con leche materna a los que son alimentados con fórmula. Han demostrado que los niños alimentados con leche materna presentan una menor frecuencia de bronquiolitis, neumonía, influenza, infecciones por virus respiratorio sincitial, otitis media. Y entonces, si les llega a dar algo de esto, les da como más tranquilo, más leve, no les pega tan fuerte.
0: No se hospitaliza, no.
1: Exacto, no se pone,
0: no se pone grave.
1: Ajá. Y ahí está el caso de la Addison, ¿verdad? Poner el COVID, pero
0: pues,
1: tranquilo, bendito Dios.
0: Y con prueba y todo, o sea, la llevé al pediatra, positiva y todo, pero pues no, nada.
1: Esta protección es especialmente importante durante el primer año de vida, cuando estas enfermedades representan una causa frecuente de hospitalización infantil. Protección frente a enfermedades gastrointestinales. Antes del desarrollo de fórmulas infantiles, bueno, y antes de pasarme a esto, como dice ahí, pues van y dan al hospital, a los hospitales infantiles, y son de las cosas que te preguntan, va la enfermera, el doctor, que cuando ahí te están revisando, y qué come, y qué leche toma, ¿verdad? Siendo bebé. Y entonces, de ahí toman ellos esa información, dan una causa frecuente de hospitalización infantil. Protección frente a enfermedades gastrointestinales. Antes del desarrollo de fórmulas infantiles, Bueno, y antes de pasarme a esto, como dice, ahí pues van y dan al hospital, ¿verdad? A los hospitales infantiles.

0: porque así ya saben más o menos de dónde, de qué va. Es como cuando llegas con un accidente y necesitan saber, pues sí, pero qué le pasó, fue choque, le aplastó una llanta o qué fue, ¿verdad? Para saber ahora sí cómo lo trajo.
1: ¿Cómo la tiene?
0: Ajá, entonces, esa información, pues es siempre te preguntan, ¿verdad? Protección frente a enfermedades gastrointestinales. Antes del desarrollo de fórmulas infantiles modernas, la diarrea constituía una de las principales causas de mortalidad infantil en muchas regiones del mundo. La investigación demostró que la leche materna reduce significativamente el riesgo de gastroenteritis. Los mecanismos incluyen anticuerpos específicos, lactoferrina, lisocima, microbiota beneficiosa, fortalecimiento de la barrera intestinal, reducción de la inflamación. Gracias a ello, los bebés presentan episodios menos frecuentes, menos intensos y de menor duración. Que pues sí, ¿verdad? A lo mejor sí se van a enfermar, pero no va a ser
1: más grave.
0: Exacto, tan grave. Prevención de enfermedades futuras. Ahí te encargo. O sea,
1: vacuna.
0: Hasta el futuro te lee la leche. Otro descubrimiento importante es que la protección inmunológica de la leche materna no termina durante la lactancia.
1: Eso es increíble.
0: Ya te pasaste, Dios. Te pasaste.
1: Una ganga.
0: Ya deja de presumir. Ya sea. Diversas investigaciones han encontrado asociaciones entre la lactancia materna y una menor probabilidad de desarrollar en etapas posteriores de la vida enfermedades como algunas alergias, dermatitis atópica, ciertos tipos de asma, enfermedades inflamatorias intestinales, diabetes tipo 1 en determinados grupos de riesgo, algunas enfermedades inmunes. Aunque estas enfermedades dependen también de factores genéticos y ambientales, la evidencia sugiere que la leche materna participa en una adecuada programación del sistema inmunitario, enseñándole a distinguir entre microorganismos peligrosos y sustancias inofensivas. No, bueno, impresionante, ¿verdad? Pues vamos a continuar con lo que decíamos al principio, ¿verdad? El sistema inmunológico vivo. El mayor descubrimiento de estas últimas décadas es que la leche materna no debe considerarse solamente un alimento, sino un sistema inmunológico vivo. Su composición cambia constantemente para adaptarse a las necesidades del bebé. Contiene células funcionales, proteínas antimicrobianas, anticuerpos específicos, bacterias beneficiosas y moléculas reguladoras que trabajan de manera coordinada. Gracias a estos componentes, la leche materna protege al recién nacido durante una etapa crítica en la que su sistema de defensas aún está en formación. Además de reducir el riesgo de enfermedades infecciosas inmediatas, contribuye al desarrollo adecuado del sistema inmunitario y puede influir positivamente en la salud durante toda la vida. Entonces, ya si poco, pues ya de por sí le debemos la vida a nuestra madre, ¿verdad? Su cuidado, su amor, su apoyo, que nos cargó por 9 meses, todo la hora de la lidiada era tan difícil. Todavía agradecerle, pues si nos dio pecho un día, si nos dio pecho un mes, si nos dio pecho 2 meses, ¿verdad? Tomamos leche de su pecho, el tiempo que nos haya dado, pues agradecérselo inmensamente, ¿verdad?
1: Amén. Sí, porque pues ya ahí nos está dando
0: protección para el futuro,
1: es como una vacuna, ¿no?
0: Todo, nos sigue funcionando la leche materna. Ahorita
1: la protección a la leche materna aún nos acompaña en estos días.
0: Sí, exacto. Entonces, ¿qué dices? Que pues mi mamá ya no está conmigo, que ya no me acompaña. No, sí está.
1: Ahí te dejo la leche.
0: Sí, exacto. Está presente.
1: En tu vida.
0: Exacto. En nuestra genética está todavía presente las células de nuestra madre.
1: Ay.
0: Y también nosotros tenemos como madres.

0: tenemos las células de nuestros hijos. Aún de los hijos que murieron en cualquier situación, al mes de embarazo, a los 3 meses de embarazo, a la 1 semana de embarazo, en cualquier momento que pues hayamos perdido al bebé por cualquier situación, por cualquier razón que haya ocurrido, las células de ese bebé que perdimos, y obvio, ¿verdad? Si nació, pues también, ¿verdad? De nuestros hijos vivos y no vivos, sus células se quedan en nuestro cuerpo.
1: Eso sí.
0: Y a la hora de que nos enfermamos, esas células de nuestros hijos vienen a ayudar a sanarnos. ¿Puedes creer eso? Los avances científicos continúan revelando nuevos mecanismos mediante los cuales la leche humana ejerce sus efectos protectores. Cada año se descubren nuevas moléculas y funciones inmunológicas, reforzando la idea de que la leche materna es uno de los fluidos biológicos más complejos y extraordinarios conocidos por la ciencia. Pues sí, increíble este líquido, o sea, súper complejo, vivo, y cada vez se descubren cosas que hace la leche de nuestro organismo. Y pues ya nos vamos, pero antes de irnos queremos invitarlos. 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Todos los católicos, es triste que los católicos no conozcamos nuestra historia de la iglesia en México. 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Y qué pena que tienen que no conozco la guerra, ¿de qué es eso? ¿Con qué se come? Entonces la Guerra Cristera es, vamos a hablar un tema
1: de la Guerra Cristera,
0: 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Y pues eso es todo, con eso nos despedimos. Mil gracias por escucharnos, por escuchar a Cristo Rey Radio, por sus apoyos y su oración.
1: Dios los bendiga, nos vemos la próxima semana.
2: Son las 11:59.
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7: La aprobación de la ley sobre el derecho a la ayuda para morir, el eufemismo que han utilizado en Francia para denominar a la eutanasia, constituye uno de los cambios bioéticos más importantes del país en décadas. Concretamente, se aprueba el suicidio asistido, y cuando el paciente no pueda administrarse a sí mismo la sustancia letal, lo llevará a cabo un médico o un enfermero. Todo esto después de llevar a cabo una evaluación colegiada por parte de un equipo médico y reunir una serie de requisitos.
8: Ser mayor de edad, ser una ciudad francesa o residir de modo estable en Francia, padecer una enfermedad grave e incurable que ponga en peligro la vida en fase avanzada o terminal, padecer un sufrimiento refractario a los tratamientos o insoportable si la persona ha decidido interrumpir un tratamiento.
7: La Iglesia ha reaccionado a ello y la Conferencia Episcopal Francesa publicó un comunicado expresando inquietud por las consecuencias sociales de la ley.
8: Tras la promulgación de la ley, podríamos decir que después de la promulgación de la ley hay tristeza, inquietud, pero también agradecimiento hacia quienes han librado, y son muchos y muchas, una buena batalla por la vida frágil, por la vida que hay que respetar y acompañar. Tristeza porque esa ley debilita profundamente los cimientos del pacto cívico francés, el proyecto de fraternidad, un nombre que figura en el lema de Francia, fraternité.
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16: Alza la mirada. 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

my goodness. Hoy estaba mirando por allí. Mira, una persona de mis conocidos está trabajando de secretaria. No es una persona. Una pregunta. Viene una señora con su hija a buscar al padre porque quiere que le ponga la llave del sagrario en la boca a la niña como una bendición. El padre no puede atenderla en ese momento, así que la atiendo yo. Y yo le dije, ¿cómo? ¿Por qué? ¿Y como para qué se le haría eso? Le pregunté yo. Y dijo la señora, pues son unas de nuestras creencias. Yo le dije que el padre le podía dar una bendición, pero eso de que le pusiera la llave en la boca, pues como que no. Y la señora se empezó a poner como loca, porque dice que ella es católica y que esa es su fe. Le dije, pues yo también soy católica y demás cosas. Le dije, pero bueno, ya que venga el padre, usted le explica para ver que le dé la respuesta. Lo cierto es que la señora se puso muy mal diciéndome hasta de lo que no. Yo traté de explicarle y todo, diciéndole pues de que que hay que tener cuidado con las supersticiones, y la señora se molestó mucho. Miren, esta situación de el trato con las personas, pues hay que tenerlo muy presente. Hay personas que se molestan por todo, porque las tomas en cuenta, porque no las tomas en cuenta. Creo que todos podemos estar en algún cierto tipo de ánimo, a veces muy variable, o muy frágil, o muy sentido. Habemos algunos que no comimos bien, no hemos dormido bien, o a lo mejor estamos enfermos y cualquier cosa nos irrita, nos ofende, y ahí es donde empieza la cuestión. Entonces, pues sí. Y hay personas que ciertamente pueden o podemos tener un desorden psicológico, y ya hasta por las cosas buenas que recibimos, pues ya. Miraba yo el video de un señor que iba por la calle, y entonces encontró a una señora y se detuvo y le dijo, señora, disculpe, ¿me acepta si le doy una bolsa con despensa? En la bolsa traía arroz, traía aceite, traía... Entonces la señora dijo, sí, está bien. Cuando la señora recibe la bolsa de la despensa, empezó a maldecir y a decir un montón de cosas. Dice, pero oiga, señora, yo nomás le estoy dando. Dice, sí, pero es que hay gente que no sé qué. Pues sí, hay personas, ¿verdad?, que están así. Ahora, dentro de lo que son las devociones, hay que tener mucho cuidado con las devociones. Hay devociones que alimentan la fe. Hay devociones que ayudan en la fe. Esto, por ejemplo, de colocar la llave del sagrario en la lengua o en la boquita de los niños, algunas personas lo acostumbran mucho. Hay personas que pueden tener a sus niños enfermos y los llevan al doctor, y junto con lo que viene a decir o a recetar el doctor, agregan estos elementos espirituales que pueden dar una luz, y algunas personas dicen que eso les ha ayudado por encima de del medicamento o de la receta del doctor. Eso es lo que han manifestado algunas. Habrá otras personas que omiten llevar a sus niños o a sus niñas al doctor y recurren a solamente las cuestiones de la fe. Eso, creo yo, está mal. Sí, hay que confiar en Dios y hay que buscar la ayuda de Dios, pero no hay que dejárselo todo a Dios. Digo, no hay que dejárselo todo a Dios, porque Dios nos ha dado inteligencia, y por medio de la inteligencia el ser humano ha progresado en las cuestiones de salud. Entonces, yo busco al doctor, busco que me recete la medicina y todo lo demás, y también la fe. Porque si nada más busco las cuestiones de fe y no, yo sé que Dios me va a curar. Oye, pero esta enfermedad es grave, mira, no importa, no vayas al doctor. No, eso está mal. Entonces, ¿para qué Dios
Entonces, ¿para qué Dios nos dio la inteligencia? Sino también para progresar en ese cuidado, a Dios rogando y con el mazo dando. Ahora, con respecto a la cuestión de la fe, si nosotros tenemos fe, también debemos de ser pacientes. Si nosotros tenemos fe, debemos de ser comprensivos. Si nosotros tenemos fe, debemos también tener buen trato con los demás. Si alguien, en tu caso, no está de acuerdo con lo que tú crees con respecto a la fe, no te tienes por qué molestar, no te tienes por qué ofender, no te tienes por qué enojar. Entonces, yo no sé cómo esta persona que conozco le dijo las cosas. Puede ser que en el modo que se las dijo, la otra señora pues, se molestó. Y se... ahí puede ser que en el modo en como se lo dijo, se molestó. Y por eso, así. En su caso, a lo mejor la otra señora también es de pocas pulgas. Y a lo mejor, pues bueno, yo conozco poco a esta persona. Bueno, no, conozco más o menos a esta persona con que me mandó el mensaje. Puede ser que también a lo mejor andaba un tanto y le dijo las cosas. Y pues tanto puede ser de un lado como de otro. Lo que sí no es correcto, pues, es que si nosotros decimos tener fe, nos enojemos solamente porque otra persona no está de acuerdo con los demás. Ahora, la persona llegó buscando al sacerdote para que le hiciera eso. Nosotros también debemos de orientar en las cuestiones de la fe. Yo, por ejemplo, como sacerdote, si una persona viene y me dice, padre, quiero que me ponga los santos evangelios. Una persona vino conmigo con sus hijos y que le pusiera los santos evangelios. Soy sincero, yo no sabía en aquel tiempo qué eran los santos evangelios. O sea, sé que en la Biblia están los evangelios, pero de eso de que póngame los santos evangelios, o sea, póngame cómo. O sea, no estoy en el programa de radio cuando la gente me dice, padre, póngame una canción de Martín Valverde de Glenda. No, póngame los santos evangelios. O sea, ¿que es una canción o qué? Entonces, cuando vinieron, por primero dije, no sé a qué te refieres con eso de los santos evangelios. ¿Cómo que no vas a ver? Y digo, no sé yo. Pues dime. Ah, los santos evangelios es una oración con los evangelios. Pero los evangelios, ¿cómo? Ah, así como me dijo esa persona, que le ponen la Biblia en la cabeza a la persona y que después le rezan. Así, eso no, son tradiciones. Son tradiciones que tiene la gente y eso les da confianza, les da esperanza. Y dije, está bien, pues tráeme la Biblia, pues ándale. Se la puse en la cabeza y ya. Traía la estola, yo me puse la estola y ya le puse la estola. Y bueno, vamos a hacer la oración. ¿Qué necesidad tienes? No, pues que esta, ¿no? Entonces vamos a pedir, Señor Dios Todopoderoso, tú que nos escuchas, sabes lo que traemos en nuestros corazones. Te pedimos por esta persona y ya hice la oración. Pero también hay que ayudarles en el sentido de que no se queden con las devociones solamente. Por encima de las devociones están los sacramentos, por encima de lo que son estas tradiciones. La devoción, si tú quieres, del rosario, ¿qué es mejor, rezar el rosario o confesarte? A ver, ¿qué es mejor? Y hay gente que prefiere irse con las oraciones más que con los sacramentos. Es decir, están los sacramentales que los puede uno recibir por medio de estos signos visibles, como lo son estas devociones o tradiciones, son sacramentales, pero por encima de los sacramentales están los sacramentos. Otras veces ya he repetido muchas anécdotas en aquellas donde yo estoy confesando y está por ahí un predicador haciendo una oración de liberación. La gente se pone de pie y se va hacia donde están haciendo la oración de liberación. Y yo les digo, espérame, el sacramento es más grande que la oración de liberación. Y la gente no me hizo caso. Y ya después yo me tenía que ir y la gente dice, padre, necesito que me confiese. Y dije, es que ya me tengo que ir. Yo ese rato ya estaba para confesarles, pero ustedes prefirieron irse con la oración de liberación. Y no, pues no se quedaron acá. Pues son cosas que a veces no se pueden hacer comprender a la primera, porque a muchas personas les hace falta la evangelización.
A muchas personas les hace falta la evangelización. Y por eso cuando les explicas esto, les dices esto de las devociones y tradiciones, se nos enojan.

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1: Dice Rosalía que me va a invitar me va a adoptar como nieto. Oye, Rosalía, pero no, yo para tu edad yo no sería tu nieto. Yo sería tu tataranieto. Si me quieres adoptar como nieto, no, para tu edad, no, yo sería tu tataranieto.
0: Al buen entendedor, pocas palabras. 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
1: Ay, ay, ay, si no fuera por estos días y los días de paga, ¿cuáles tú? ¿Cuáles? Aquí tratando de llevarte algo de alegría y también formación e instrucción. ¿En qué tiempo verbal están conjugadas las frases si yo hubiera, si yo hubiese? A ver, ¿en qué tiempo están conjugadas las frases si yo hubiera, si yo hubiese? Encontré este artículo que se me hace interesante. Si yo hubiera, si yo hubiese. ¿En qué tiempo están conjugados? A ver. Voy a esperar ahí. A ver, vamos a hacer esto, ¿no? Pongo un poquito de música y que me digan ustedes que fueron a la escuela. Yo nada más fui hasta primaria. De verdad, yo no fui a la secundaria, yo la estudié, pero... que me digan, ¿en qué tiempos están conjugados? A ver si es que fueron. Si es que fueron. Si están igual que yo, pues... A ver, Nayibé dice que en tiempo pasado. Bueno, ¿en qué tiempos están conjugados? Si yo hubiera, si yo hubiese...

0: La joven Pergamina dice que ella no le interesa saber en qué tiempos están escritos, que ella lo que le interesa es que le pongan una canción movida, porque se está durmiendo la joven Pergamina.
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0: ¡Ay, la joven Pergamina! ¡Dios mío! La joven Pergamina. ¡Ella qué es! Ay, ay, ay. A ver, Gabriela Chávez dice que estas frases, si yo hubiera, si yo hubiese, dice que están en tiempo pasado. Dice, bueno, otros están interesados en los saludos, no quieren, no están. A ver, dice Rosy Chávez, dice que están en pospretérito, futuro pospretérito. Ande pues. ¿A poco sí existe ese tiempo? Me dice que lo está inventando. Yesenia Rao de Valencia dice que están en tiempo pasado. Johnny Laboriel dice que están en tiempo pretérito perfecto. Rosalía Sánchez dicen que está escrito en pospretérito. Eleonor dice que en pasado. Futuro, dice otra Giver. Ay, futuro. En futuro, ¿eh? ¿Qué tal, no? Ahí estás igual que yo, ¿no? ¿A poco sé pospretérito, tú? Que está en pretérito imperfecto. Ya a mí se me hace que ustedes nada más están ahí inventando que ni de que sean. En tiempo futuro, dice Sebas Toribio. Ándele, pues. En pasado pretórico, dice María Magdalena López. ¡Ay, María Magdalena! Te vas a ir a la escuela junto conmigo, vas a ver. Y la joven Pergamino, ella dice que le ponga la canción. En pasado dice Virginia Gaspar. Juanita Lázaro dice que esas frases están en futuro imperfecto. Si yo hubiera, si yo hubiese. Adriana Rodríguez dice que están en pasado. Dice que en Tania Estrada dice que están en pasado. Bueno, ¿en qué tiempo verbal están conjugadas las frases si yo hubiera, si yo hubiese? Estas frases mencionadas están conjugadas en el tiempo verbal desperdiciativo. No la veían venir, ¿verdad? Esas frases están conjugadas en el tiempo desperdiciativo. Con esto queremos decir que de nada sirve estar añorando el pasado, las cosas que no hicimos o cómo las pudimos haber hecho. De nada sirve decir si yo hubiera, si yo hubiese. Como dijo el príncipe de la canción, ya lo pasado, pasado. Lo hecho, hecho está. Ahora, en este momento, debemos tomar rienda de nuestra vida y hacer de ella lo que nos toca, lo que nos corresponde. Para hacer esto debemos tomar decisiones, y de hecho a cada momento estamos tomando decisiones. Dependiendo de esa toma de decisiones, el futuro se va construyendo. Algunas de ellas son decisiones sin importancia. ¿Qué chones te vas a poner eso? Eso no tiene mucha importancia, siempre y cuando encima te pongas algo, ¿verdad? Porque si no te pones algo. Pero muchas de estas decisiones son trascendentales. Por ejemplo, te estás quejando ahorita por la persona con la que te casaste. ¿Por qué te casaste con ella? Sí, la vida está hecha de decisiones y muchas de ellas son trascendentales. Estas decisiones importantes son las que nos han traído hasta aquí. Hasta el ahora, hasta esto que estamos viviendo. No nos cansaremos de decir que lo que estamos viviendo es lo que nosotros hemos generado con la toma de decisiones, buenas o malas, dependiendo de lo que hemos hecho en el pasado. Lo hemos generado con nuestro pensamiento. Pensamos y al pensar tomamos decisiones. Lo malo es tomar decisiones sin pensar. Oye, pues, ¿por qué te casaste con este fulano o esta fulana? Si ya sabías cómo era y te decían pero tú no querías entender. ¿Tomo el camino fácil o el que más me conviene? ¿Comeré este antojo o algo más saludable? ¿Desquito mi coraje o calmo la situación? ¿Escojo el placer inmediato o el bienestar duradero? ¿Le doy amor o prefiero mi soberbia? ¿Hago lo que tengo que hacer o lo hago después? Nos quejamos de que tenemos mala salud, pero fueron nuestras decisiones las que nos trajeron hasta esto que tenemos ahora, en muchos de los casos. Nos sentimos mal por la falta de armonía en nuestras relaciones y, sin embargo, damos paso a nuestra soberbia o rienda suelta a nuestra ira, y siempre buscamos echarle la culpa a los demás. Si hubiera hecho esto, si hubiese hecho esto. Están hechas estas frases en tiempo desperdiciado. Estamos hartos de vivir con limitaciones, pero en el momento eran mejor el dispendio y el placer inmediato. Nos hacía cosquillas el dinero en el bolsillo. Tal vez no había nada en realidad que comprar, pero buscábamos y encontramos en qué gastar, pudiendo haber invertido nuestro dinero en cosas que sí valían la pena. Y ahorita no tenemos. Se habla mucho de la intuición femenina, y sin embargo es algo que tanto los hombres como las mujeres podemos cultivar, esa intuición, que no es solamente las mujeres. Aprender a escuchar es la intuición. Oye, ¿a dónde tú piensas que esto es bueno? Existe la expresión "tengo una corazonada", y en ocasiones suele ser solo nuestro deseo de que las cosas sean como quisiéramos. En otras ocasiones, en realidad, es nuestro ser interior que nos está diciendo cuál es el camino, la decisión correcta a tomar. Sí, hay que poner atención a eso. Basta ya de tomar decisiones que solo nos dan un placer o beneficio inmediato y pasajero, pero nos perjudican a largo plazo. Todas estas decisiones mal tomadas a la ligera, como un granito de arena, se fueron acumulando hasta que llega un sobrepeso, y con ello pueden ser consecuencias trágicas, como bancarrota, divorcio, enfermedad, hastío y la infidelidad, algo de lo que muchos nos podemos quejar, pero que a veces pues somos culpables de todo ello. Si hubiese hecho esto, tiempo perdido, están.

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1: Me han pedido en el consultorio en línea que explique por qué rezamos el Padre Nuestro en la Santa Misa. Me parece fabulosa esta pregunta porque procede de alguien que claramente cuando va a la Santa Misa no da las cosas por descontadas, sino que pone atención y se pregunta ¿por qué? Y qué bueno que así sea, porque en la Santa Misa nada de lo que hacemos, ni de lo que decimos, ni de lo que rezamos, ni de lo que leemos, ni escuchamos, ni cantamos, es al azar. Todo tiene una razón de ser, y no solamente lo que decimos, rezamos, cómo nos movemos, etcétera, sino que también el momento preciso en la Santa Misa en que hacemos las cosas tiene una razón de ser, tiene un significado. En primer lugar, rezamos el Padre Nuestro en la Santa Misa, porque la misa, la celebración de la Santa Misa, tiene cuatro propósitos, que se conocen técnicamente como latréutico, eucarístico, impetratorio y propiciatorio. Es decir, adorar a Dios, el sentido latréutico, dar gracias, el sentido eucarístico, pedir perdón por nuestros pecados, el sentido propiciatorio, y pedirle a Dios por nuestras necesidades, el sentido impetratorio. Así pues, porque vamos a la Santa Misa a pedirle a Dios por nuestras necesidades, es que hacemos esta oración del Padre Nuestro. Y es que el Padre Nuestro es la oración por excelencia. Fíjate que interesante, nosotros con nuestro lenguaje humano, que es un lenguaje limitado, porque somos personas limitadas, con limitaciones intelectuales, con limitaciones afectivas, pues qué mejor que hablarle a Dios empleando la misma palabra de Dios, para que así nuestra oración a Dios esté a la altura de Dios. Así que al pedirle a Dios por nuestras necesidades, en primer lugar echamos mano de la palabra de Dios misma, y nos aprovechamos de la oración por excelencia, que fue la oración que Jesús mismo nos enseñó. En la Santa Misa en concreto se emplea la versión según San Mateo del Padre Nuestro, según la refiere Mateo, como la enseñó Jesús en el Sermón del Monte. Tenemos en este Padre Nuestro, en esta oración dominical, como también se llama, 7 peticiones. Y por eso es que se trata de una oración perfecta. El número 7 abarca la totalidad de las necesidades que tenemos. Le pedimos a Dios con esta oración que su nombre sea santificado por todas las personas, con sus obras, con sus actitudes, con sus palabras. Le pedimos a Dios que venga a nosotros su reino, para que podamos participar de él, de su gloria, de sus bendiciones. Le pedimos que se haga su voluntad, no la voluntad de los hombres, sino que se haga su voluntad en la tierra, así como se hace en el cielo. Le pedimos a Dios también que nos dé nuestro pan que necesitamos, todas las cosas que necesitamos para subsistir en este mundo terreno, pero al mismo tiempo le pedimos a Dios que nos dé ese pan del cielo que contiene todas las delicias que necesitamos para alimentar nuestra vida como hijos de Dios, que es la Eucaristía. Le pedimos también a Dios perdón por nuestros pecados, pero al mismo tiempo haciendo un compromiso muy fuerte. En la medida en que nosotros perdonamos a los que nos ofenden, le pedimos a Dios también que no nos deje caer en las tentaciones y que nos libre de todos los males. Todas las necesidades del hombre están condensadas pues en este Padre Nuestro, y por eso, siendo que venimos a la misa con este sentido impetratorio a pedirle por nuestras necesidades, pues le pedimos con estas 7 peticiones del Padre Nuestro por todo lo que necesitamos. Pero te decía que en la Santa Misa no solamente importa lo que hacemos y lo que decimos, sino también el lugar o el momento en concreto en que hacemos las cosas. Y resulta muy interesante darnos cuenta que el Padre Nuestro, la oración dominical, corresponde en concreto en la liturgia al rito de la comunión. De hecho, es con la oración dominical que empieza el rito de la comunión. El rito de la comunión, ya al final de la misa, está formado por la oración dominical, por el rito de la paz, por la fracción del pan que realiza el sacerdote al mismo tiempo que nosotros cantamos el Cordero de Dios, por la comunión y finalmente por la purificación de las vasijas sagradas. Todo esto conforma el rito de la comunión en la Santa Misa. Y qué interesante que el Padre Nuestro corresponda al rito de la comunión. ¿Por qué no rezamos el Padre Nuestro al principio de la misa? Por ejemplo, después de la gloria, después de alabarlo con todo su poder, ¿por qué no lo que hacemos inmediatamente después es rezar el Padre Nuestro? ¿O por qué no después del credo, después de que se hacen las oraciones que corresponden a la plegaria universal, por qué no inmediatamente después decimos el Padre Nuestro, sino que más bien lo hacemos al final y de manera específica en el rito de la comunión? ¿Ah? Pues es que fíjate cómo esta oración es una oración que está diseñada para ser comunitaria. No es una oración personal a Dios, sino que es una oración comunitaria, y así nos la enseñó Jesús. Cuando le preguntaron a Jesús, sus discípulos, que les enseñara a orar, él no dijo, ustedes cuando recen, recen así, Padre mío que estás en el cielo. No, no, no. Jesús dijo, ustedes digan, Padre nuestro, en colectivo, en conjunto, todos en coro a una sola voz. Y qué interesante esto, porque cuando nosotros en la Santa Misa decimos el Padre Nuestro, no estamos elevando una plegaria personal, sino que estamos orando todos como iglesia, estamos orando todos como cuerpo místico de Cristo, estamos todos orando como una comunidad, como un grupo de personas, y de esta manera es la voz de todos, con un compromiso colectivo, pensando en los demás y no solamente en mí. Porque es el Padre de todos nosotros y queremos todos nosotros hacer la voluntad del Padre, y todos nosotros necesitamos el pan de cada día y todos nosotros necesitamos perdonarnos unos a otros para poder ser perdonados todos nosotros. Y de esta manera estamos entrando en comunión. Fíjate, el Padre Nuestro marca el inicio del rito de la comunión, y es que siendo iglesia, cuando nosotros comulgamos, no estamos en comunión únicamente con Cristo, sino que comulgamos también con la iglesia. Esto es muy importante tenerlo claro. Cuando nosotros comulgamos, comulgamos tanto con Cristo como con la iglesia. ¿Por qué? Porque la iglesia es el cuerpo místico de Cristo, y no podríamos comulgar únicamente con la cabeza. Si comulgamos con Cristo, comulgamos con Cristo en su totalidad, la cabeza y su cuerpo. Es muy equivocado decir, yo sí creo en Jesús, estoy en comunión con Él, estoy de acuerdo con Él, pero estoy en desacuerdo con lo que enseña la iglesia, estoy en desacuerdo con lo que prescribe la iglesia, no quiero participar de las obras de la iglesia. No, eso es un absurdo, eso es una contradicción total. Entonces, en el rito de la comunión, entramos en comunión con Cristo Jesús a través de la Eucaristía, pero también entramos en comunión con la iglesia, y precisamente manifestamos esta comunión con la iglesia primeramente con la oración del Padre Nuestro. ¿Te das cuenta? Entonces, atendiendo a la pregunta de quien ha escrito al consultorio en línea, ¿por qué rezamos el Padre Nuestro en la Santa Misa? En primer lugar, para pedirle a Dios por todas nuestras necesidades, usando la oración perfecta que nos enseñó Jesús, y también para manifestar nuestra comunión. Ese es otro porqué. Para manifestar nuestra comunión con la iglesia. ¿Te das cuenta? Para manifestar que somos comunidad. La oración del Padre Nuestro en la Santa Misa está compuesta por cuatro partes. No es solamente el rezo de la oración del Padre Nuestro, sino que litúrgicamente la oración del Padre Nuestro está compuesta por cuatro partes. Un invitatorio o introducción, la oración del Padre Nuestro en sí, el embolismo y la doxología. Estas cuatro partes en conjunto forman la oración litúrgica del Padre Nuestro. El invitatorio son las palabras que hace el sacerdote cuando nos dice, fieles a la recomendación del Salvador y siguiendo su divina enseñanza, nos atrevemos a decir. Luego rezamos la segunda parte, que es el Padre Nuestro, todos en conjunto con el sacerdote. Después viene el embolismo. La palabra embolismo significa extensión. Es una oración que dice el sacerdote para invitatorio o introducción, la oración del Padre Nuestro en sí, el embolismo y la doxología. Estas cuatro partes en conjunto forman la oración litúrgica del Padre Nuestro. El invitatorio son las palabras que hace el sacerdote cuando nos dice, fieles a la recomendación del Salvador y siguiendo su divina enseñanza, nos

Y concédenos la paz en nuestros días, para que, ayudados por tu misericordia, vivamos siempre libres de pecado y protegidos de toda perturbación, mientras esperamos la gloriosa venida de nuestro Salvador Jesucristo. Y después de esta extensión, la cuarta parte de la oración litúrgica del Padre Nuestro es la doxología, una alabanza a Dios, que dice: tuyo es el reino, tuyo el poder y la gloria por siempre, Señor. Precisamente porque estas cuatro partes forman un todo, es que litúrgicamente son expresadas de dos maneras. La primera es la postura del sacerdote. El sacerdote extiende las manos para rezar no solamente el Padre Nuestro, sino que deja las manos extendidas en esta postura que se llama posición orante, también a lo largo del embolismo, no las baja. Reza el Padre Nuestro y el embolismo con los brazos extendidos, significando así que se trata de una misma oración, y después las une, junta sus manos cuando la comunidad alaba a Dios con la doxología al final. Y la segunda manera como se expresa que todo esto es parte de una sola oración es que, por ejemplo, cuando el Padre Nuestro se canta, el invitatorio y el embolismo deben ser también cantados por el sacerdote. Una pregunta muy común que hacen las personas es: ¿los fieles cómo deben rezar el Padre Nuestro? ¿Cuál es la postura para rezar el Padre Nuestro? Lo único que el misal indica es que el Padre Nuestro se debe rezar estando de pie. Para los fieles que participan en la Santa Misa, el misal no da ninguna otra indicación acerca de su postura, simplemente que se hace de pie, porque ya nos pusimos de pie una vez que terminó la consagración, entonces permanecemos de pie. Pero el misal no especifica nada acerca de la postura de las manos de la comunidad, únicamente acerca de la postura de las manos del sacerdote. Eso significa que si alguien desea rezar el Padre Nuestro extendiendo sus manos también en una posición orante, el misal no lo prohíbe, pero tampoco lo impone. O si alguien se toma de las manos para expresar comunidad precisamente, pues te puedo decir que el misal no lo prohíbe, pero tampoco lo impone, y nadie puede obligar a nadie a que se tome de las manos, de la misma manera que nadie puede obligar a nadie a que extienda sus brazos en posición orante, salvo el sacerdote, porque el misal así lo prescribe. Lo que te puedo decir también es que, en todo caso, cuando alguien se toma de las manos, no tiene nadie que estar subido en el altar tomándole las manos al sacerdote, porque a lo largo de toda la plegaria eucarística y hasta el momento de la comunión, en el altar no debe haber nadie más que los sacerdotes, y en todo caso los diáconos, porque ni siquiera los acólitos ni los monaguillos pueden estar en el altar a lo largo de la plegaria eucarística y hasta que el sacerdote no comulgue. Además de que, como te digo, el misal prescribe que el sacerdote debe rezar con los brazos extendidos, por ende no puede darle las manos a nadie más. Soy Mauricio Pérez, estas son Semillas para la Vida.

0: Todo un poco para el católico, con tu servidor, el padre Modesto Lule.
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2: Bueno, pues ya nos está llegando un mensaje, vamos a ver qué es lo que dice.

0: Hola, padre. Espero que se encuentre bien. Mire, con todo respeto, una pregunta. ¿Usted conoce la religión episcopal católica anglicana? Dígame, ¿los bautizos, primeras comuniones y bodas celebradas son, como algunas personas dicen, válidas a los ojos de Dios? ¿Qué piensa usted? Yo lo escucho siempre que puedo y tengo esa duda. Gracias por su atención. De nuevo, perdone mi ignorancia. Saludos, que Dios lo bendiga. Gracias, padre. Y no quisiera parecer necio, pero ¿habría alguna razón? No me tiene que contestar ahora. Yo sé que usted es una persona muy ocupada. Cuando tenga tiempo, está bien. Yo lo escucho. Gracias, padre.
1: Hablar de los sacramentos en las sectas, y te digo la palabra secta porque no son religiones. Hay una religión cristiana, y si alguien se ha separado de la Iglesia Católica, que fue la que fundó Cristo, entonces

0: es una secta. De hecho, la palabra secta significa eso, lo que se corta, lo que se divide. De ahí incluso podemos traer aquellos términos, vamos a sectorizar, es decir, vamos a dividir en partes. La palabra secta entonces refiere a aquellos grupos que se separan, que se cortan, que se hacen a un lado. Y en este caso, hablando por ejemplo de lo que es Episcopal Católica Anglicana, no es una religión, es una secta. Y hablando de ellos, lo que podemos tomar como válido solamente es el bautismo, si se toma lo que es la materia y la forma. La materia es el agua. Si no hay agua, no hay bautismo, y si no hay fórmula, no hay bautismo. Entonces, si no hay agua ni fórmula, no hay bautismo. El agua es la materia. La fórmula es: yo te bautizo en el nombre del Padre, del Hijo y del Espíritu Santo. Amén. Esa es la fórmula que se debe de utilizar para que se lleve a cabo el sacramento. Si se hace en alguna otra secta, es válido el sacramento. Pero hablar, por ejemplo, de lo que sería ya la boda, hablar, por ejemplo, de otros sacramentos, pues simplemente no son válidos. Son válidos quizá para ellos, pero no tienen realmente un sustento. Tengamos en cuenta que Jesucristo fundó una iglesia, la Iglesia Católica, en San Pedro. En ella se encuentran los sacramentos. Si una secta se separa, esos sacramentos, aunque los realice, no son válidos. Ten mucho cuidado porque en ocasiones te pueden ofrecer muy fácilmente los sacramentos en estas sectas para que te vayas con ellos. Como se te hace tan pesado recibir pláticas, como se te hace tan pesado participar de algún retiro, en ocasiones, pues, por eso aprovecha la gente y se va con las sectas. Pero si se alejan de la iglesia, se alejan de lo que es Cristo. Y Cristo fundó su iglesia y están los sacramentos. Los sacramentos es la gracia de Dios, es Dios mismo que se ofrece a nosotros. Allá quizá vas a tener la palabra, pero aquí tienes la riqueza de los sacramentos y eso te ayuda para alcanzar la eternidad.
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2: Una frase o un pensamiento quizá no cambie en tu vida, pero te podrá ayudar para generar una reflexión que te lleve a un cambio en tu manera de vivir. Vámonos al segmento Las Frases del Facebook.

0: Saludos, Sofi. Hombre, me mandó un mensajito por ahí, Sofi. Y le escuché hablar. ¡Ah! Taca, taca, taca, taca, taca, taca, taca, dije: ¡Ay, Sofi! Te voy a traer aquí para que seas mi compañera. Aquí en conducción. Saludos, Sofi. Oiga, vámonos rápidamente con lo que vendría a ser esas frases del Facebook. Esas frases.
1: Es la una en punto. 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
3: And they had independently reached the view.
4: Y por su cuenta habían llegado a la conclusión de que no bastaba con imponer normas a Claude. Y es que quienes dirigen a Claude partieron en gran medida de un enfoque muy utilitarista de la ética, inspirados todos en el movimiento del altruismo eficaz, y le impusieron normas que garantizaran que hiciera lo correcto en todos los contextos.
5: Anthropic se propuso entrenar a la IA con lo que mejor representase el comportamiento humano. Aunque para el profesor Tai, las buenas intenciones no siempre garantizan la moralidad.
4: Deben estar dispuestas a escuchar diferentes opiniones y perspectivas para asegurarse de que su concepción del bien humano sea una visión plenamente enriquecida, integrada y desarrollada.
5: Tan solo Claude acudió a la presentación de la Magnífica Humanitas de León XIV.
6: No matter how sincerely any of us intends to do the right thing, and I believe many of us do, we will always be influenced by those incentives. That is why, if we want this technology to go well, it is enormously important that there be people outside those incentives. People who care about things going well, who are paying close attention, who are willing to say hard things and insist on safety, who are willing to be our earnest, thoughtful critics.
3: And I think that's the thing.
4: Creo que esa es precisamente la razón por la que es importante que la Iglesia mantenga un diálogo con las personas que trabajan, para ofrecerles ese apoyo, ese respaldo moral a su deseo de hacer el bien.
5: ¿Es Claude de inspiración católica? No, pero lo que sí comparte con el Papa es la preocupación por acompañar los avances tecnológicos de una reflexión moral.
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1: Es la una con dos minutos.
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0: de Puerto Rico para el resto del mundo. Bienvenidos a su programa
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0: Bendiciones, hermanas y hermanos. Otro programa posible transmitiendo desde los estudios de WKBM, Radio Paz 810 AM, Arquidiócesis de San Juan, Puerto Rico, donde ser mejor es posible. Y ya estamos celebrando el 18º Domingo Ordinario en el ciclo A. Mi nombre es Erinaldo Torres, como siempre, en la grata compañía de mis hermanos.
2: Muy buenas noches, hermanas y hermanos. Este es su servidor, Tomás Rodríguez.
3: Comieron todos hasta quedar satisfechos. Reciban un gran abrazo lleno del Señor, celebrando el 18º Domingo Ordinario. Desde Puerto Rico, para el resto del mundo, soy Jay Ledesma. El hambre aún sigue siendo un flagelo para mucha gente en el mundo. ¿Puede ser resuelto con algún milagro? Esa sería la solución sencilla. Querer que Dios se responsabilice del problema. La liturgia de hoy, sin embargo, nos invita a una mirada distinta. El hambre solo puede terminar si cambia el corazón de las personas, si se vence el egoísmo y el afán de acaparar. Entonces, también se puede saciar otros tipos de hambre y sed que padecen incluso los satisfechos. Tenerlo todo, pero estar vacíos, rodeados de muchos, pero completamente solos, llenos de logros, pero muy frustrados. No hay por qué avergonzarse de eso, nos señala el profeta Isaías. Solo necesitamos dejar que nos conduzcan al único banquete que puede saciarnos, el que nos ofrece el Señor. Entonces, alimentados por el amor de Cristo, ya nada nos podrá separar de Él, afirma San Pablo. Danos, Señor, un corazón generoso, manos abiertas para compartir con todos.
0: Oremos. Te bendecimos, Dios de los pobres y hambrientos del mundo, porque Jesús se compadeció de la gente extenuada y famélica y repartió en abundancia el pan del reino a los pobres. Él invita también a su mesa eucarística a todos sus hijos como hermanos que participan del mismo pan familiar. Nosotros queremos celebrar dignamente la cena del Señor con un corazón abierto al amor y a la fraternidad universal, compartiendo la fe, el pan y la vida con nuestros hermanos, especialmente con los más pobres de bienes y derechos. Danos, Señor, hambre del pan de vida que eres tú, y sáciala definitivamente en el banquete de tu reino. Amén.
3: Amén. Amén. Comenzamos nuestro programa con el cántico número 4. 5 panes y 2 peces de José Palacios.

0: Primera lectura del libro de Isaías, capítulo 55, versículos 1 al 3. Los exiliados en Babilonia se estaban adaptando a su nueva situación. Algunos incluso empezaban a prosperar. Sin embargo, sentían cierta hambre y sed que no hallaban cómo saciar, que sólo el Señor podía colmar. Escuchemos.
1: Esto dice el Señor: oíd, sedientos todos, acudid por agua también los que no tenéis dinero, venid, comprad trigo, comed sin pagar vino y leche de balde. ¿Por qué gastáis dinero en lo que no alimenta, y el salario en lo que no da hartura? Escuchadme atentos y comeréis bien. Saborearéis platos sustanciosos. Inclinad el oído. Venid a mí. Escuchadme y viviréis. Sellaré con vosotros alianza perpetua, la promesa que aseguré a David. Palabra de Dios.
2: Te alabamos, Señor.
0: Salmo responsorial. Unámonos a todas las criaturas para alabar a Dios, porque es bueno, y con el Salmo 144 digamos todos: abres tú la mano, Señor, y nos sacias de favores, con el coro San Francisco de Asís en Honduras.
3: Domingo 18 del tiempo ordinario. Modo primero.

0: Segunda lectura de la carta del apóstol San Pablo a los Romanos, capítulo 8, versículos 35 y 37 al 39. Cuando atravesamos situaciones difíciles, puede invadirnos la desesperanza, la sensación de que nada puede cambiar. San Pablo, sin embargo, nos indica una fuerza que puede sostenernos en toda circunstancia, incluso en las más trágicas. Escuchemos.
1: Hermanos, ¿quién podrá apartarnos del amor de Cristo? La aflicción, la angustia, la persecución, el hambre, la desnudez, el peligro, la espada. Por todo esto vencemos fácilmente por aquel que nos ha amado. Pues estoy convencido de que ni muerte, ni vida, ni ángeles, ni principados, ni presente, ni futuro, ni potencias, ni altura, ni profundidad, ni criatura alguna podrá apartarnos del amor de Dios manifestado en Cristo Jesús, Señor nuestro. Palabra de Dios.
2: Te alabamos, Señor.
0: Lectura del Santo Evangelio según San Mateo, capítulo 14, versículos 13 al 21. El alimento es el sostén.
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1: 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Bendiciones, hermanas y hermanos, ya en este 18 domingo ordinario del ciclo A. Gracias por siempre escucharnos y seguirnos todos los martes a las 8 de la noche en la retransmisión también de nuestro programa los domingos a las 2 de la tarde. Nos pueden escuchar a través del internet por radiopaz810.com. Importante que nos sigan en nuestras redes sociales a través de Facebook Liturgia Música, nuestro fanpage Liturgia y Música y a través de Instagram Liturgia y Música, donde ponemos contenido de nuestra iglesia y el Salmo del Día. También bendecimos a todos los hermanos que nos escuchan a través de las ondas radiales de Radio Paz acá en Puerto Rico y todos los hermanitos que nos escuchan en todos los países que nos retransmiten, en todas las emisoras a través de Alemania, Argentina, Australia, Bolivia, Brasil, Canadá, Chile, Colombia, Costa Rica, Cuba, Ecuador, El Salvador, España, Estados Unidos, Filipinas, Guatemala, Honduras, Israel, México, Nicaragua, Panamá, Paraguay, Perú, República Dominicana y Venezuela. Así que bendiciones para todos ellos de parte del equipo de Liturgia y Música, Tomás J. y este servidor Erinaldo desde Puerto Rico, la Isla del Cordero.
0: Amén.
1: Amén. Bueno, hermanas y hermanos, y continuando, ¿verdad?, con este domingo 18 ordinario del ciclo A. Y ahora en la discusión de esta segunda lectura de la carta del apóstol San Pablo a los Romanos. Ninguna criatura podrá apartarnos del amor de Dios manifestado en Cristo. ¿Qué nos tiene Jay de esta hermosa lectura?
0: Cortito, pero bien bonito. Pues mira, aquí Dios, sobre todo, Dios nos ama incondicionalmente. Y como tú dijiste, compadre, que ese amor, nada ni nadie nos puede separar. Entonces aquí, cortito, y es un himno hermoso de esta carta de San Pablo a los Romanos, porque Pablo sabía muy bien que todas estas situaciones que menciona aquí le trajo muchos problemas. Por ejemplo, los viajes eran costosos y sobre todo peligrosos. También conoció las cárceles romanas y la vida, por ejemplo, en las ciudades nunca era un remanso de paz porque estaban buscando a los cristianos y obligaba entonces que estuvo teniendo en contacto con gran desigualdad, la pobreza, la enfermedad, mira los malos olores, las muertes tempranas, si te conseguía los romanos te iban a arrastrar y te van a matar. Pues mira, Pablo sobre todo se mantuvo fiel en sus convicciones y también fiel a la vocación a la que fue llamado por Dios en ese encuentro con el crucificado y luego resucitado, que cambió su vida para siempre. Y su fidelidad le daba autoridad para animar a otros a mantenerse también fieles a pesar de todas las dificultades. San Pablo sabe que el amor de Dios nunca le faltará. Y este amor que abre el camino a la reconciliación hace que todo lo demás pierda importancia. Erinaldo.
1: Fíjense, hermano, que el texto que hoy se nos propone como segunda lectura, pues concluye la reflexión de Pablo sobre la cuestión de la salvación. Y hace ya algunos domingos que venimos acompañando el desarrollo de las ideas de Pablo sobre esta cuestión. Así que toda la humanidad vive sumergida en una realidad de pecado. Pero Dios, por su bondad, pues sigue ofreciendo a todos los hombres de forma gratuita e incondicional la salvación. Esa salvación llega al hombre a través de Jesucristo. El Espíritu Santo es quien da al hombre la fuerza para acoger ese don, para renunciar a la vida de egoísmo y de pecado, ¿verdad? Esa vida según la carne. Y para ascender a una nueva situación, la situación de Hijo de Dios, ¿verdad? Esa vida según el Espíritu. Acoger la salvación que Dios ofrece, identificarse con Jesús y recorrer con Él el camino del amor a Dios y de la entrega a los hermanos, no es, sin embargo, un camino fácil de triunfos y éxitos humanos, sino también un camino que es preciso recorrer muchas veces en el dolor, en el sufrimiento y en la renuncia, enfrentando a las fuerzas de la muerte, de la opresión, del egoísmo y de la injusticia. A pesar de las barreras que es necesario superar, de las nubes amenazadoras y de los mil desafíos que día a día se levantan ante el creyente que sigue el camino de Jesús, el cristiano puede y debe confiar en el éxito. ¿Y por qué? Esta es la cuestión que Pablo quiere responder en estos versículos que se nos proponen hoy. Si Dios está por nosotros, ¿quién contra nosotros? Pregunta Pablo, ¿verdad?, al inicio de la perícopa. La verdad es que nada puede derrotar a aquel que es objeto del amor inmenso y mortal de Dios. Amor manifestado en ese movimiento que llevó a Cristo hasta la entrega total de la vida para situarnos en la ruta de la salvación y de la vida plena. El creyente tiene que estar seguro de que Dios le ama y que le reserva una vida en plenitud, la felicidad total, la comunión plena con Él. De esa forma puede elegir con tranquilidad y serenidad el camino de Jesús, camino de entrega de la vida, de amor, hasta las últimas consecuencias. Puede, como Jesús, luchar objetivamente contra el egoísmo, la justicia, la opresión, el pecado. Puede hasta la vida en esa lucha, ¿verdad?, gastarla sin temer la aniquilación o el fracaso. Puede enfrentarse a la persecución, a la angustia, a los peligros, a las trampas montadas de algunos hombres, con la certeza de que nada le puede vencer ni destruir. Bueno, hermanas y hermanos, más adelante estaremos discutiendo este santo evangelio de hoy según San Mateo. Mientras tanto, escuchemos un cántico.
0: Continuamos con ustedes el cántico número 5. Aquí hay un muchacho, cantan Luz y Misra.

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1: De regreso, hermanos y hermanos, a este domingo 18 ordinario del ciclo A. Y ahora en la discusión de este santo evangelio de hoy según San Mateo. Comieron todos hasta quedar satisfechos. ¿Qué nos tiene Jay de este gran evangelio de hoy?
2: Pues mira, aquí la bondad y el amor de Jesús, mira, se manifiestan claramente en este texto. Y escuchamos aquí, en este evangelio de San Mateo, porque aquí Dios quiere calmar nuestra hambre y nuestra sed. Esto está garantizado. Mateo mantiene en su evangelio la doble multiplicación de los panes que encontró en Marcos, a diferencia de Lucas y Juan, que solo narran una. La de hoy es la multiplicación que se lleva a cabo en territorio judío. Este gesto está precedido, porque Jesús se va a un lugar solitario. A diferencia de Marcos,

los hambrientos. Aquí Jesús le motiva la compasión en su misión también de dar comida a los que lo necesitan. Implica entonces a los discípulos, a los que querían despedir a tanta gente, a la muchedumbre. Jesús les pide que hagan de intermediarios. Jesús les da primero a ellos el pan que han de repartir después. El milagro se produce. Entonces los ecos, escucha, eucarísticos son claros. Todos se reclinan. Jesús bendice, parte el pan. Entonces los destinatarios originales del evangelio, entonces que pueden hablar, porque lo que viene en adelante ellos no lo sabían, pero aquí estas celebraciones de la Eucaristía, luego el reto de la comunión y la acogida a todos, todo esto estaba en el plan

ese mundo nuevo que ha de venir, y en el cual todos los hombres se sentarán a la mesa de Dios para celebrar la fraternidad, la igualdad y la felicidad sin fin. Se convierte así en un símbolo privilegiado de ese reino al cual Jesús vino a invitar a los hombres. En la introducción al episodio de hoy, pues Mateo señala que Jesús se retiró al desierto, seguido por el gentío, y que impresionado por el hambre de vida que tenía toda esa gente, le dio lástima y curó a los enfermos. Probablemente Mateo quiere sugerir con esta referencia que Jesús es un nuevo Moisés, cuya misión es liberar a su pueblo de la esclavitud para llevarle a la tierra de la libertad y de la vida plena. ¿Cómo lo va a realizar? Llevándolo al desierto. Y el desierto es para Israel el tiempo y el espacio del encuentro con Dios. Ahí Israel aprendió a abandonar sus seguridades humanas, sus certezas, su autosuficiencia, para descubrir que cada paso en dirección hacia la libertad, cada pedazo de pan caído del cielo, cada gota de agua que brota de una roca, es un milagro que es necesario agradecer al amor de Dios. Todo es don de Dios, que el pueblo debe acoger el corazón agradecido. Así que el desierto es además el lugar y el tiempo de compartir, de la igualdad, en el que cada miembro del pueblo cuenta con la solidaridad del resto de la comunidad, donde no hay egoísmo, injusticia, prepotencia, acaparamiento de bienes que pertenecen a todos, y en el que todos ofrecen sus manos para superar juntos las dificultades del camino. Esta es la experiencia que Jesús va a invitar a realizar a los discípulos. Va a enseñarles con una lección concreta que todo es un don que debe ser agradecido al amor de Dios. Va a enseñarles también que los dones de Dios son para compartirlos, para ponerlos al servicio de los hermanos. De este proceso de liberación que conduce desde el egoísmo hacia el amor, va a surgir la comunidad del reino. La historia de la multiplicación de los panes presenta todas las características de una enseñanza destinada a demostrar cómo debe vivir quien quiera adherirse al reino. El primer momento de ese proceso pedagógico destinado a formar a los miembros del reino, pues tiene que ver con la constatación del hambre del mundo y con la responsabilización de la comunidad del reino con ese problema. Cuando los discípulos le piden que despida a la multitud para que busquen comida, pues Jesús les pide: dadles vosotros de comer. Les muestra de esa forma que tienen una responsabilidad frente a este desafío que el mundo de los pobres grita cada día. Después de esto, ningún discípulo de Jesús podrá decir que no tiene nada que ver con el hambre, con la miseria, con las necesidades de los más desfavorecidos. Cualquier hermano necesitado de pan, de alegría, de apoyo, de esperanza, es responsabilidad de los discípulos de Jesús. La dinámica del reino pasa por la solidaridad que hace que todos los cristianos sean responsables de las necesidades de los pobres. El segundo momento de este proceso pedagógico, Jesús enseña cómo responder a este desafío. Comienza pidiendo a los discípulos que realicen una evaluación de los bienes disponibles. Después toma 5 panes y los 2 peces, los bendice y manda repartirlos de entre los presentes. Todos comerán hasta quedar satisfechos. La lección es clara. Ante la llamada de los hombres, la comunidad del reino tiene que aprender a compartir. 5 panes y 2 peces significan totalidad, o sea, 7. Es en el compartir de la totalidad de lo que se tiene como se responde a las carencias de los hermanos. Es una totalidad fraccionada y diversificada, pero que puesta al servicio de los hermanos sacia el hambre del mundo. La comunidad del reino es, por tanto, no solo una comunidad que se siente responsable por el hambre de los hermanos, sino también una comunidad de corazón abierto, dispuesta a repartir todo lo que tiene. Es una comunidad que ha venido la esclavitud del egoísmo para realizar la experiencia del compartir que sacia y que convierte a todos los hombres en hermanos. En un tercer momento de este proceso pedagógico, Jesús expone la razón para el compartir. Tomando los 5 panes y los 2 peces, alzó la mirada al cielo, pronunció la bendición. La bendición es una fórmula de acción de gracias en la cual se agradece a Dios por sus dones. Eso significa, en concreto, reconocer que lo que se posee es un don recibido de Dios. ¿Para quién? ¿Para un solo hombre o para una sola familia? Pero Dios no es el Padre de todos que se preocupa por todos y que a todos ama de la misma forma.
por tanto pronunciado.

0: anunciar la bendición es reconocer que determinado don viene de Dios y que pertenece a todos los hijos de Dios. Aquel que recibió ese don no es su único dueño, sino únicamente un administrador a quien Dios ha confiado determinado don, debo decir, para que lo ponga al servicio de los hermanos con la misma gratitud con la que lo recibió. Es necesario que la comunidad del reino aprenda a considerar los bienes puestos a su disposición como dones de Dios Padre, poniéndolos libremente al servicio de todos. Jesús es presentado aquí como un nuevo Moisés, cuya misión es realizar la liberación de su pueblo y ofrecerle la vida en abundancia. ¿Cómo realiza esto? Creando la comunidad del reino. Esta es la comunidad de hombres nuevos que reconocen que todo lo que tiene es un don de Dios y que está destinado a ser compartido con los demás hermanos. Bueno, hermanas y hermanos, es momento que demos lectura precisamente a lo que el Papa Francisco nos dejó sobre este santo evangelio de hoy. Dice así: compasión, compartir, Eucaristía. Este es el camino que Jesús nos indica en este evangelio. Un camino que nos conduce a afrontar con fraternidad las necesidades de este mundo, pero que nos conduce más allá de este mundo, porque parte de Dios Padre y vuelve a Él. Que la Virgen María, Madre de la Divina Providencia, nos acompañe en este camino. Amén.
1: Amén.
0: Y así cerró, ¿verdad?, el Papa Francisco con estas hermosas palabras de este santo evangelio de hoy. Bueno, hermanas y hermanos, como siempre, es momento que demos lectura a las peticiones de oración de nuestros hermanos.
1: Oremos por la salud de Ada Nieves, Teresa Rodríguez, Gil Padilla, Shenard Santiago, Hilda López, Joey Quintero, Telly Ruiz Guerrero, Lucy Berríos, Mireya Vallejo Olivo, Valentín Santiago, Lucy Vidor, Sonia Gallosa, Mabel Vendrel, Vilma García, Cristina Hernández, Miriam Rosado, Josephine Frankie, Rafael Rodríguez, por el matrimonio de Tono y Daniela, y por último oremos por la salud de Andrea. Oración final. Inclinemos las cabezas. Hemos sido testigos de la presencia de Cristo en nuestro programa. Hemos saboreado del pan que da la vida. Ahora vayamos a dar testimonio de nuestra fe ante un mundo cada vez más hambriento y sediento.
2: Son las 2:00.
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12: El Papa León dijo que aprovecharía el verano para rezar, leer y hacer deporte, pero también está dedicando un tiempo especial a la música. El sábado 18 participó en un concierto ofrecido por la diócesis de Albano y el próximo miércoles 29 escuchará nada menos que Andrea Bocelli y el Cántico de Paz. La actuación será en el Borgo Laudato Si, en Castel Gandolfo, y Bocelli no estará solo. Lo acompañarán los cerca de 160 coristas de entre 5 y 18 años que participarán en el encuentro global de APF Voices Off. Se trata de una iniciativa de la Fundación Andrea Bocelli, que reúne a niños de contextos vulnerables de Uganda, Jerusalén, Camerino y Nápoles. El proyecto celebra 15 años y los niños tendrán unos días de convivencia, encuentros e intercambio cultural. Actuarán para el presidente italiano Sergio Mattarella y luego tendrán su reunión con el Papa. Para Bocelli será la segunda vez que canta ante León XIV en Castel Gandolfo, pues ya lo hizo el pasado septiembre con ocasión de la inauguración del Borgo Laudato Si.
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18: Buenos días y bienvenidos a este tu programa Subiendo al Tepeyac. Estamos desde el Centro Pastoral de la Diócesis del Paso y estamos reflexionando sobre el maravilloso milagro que hizo Jesús cuando alimentó a 5,000 hombres, sin contar mujeres y sin contar niños. Quiere decir que eso fue muchísimo más de 5,000 personas que comieron de una alimentación que consistía solamente 5 panes y 2 peces. Así que vamos a entrar a descubrir todo lo maravilloso que hay en ese milagro y lo que significa para cada uno de nosotros. Así es que quédate con nosotros en este tu programa. Pues aquí estamos, mis hermanos y hermanas, desde el Centro Pastoral de la Diócesis del Paso, y como todos los viernes, o casi todos los viernes, aquí está con nosotros Naxieli. ¿Cómo están, Naxieli?
22: Bien, díquen ustedes, buenos días a todos.
18: Muy bien, gracias a Dios, muy entusiasmados porque pues todos los evangelios nos hablan de la multiplicación de los panes y es un milagro muy bonito, pero este fin de semana que estábamos enfocándonos en el Evangelio de San Mateo, porque cada uno tiene su saborcito, es como la cocina, ¿verdad? Le pueden dar la misma receta, le puedes poner lo mismo, pero lo que tú haces no es igual a lo de los demás, porque le ponemos ese saborcito, ese sazón, ese el no sé qué sé yo, que es algo que es muy importante. Así que entramos así con este milagro y vamos a ponernos en manos del Señor para que nos dé sabiduría y que podamos descubrir ese mensaje tan hermoso que tiene para nosotros. En nombre del Padre, del Hijo y del Espíritu Santo. Amén. Te pedimos, Señor, que nos abra la mente, el corazón, para que podamos descubrir en la profundidad de los milagros tu amor infinito. Ese amor que por nosotros, que no se vence, no se rinde, que ahí está, esperando que nosotros volvamos nuestra mirada hacia ti para tener una reconciliación de un amor eterno. Te lo pedimos por Cristo nuestro Señor. Amén. En nombre del Padre, del Hijo y del Espíritu Santo. Amén. Pues, sí, Naxieli, ¿cómo la ves? Nos encontramos a Jesús que ve a una gran multitud y que dijo, pobrecitos, porque iban a que los sanara de enfermedades y dolencias.
22: Y hay tantas cosas que decir, pensaba yo de las veces que he reflexionado, creo que esta es la de más mensajes quisiéramos dar, quién sabe que vaya saliendo en la conversación, porque nunca nos ponemos de acuerdo, Dicken y yo, va saliendo de manera espontánea, pero empezar diciendo que como Jesús primero se apartó y esta gente fue a seguirlo, es como lo decíamos ahorita antes de iniciar el podcast, es como los papás que nunca se libran de los hijos chiquitos, uh-huh. No hay privacidad. Jesús, que se aleja hasta el desierto, un lugar que pareciera para nosotros hoy imposible de estar por el calor, por el desgaste y por lo que representa. Muchas de las veces nadie quisiéramos estar ahí, pero Jesús busca ese espacio en soledad y de repente le cae toda,
18: la
22: comunidad. Y bueno, algo bien importante de Jesús, ¿verdad? Humanamente se deja mover por esta compasión, uh-huh. Que pues la compasión es este sentimiento de pena, pero también de ternura ante las necesidades del otro. Entonces, Jesús siempre se mueve a través de la misericordia, a través de querer saciar nuestras necesidades. Y luego llegan los discípulos como diciendo, órale, pues ya despáchalos y cada quien a su casa porque no hay suficiente alimento. En esta visión también humana, pero humana, digamos, sin la visión de Dios, en donde ellos dicen, aquí no está todos.
18: ¿Verdad? Así es que los apóstoles vieron y hay como 5,000 hombres. Los estudiosos nos dicen, por cada hombre, pues iba la mujer. y por cada mujer pues iba cargando con dos o tres niños. Así que cuando sacamos el número, pero realmente cuando nos dicen, el enfoque no es cuántas personas se alimentaron, sino que fueron 5,000 familias. Ese es el enfoque, por eso dice 5,000 hombres, porque está hablando de cada hombre representaba para ellos una familia. Entonces son 5,000 familias que fueron alimentadas, pero cuando tú ves a 5,000 familias, que son de 15 a 20,000 personas o más, y para darles de comer, ¿qué les damos? Entonces los apóstoles dijeron, pues, ¿ellos de qué vivían? Pues de lo que la gente les daba. Entonces ellos no tenían que dar, ellos a ellos les daban, no que ellos dieran. Y entonces, en ese momento se les viene la preocupación y dice, pues es que esta gente si la mandamos más tarde, ya no va a llegar. No van a poder llegar allá a los poblados, a los lugares donde puede haber comida. Entonces hay que mandarlos, pero ya, para que con esa energía que tienen todavía puedan llegar. Y Jesús les pregunta, denles ustedes de comer. Y ese mandato de Jesús, denles ustedes de comer, sigue vigente para nosotros hoy en día.
22: Correcto. A mí me da mucha risa. O sea, quisiera yo pensar estando ahí, ¿verdad? Siendo discípulo, queriendo mandarlos a todos a sus casas, y luego que Jesús me revire la respuesta diciendo, dales de comer, pues, ¿qué voy a hacer? ¿No? La desesperación de los apóstoles. Pero algo que nos debe hacer eco a nosotros hoy con este evangelio es cómo Dios, como dice usted, nos sigue haciendo partícipes, ¿verdad? O sea, de su plan divino. O sea, somos instrumentos de Él. Ahora sí que con nosotros y sin nosotros, a través de nosotros, Dios actúa. Entonces, es importante ver que Él se mueve por la compasión y luego manda a compartir. Y a los discípulos ahí era como la enseñanza de decir, pues ahorita los panes y los peces, pero más adelante la palabra de Dios. O sea, este mandato que les iba a dar de vayan y den a todo mundo, ¿verdad?, a conocer la palabra. Entonces sí es importante como hoy también nosotros estamos llamados a mirar al más necesitado. Es bien fácil pasar de lado ahora que mi familia y yo estábamos de vacaciones. Muchas de las veces, cada vez hay más en el mundo indigentes, ¿verdad? Más personas que viven en situación de calle. Y pues desafortunadamente por su aspecto y su olor, queremos voltear la mirada. Y llegó un indigente a darnos así sus 8 pesos para que le compráramos una coquita. Y no me la dio a mí, se la dio a mi esposo. Y mi esposo con un pan de Dios le agarró de ahí, y yo bien enojada le decía, ¿por qué le agarras el dinero? ¿Qué vamos a hacer? Y yo le dije, ¿me compras una coca? Y yo después canté y dije, ¿sabes qué? Sí. O sea, sí hay que comprársela, no le alcanzas, pero sí hay que comprársela. Pero pasamos de lado por nuestros ascos, lo que nos limita y todo eso. Y como es que hay gente que con algo bien sencillo se nos puede acercar. Entonces, sí necesitamos estar abiertos de ojos y de corazón a que en nuestra casa puede haber un necesitado, adentro de nuestra familia, en nuestro trabajo, en la calle, en donde sea, y que no les pasemos de largo, que no queremos mandarlos de regreso por donde vinieron.
18: Así es. La madre Teresa de Calcuta en su biografía nos platica de que un día andaba ella en el basurero, porque ella iba al basurero y ahí se encontraba a ancianos que cuando ya estaban muy viejitos y como ya se iban a morir, los tiraban a la basura. Entonces ella andaba ahí entre la basura y de repente escuchó un ruido muy raro, no entendía qué era, y fue buscándolo entre la basura y se encontró una bolsa de plástico donde estaba un bebé. Era un bebé recién nacido. Entonces ella rompió la bolsa y el bebé empezó a llorar porque, o sea, no podía respirar estando en la bolsa. Entonces rompió la bolsa y el bebé empezó a llorar y ella agarró a ese bebé y se le iban los ojitos porque estaba llorando y se le iban los ojos y luego volvía y luego se le iban y la madre abrazándolo con mucho cariño, hablándole. Se murió. Entonces cuando el niño se muere, la madre Teresa levanta los ojos al cielo y le dice a Dios, ¿por qué estás haciendo esto? ¿Por qué dejas que pase esto? ¿Por qué no estás tú aquí haciendo algo por esta criatura? Y escuché una voz que le dijo, para eso estás tú.
22: Sí, en el Evangelio ahora, como nos dice, ahorita que dice, levantó la mirada a ella, levantó la mirada a Jesús, con la sola intención de decir, no es por mí, no es por mi capacidad, no es por nada, es Dios. Y la invitación también a nosotros a decir, ¿cuántas veces en el día levantamos nosotros la mirada al cielo? No al lugar físicamente, sino a Dios, de decir, aquí, por aquí va la cosa, está bien, te haces presente tú, y recordar que el compartir, ¿verdad?, que viene de la generosidad, no es en función de cuánto doy, uh-huh. o sea, la cantidad y eso, sino con qué intención la doy, ¿verdad? Uh-huh. Entonces eso también debe de mover nuestras vidas para que sigamos preocupándonos por el bien común.
18: Así es. Y cuando Jesús les dijo que deben de comer, empiezan los apóstoles y dicen, pues, ¿qué tenemos? Y ven que había un muchacho que llevaba 5 panes y 2 peces. O sea que le quitaron el lonche al muchacho. Ese muchacho iba bien agendado, bien agenciado con sus... eran 5 panes y 2 peces, o sea, para que se hiciera 5 lonches. Y cuando ven, dice, pues es todo lo que hay, es lo que hay. Y van con Jesús y le dicen, pues hay 5 panes y 2 peces. Entonces Jesús elevó los ojos al cielo, bendijo, partió, se los dio. Eso nos recuerda así inmediatamente la Eucaristía. Porque todos los días hay una multiplicación de panes. Y son panes que contienen el cuerpo de Cristo.
22: Sí, es Cristo mismo que se nos da. Ahora sí, como es el mensaje, ¿verdad? En esto de la Eucaristía, pues en la última cena Jesús partió el pan y todo eso, pero ahora aquí también, ¿verdad? O sea, dividió y se dio a sí mismo a los demás. Es un gesto, pues un sacrificio, compartir este sentimiento de Jesús de generosidad total, o sea, él mismo. Uh-huh. Y nosotros a veces no queremos darnos a nosotros mismos, decimos, no tenemos nada que dar, ¿cómo no? Nuestro tiempo, nuestros dones, nuestra inteligencia, muchas cosas que no tienen solo que ver con el dinero. Uh-huh. Me acuerdo, mi abuelita en paz descanse decía, no, pues ahí le echamos más agua a los frijoles, ¿verdad? Uh-huh. Y luego también por ahí la típica frase que hicimos, pues Dios proveerá. Uh-huh. Son este tipo de expresiones que nos quieren mantener la idea viva de que es cerca de conservando la relación cercana con Jesús, con Dios, es como nosotros nos vamos a mantener en esta esperanza, ¿verdad? O sea, es algo que también hoy en día como que no lo tenemos tan vivo, ¿verdad? Hay gente que se deja morir porque no espera nada. O sea, dice, pues, ay, que la vida vaya pasando. No, eso es la esperanza. Esperar de una manera confiada que Dios tiene un plan para nosotros.
18: Y la esperanza es un don teologal, es un don que nos regala Dios, así como la fe y la caridad. Estas tres dones vienen de Dios y nosotros le pedimos a Dios que nos ayude, porque nos sentimos que flaqueamos en nuestra fe, flaqueamos en nuestra caridad, sobre todo cuando hay personas cerca de nosotros que tienen necesidad y que los vemos y a veces tienen una apariencia de suciedad, de mal olor y nos gana eso, cuando realmente no vemos que es un hijo de Dios que está ahí. Ahí dentro descubrimos el rostro sufriente de Cristo, que nos está invitando a hacer el bien por los demás. Pero vivimos en un mundo donde, si nos dejamos llevar por el mundo, olvídate, porque nos hace que estemos combatientes para nosotros tener lo mejor, para nosotros disfrutar de lo máximo, y que no te importe la demás gente. Eso es lo que el mundo nos invita. Y Cristo, pues no, porque Cristo nos invita precisamente, denles ustedes de comer. Esa es la palabra que nos tiene. Y hay gente que dice, ¿por qué Dios hoy en día ya no está haciendo la multiplicación de los panes? Miren, mis hermanos y hermanas, vayan nomás a los campos y vean nomás la hermosura. El trigo, por ejemplo, son hectáreas completas llenas de trigo, hectáreas completas de maíz. Y ahí se está dándose el alimento para toda la población del mundo. ¿Y por qué no acabarla? ¿Por qué no podemos darle a toda la población del mundo? Porque hay ocasiones en que, para no bajar el precio del grano, lo tiran. En vez de darles a los que tienen necesidad, lo tiran. Una vez nos topamos en la ciudad de Chihuahua, fue un acto tremendo, porque la gente, los que vendían manzanas de Cuauhtémoc, tuvieron una cosecha muy amplia, tenían mucho, pero no querían que se bajara el precio. Y entonces mandaron los camiones, los echaron al mar. Habiendo gente que no tiene de comer, habiendo gente en la sierra que difícilmente puede mantenerse, pero lo mandaron tirar, ¿por qué? Para no bajar el precio. Y ese tipo de actitudes se dan, y yo no quiero decir que los estoy criticando, aunque sí los estoy criticando, pero o sea, mi punto es de que hay personas que toman decisiones por muchos de nosotros. Por ejemplo, yo en mi casa, ahí en mi casa mi señora me trae en friega, porque me dice, oye, tiraste eso que va al reciclado. Eso va al reciclado porque eso que lo que se va al reciclado va a tener oportunidad de que lo usen para otras cosas y demás, y que esto y que el otro, y ahorrar energía y que no sé qué tan. Ya nomás le, se me hace como que no, ¿verdad? Pero ya después cuando vas viendo tú que hay pequeñas cosas que hacemos que van a tener beneficios mayúsculos.
22: Y es que algo bien importante, y ahora sí que nos voy a hacer promoción aquí en Tepeyac, es la importancia de seguir formando el pensamiento crítico, la formación en cuanto a los temas de ética, de moral, ¿verdad? La conciencia. O sea, muchas de las veces me cuido para que todo esté bien mientras la gente me esté viendo, y ya cuando no me está viendo ya hago las cosas de otra manera. Y no, necesitamos justo en el mundo de hoy, para vivir esta compasión, este compartir, esta misericordia, dar testimonio como Jesús lo hizo, porque no solo es en este evangelio, sino nos lo dice de muchas maneras en los evangelios, para ver en cuál nos hace eco, nos cae el 20, como decimos. Entonces yo creo que lo que nos está faltando es este querer comprometernos, porque comprometernos nos lleva a tiempo, dinero, esfuerzo, todo. Y pues usted no quiere aprender por el reciclado, se le va la onda porque anda en otras cosas, pero es una manera, y si alguien ya lo está haciendo, pues ahí colaborar tantito. Quiero decir, con gestos bien sencillos vamos involucrándonos al beneficio. También cuántos restaurantes no van tirando alimentos del día en lugar de hacerse. Entonces es porque no investigamos. Hay lugares que se dedican a hacer muchas obras de beneficencia, que recaban cosas, personas. Entonces, y no es que usted se convierta en la Madre Teresa de Calcuta. Es nada más que si usted tiene algo que pueda compartir, pues lo dé, ¿verdad?, de una manera generosa.
18: Aquí en la diócesis teníamos un refugio de migrantes, y no recuerdo, y de todo no les diría el nombre, pero hay un buffet aquí en El Paso, y ellos en la noche, cuando ya terminaban, todo lo que les había quedado, porque es comida que ahí estaba y que la gente metió cara y anduvieron así, quedaban algunas comida, venían y nos la traían para los migrantes, y ellos se daban unos banquetazos, porque era una comida riquísima que ellos no podrían comprar, y era una experiencia muy bonita. Entonces te pones a pensar, dices, bueno, ¿y qué es lo que hacen con esa comida? Pues muchas ocasiones la tiran, y en vez de tirarla, dice, vamos a darla para que dé la fruta. A veces vino un yerno, y me decía él que él se estaba comiendo una manzana, y cuando estaba comiendo la manzana vio la semillita y dijo, pues esa semillita se iba a la basura. Dice, no, y luego la puso con unos algodoncitos y que le echó agua y empezó a germinar y todo, y fue y la puso ahí, y ahora ya está creciendo un árbol de manzanas. O sea, ahí está la multiplicación de los dones de Dios. Dios nos da mucho en la naturaleza, y en la naturaleza se da espontáneamente. En nosotros se tiene que dar cuando nosotros tomamos la decisión de hacerlo, porque el amor que Dios ha puesto en nuestro corazón debe salir a dar fruto, pero no nos va a rebasar y va a salir de nosotros, sino que nosotros tenemos que dejarlo que crezca. Tenemos que darle la oportunidad de hacer las cosas. Y eso es cuando les damos de comer a los demás. Eso de darles ustedes de comer, no nada más nos está hablando la gente que tiene hambre, porque mucha gente dice, aquí en El Paso, es que aquí en El Paso no hay. Sí, sí hay. Sí hay. Nosotros todavía en nuestra parroquia tenemos banco de comida, y todavía va muchísima gente porque no tienen para poder comprarse todo el alimento que necesitan y los precios están altísimos. Mi señora, cada vez que va al súper, regresa y me dice, fíjate que me gasté tanto. Y como yo soy el que pago, ¿verdad? Por eso ahí me lo dice. Pero es tan importante porque dice, es que están los precios carísimos. Y me pongo a pensar, bueno, y las personas que no tienen trabajo, o que tienen un subempleo, o que ahí andan tocando, un día fue una señora y nos tocó la puerta, que si no queríamos que nos limpiara la casa. Así de ese tamaño, cosas que te sorprende, y dices, bueno, ¿qué podemos hacer para ayudar a toda esta gente? Pues, tócale a tu corazón, y tu corazón te va a decir. Un día fue una cosa tremenda que, eso fue muchos años antes de todo esto de la crisis de los migrantes. En una esquina, en una farmacia, estaba una señora tarahumara con sus niños en el suelo. Y fue y se puso en el suelo y puso un botecito para que la gente le diera, aquí en el paso. Cuando mi señora la vio, dijo, ahorita le van a hablar a la policía y se la van a llevar, porque la gente aquí así es. Se le van a hablar a la policía y se la van a llevar detenida. Y le dijo, señora, es que no puede estar aquí. ¿Cómo llegó hasta acá? Pues llegó en el camión.
1: Wow.
18: O sea que anduvo recorriendo y le gustó esta esquina para bajarse ahí. ¿Y cómo se iba a regresar y demás? Pues por lo que la gente le diera. O sea, era... Y le dijo, mi señora, no, véngase. Y la subió al carro y fue y la llevó al puente. Mejor váyase a México, sí, porque aquí no tiene posibilidades. Aquí... le va a ir mal.
1: Y evitarle a lo mejor algún maltrato, ¿no? Pero sí. Pero como si esta compasión, este compartir, este vivir la Eucaristía, nos lleva a pensar que es lo contrario al egoísmo y a la individualidad. Yo pensaba, ¿cómo llego a la compasión? ¿Cómo llego a querer compartir? Pues apartándome de la tristeza, apartándome de la indiferencia, apartándome de mis propias tribulaciones, porque... es bien fácil querer decir, es que yo, ¿cómo voy a ayudar al otro si yo no tengo problemas, nada? No me alcanza para eso, no me alcanza para el otro. Sí alcanza, o sea, en un corazón generoso sí alcanza, nos va a implicar algún sacrificio, pero sí claro. Puede alcanzar. Entonces, no nos dejemos apartar del amor de Cristo, es algo que yo quiero que nos quede claro, porque... si nos ensimismamos en las cosas que nos van pasando, no vamos a querer darle a otro. Porque sí. Ya digo yo, ¿sabes qué? O sea, mi casa, mi familia, el trabajo, la salud, bla, bla, bla, bla, bla. ¿A qué horas? Hay personas que hoy en día no quieren ver las noticias porque puras desgracias pasan. Ese es nuestro mundo. La migración, como también en España, está yendo mucha gente, toda la gente que está muriendo y toda la gente que dice, yo me topo gente que dice, a mí no me gustan las noticias porque puras desgracias. Y luego, ¿cómo estás atento a lo que va pasando en el mundo?
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10: Hola, hola, muy buenos días, bienvenidos una vez más a Privilegio de Dar. Soy Aiko Cortés y como siempre feliz, contenta, emocionada de estar aquí sintonizando con todos ustedes. El día de hoy, como bien saben, pues hemos logrado muchísimo en Privilegio de Dar. Hemos logrado conseguir la meta para Emanuel y justamente estoy muy contenta porque esta emisión es un gusto. El poder acompañarlos y platicar sobre las cosas que se realizan aquí en sociedad, que nos une la solidaridad, que somos una asociación conformada por todos ustedes, que realmente son quienes nos brindan el apoyo, quienes buscan el apoyar, quienes buscan hacer una mejoría como humanos, y les damos una esperanza de vida a todas las personas y niños que atraviesan pues alguna enfermedad o que están pasando un momento difícil en cuestión de salud. Ustedes siempre están pues disponibles para ayudar, para apoyar, para donar, incluso para orar. Yo siempre les he dicho que la oración es muy poderosa y que la oración es un camino hacia los milagros, ¿no? Los milagros existen, los milagros están presentes siempre a lo largo del día, incluso en el despertar. Muchas personas ya no lo consiguen. Sin embargo, pues bueno, vivimos en un mundo donde muchas personas encuentran situaciones difíciles, niños con tratamientos, familias que muchas de las veces pues no tienen qué comer, adultos mayores que desgraciadamente viven solos y que tienen una discapacidad, que se necesita un equipo especializado. Y pues bueno, o sea, infinidad de historias que necesitan que alguien les tienda una mano, ¿no? Creo que ese es el principal motivo por el que existe el privilegio de dar. Es una asociación civil que, como bien lo sabes, forma parte de la familia Mega Radio, y que te lo juro, se trabaja todos los días para transformar la solidaridad en acciones reales. El día de hoy todavía no tenemos caso, próximamente ya estaremos trabajando con alguno para que lo o la conozcas. Entonces, pues bueno, hoy quiero platicarte un poquito de quiénes somos, qué hacemos, cómo pueden formar parte de esta gran familia y cómo entre todos podemos seguir cambiando historias. Yo siempre he dicho que cuando ayudas, no solamente cambia la vida de quien recibe el apoyo, sino también de quien decida darlo. Porque bueno, como bien sabes, pues nosotros somos una asociación civil que se compromete siempre a apoyar a personas o niños pues en una situación vulnerable, ¿no? Nuestro trabajo no solamente consiste en escuchar, en analizar o en canalizar casos que necesitan una ayuda. O sea, no solamente quiero que nos vean como alguien que entrega apoyos. Nosotros acompañamos a familias durante procesos muy difíciles, buscamos sumar personas de buen corazón que quieran hacer esta diferencia, porque de verdad, créanme que cada apoyo representa esperanza. Cada donativo es una oportunidad de vida, de una oportunidad de mejorar la calidad de vida. Y que también cada persona participa en este espacio se puede convertir en una parte de una historia con un final totalmente distinto. Y es por eso que yo quiero platicarte un poquito qué apoyos brinda la asociación. Durante todos estos años pues se han brindado diferentes tipos de ayuda, entre ellos el apoyo para un tratamiento médico, medicamentos, estudios clínicos, cirugías, aparatos auditivos, sillas de ruedas, muletas, bastones, andadores, pañales para niños y adultos, despensas, ropa, cobijas, alimentos. También se ha dado apoyo a casas hogar, a albergues, a orfanatos, a comedores comunitarios, comedores infantiles. Se ha hecho de verdad campañas de recaudación para pacientes con enfermedades, tratamientos, operaciones pues de alto costo. Esto sí, cada caso es diferente, cada historia necesita un tipo de ayuda distinto, y creo que por eso la participación de ustedes como ciudadanos es muy importante. Muchas personas creen que ayudar significa donar cantidades grandes de dinero, pero te lo prometo que no. Yo siempre te he dicho que la cantidad no importa, puede ser un peso, 10 pesos, un dólar, 100 dólares, un millón de pesos, o sea, no importa la cantidad, créeme que todo suma, todo cuenta y todo nos ayuda a llegar a la meta. Pero también puedes apoyarnos en especie, puedes apoyarnos probablemente con medicamento, probablemente con insulina, si a tu familiar en algún momento le recomendaron muletas y ya las dejó de usar y las tienes ahí, pero quieres que alguien más las use y canalizarlo a un nuevo caso, puedes traernos estas muletas, puedes traer esta silla de ruedas, esta cama de hospital que ya no se está utilizando, para que alguien más pueda hacerlo. También aceptamos pues despensa, material de curación quirúrgico, catéteres, absolutamente todo lo que consideres que a alguien le pueda servir, nosotros lo recogemos con todo el gusto del mundo. Y sobre todo porque lo canalizamos a personas que realmente lo necesitan, ¿no? Muchas veces dicen, híjole, es que no tengo dinero, o no me alcanza, o no puedo, no te preocupes. Existen otras maneras de apoyar. Por ejemplo, si existe un caso en nuestra página de Facebook, Privilegio de Dar AC, como el caso de Manuel que acaba de pasar, tú puedes compartir ese video a través de las redes sociales, puedes invitar a otras personas a donar, puedes ayudar en la difusión de este contenido para que llegue más gente a donarle, tal vez apoyar en campañas de recolección. Créeme que la solidaridad se contagia, es un valor que se contagia, y una de las preguntas más frecuentes que quiero mencionar es el cómo seleccionan los casos. Pues bueno, así como tú puedes ser donador, también puedes solicitar el apoyo. Si tú eres alguien que está atravesando una situación de salud complicada o alguien que conoces, créeme que aquí los recibimos con todo el amor del mundo. Y es que cada persona que solicita este apoyo, pues obviamente pasa por un proceso de revisión. Se analiza documentación, se verifica la necesidad, se conocen las condiciones del paciente o de la familia. Posteriormente, pues bueno, se determina cuál es la mejor manera de brindar el apoyo, y obviamente el objetivo es que cada donativo llegue a quien lo necesite. Creo que la transparencia es uno de los valores más importantes en nuestra asociación. Que también quiero reconocer muchísimo a la gente que ha apoyado. ¿Por qué? Porque gracias a todas esas personas que durante años han confiado en el privilegio de dar, han estado presentes. Donan lo que hay en su corazón, pero también quiero agradecer a quienes han donado un peso, a quienes han donado despensa, a quienes compartieron una publicación, a quienes participaron en nuestras campañas, en general a todas las personas que se han hecho presentes de una u otra manera, física o emocionalmente o digitalmente también. Gracias, gracias, gracias por estar aquí, y también sobre todo gracias al Grupo Mega Radio por abrir un espacio que permita acompañar a la gente en momentos importantes o difíciles de su vida. Ustedes hacen posible que este proyecto continúe, realmente. Muchas veces me han comentado que cómo puede formar alguien parte de la asociación. Como tal, no existe un grupo, no somos algo grande. Simplemente el departamento está cubierto por Liz Vázquez y su servidor Aiko Cortés. Pero si tú decides convertirte en voluntario, puedes acercarte a nuestras oficinas para que conozcas nuestras redes sociales, compartas nuestras campañas, eventos, convocatoria. Si se llega a reanudar lo de las despensas, pues obviamente necesitamos manos para que separar las cosas, acomodar las cosas, entregar las cosas. Entonces realmente en ese aspecto aún no lo sabemos, vamos a definirlo, pero créeme que no importa tu edad, no importa tu profesión, no importa tu peso, no importa tu sexo incluso, lo único que necesitamos es disposición para servir. Y de verdad que bueno, mucha gente se queda como que enamorado de los casos. Hemos tenido infinidad de casos a lo largo de la asociación. En lo personal, yo apenas voy a cumplir 2 años aquí al frente también. Pero si tú te quedaste enamorado del caso de, no sé, Tadeo, por decirlo así, que fue de hace 2 años casi, tú puedes seguir donando para Tadeo. No es necesario que salga otra campaña para donarle a él. Tú puedes mencionarnos de que, ¿sabes qué? Esta semana quiero dar $5 o $10 a tal persona. Créeme que aunque esa persona no esté presente, nosotros le respetamos eso, y cuando ella venga, ahora sí, aquí está tu termo o lo que sea, ¿no? Entonces, pues bueno, el día de hoy quiero mencionar eso, ¿no? Que realmente este apoyo para muchas personas que no viven en este tipo de necesidad puede ser solamente un donativo, puede ser solamente una despensa, pero créeme que para muchas familias representa un alivio, representa acompañamiento, representa pues ese apapachito que tal vez está buscando, esa oración contestada. No sé, no podemos conocer realmente en este tipo de necesidad. Puede ser solamente un donativo, puede ser solamente una despensa, pero créeme que para muchas familias representa un alivio, representa acompañamiento, representa pues ese apapachito.

quiere formar parte de Privilegio de Dar en cuestión de dar un caso a conocer, créanme que este espacio es por y para ustedes. 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Ahora sí, ¿por qué lo mencionamos? Porque muchas de las veces las líneas se saturan, las líneas están saturadas, las líneas están, gracias a Dios, llamada tras llamada, llamada tras llamada, y eso pues significa que el caso está siendo bendecido, ¿no? Está siendo apoyado. Es por eso que se decidió también ponerme a mí una línea. Entonces también en ese teléfono pues yo voy a poder estar en contacto con ustedes. Los horarios de atención, alguien que quiera venir aquí de manera presencial, como ya les pasé la dirección, nosotros atendemos lunes, martes y viernes de las 9 de la mañana a las 5 de la tarde. Entonces nos pueden encontrar en ese horario, tanto a Liz como a mí. Ya se saben la red social, a través de Facebook, Privilegio de Dar AC. Y de esa manera, pues bueno, pueden estar ahí en contacto con nosotros. Y es que muchas veces pensamos que ayudar es responsabilidad únicamente del gobierno o de alguna institución pública, pero la verdad es de que existimos miles de asociaciones civiles que realmente vemos las necesidades que requiere el esfuerzo de toda una sociedad. Y justamente por eso y para eso nacen las asociaciones civiles, para unir personas con un mismo objetivo, que es ayudar. Creo que son organizaciones que trabajan con transparencia, con compromiso, con vocación de servicio, para atender causas sociales, médicas, educativas, ambientales, humanitarias, etcétera. En este caso, pues nosotros atendemos una de salud. Entonces, pues bueno, el Privilegio de Dar AC, pues es un claro ejemplo de cómo la unión entre ciudadanos, empresas y medios de comunicación, pues puede transformar vida, ¿no? Creo que lo hemos notado muchísimo en el Mega Radiotón. Es el ejemplo más actual que se me puede venir a la mente. Pues se hizo una gran fiesta este Mega Radiotón pasado, y realmente vi la solidaridad de la gente, o sea, realmente vi el cómo se van sumando y cómo los medios de comunicación a través del radio con nuestros locutores, pues la gente fue viniendo un poco más y un poco más, ¿no? Entonces, cuando muchas personas aportan, aunque sea un poquito, créanme que se transforman en cosas totalmente extraordinarias. Y ojo, no se trata solamente de entregar un apoyo material, también se trata de brindar esperanza, compañía, pero sobre todo de demostrar que nadie está solo, ¿no? Realmente ser solidario no es sentir lástima por alguien, para que la gente que lo siente, no es eso. Entonces, pues bueno, más bien es ser empático, es ponerse en el lugar del otro, es comprender que tal vez fuera de nosotros, pues puede enfrentar una enfermedad alguien. Entonces es una pérdida económica o una situación inesperada que dices, híjole, o sea, esto me movió absolutamente pues todo. Entonces, el día de hoy creo que es un buen día
para ayudarnos entre

0: nosotros para formar parte de esto. ¿Por qué? Pues porque hoy es alguien más, mañana podríamos ser nosotros, y hay que construir pues una comunidad solidaria, una sociedad fuerte. Creo que la solidaridad siempre rompe estas barreras de muros, ¿no? Esto une familias, une empresas, une amigos, une ciudades. Y cuando todo se trabaja por una misma causa, créanme que los resultados son verdaderamente extraordinarios. Y de verdad, hay personas, que vuelvo al tema económico, hay personas que han de pensar que porque aceptan donativos tan pequeños, ¿no? Por ejemplo, dicen, no, es que yo siento que 100 pesos pues no son de nada y no van a ayudar. Y de verdad, ustedes no saben lo que 100 pesos puede lograr en la vida de alguien que necesita. Y aunque una despensa parezca pequeña, créanme que para una familia puede significar no preocuparse por una semana que comer. O un paquete de pañales, el poder representar la vida del otro. Entonces, gracias a Dios, pues no se está en esta situación aquí con mi familia o en la tuya, pero puede suceder. Créame que también un paquete de pañales pues puede representar esa tranquilidad para la madre soltera, o un medicamento puede significar recuperación, una silla de ruedas puede devolver independencia, una prótesis puede devolver movilidad. O sea, cuando vemos el impacto completo, entendemos que ninguna ayuda es pequeña. Y es justamente lo que aquí se quiere demostrar, que el apoyo que ustedes se da, o que ustedes dan, es gigante, ¿no? Creo que detrás de cada campaña, pues obviamente existen personas que entregan su tiempo, que entregan de manera económica, de manera de oración. Y créanme que eso es sumamente de bendición, ¿no? Cuando una persona dona o de...
1: Son las 3 en punto. Nos enlazamos a Cápsula de Noticias CRR con la información actual de los católicos en el mundo.
2: En sus vacaciones de verano, el Papa León mantiene la costumbre de rezar el Ángelus con los fieles, solo que ahora lo hace desde el Palacio Apostólico de Castel Gandolfo. Pese al calor que azota la región, cientos de personas se reunieron en la plaza principal del pueblo para escuchar al Papa, que comentó el Evangelio del domingo, el del trigo bueno y la cizaña, el del grano de mostaza y la levadura en la harina.
3: Fratelli e sorelle, con queste parabole, Gesù ci dice qualcosa di importante sul modo in cui Dio opera nella nostra vita e nella storia. A volte noi ci attendiamo qualcosa di clamoroso. Desideriamo un Dio che intervenga dall'alto strappando subito la zizzania del male.
2: El pontífice dijo que muchas veces esperamos a un Dios fuerte y poderoso, y por desgracia adaptamos también a esta imagen nuestra forma de ser cristianos y de ser iglesia.
3: 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Viene come il più piccolo tra i semi e domanda dunque la pazienza di saper accompagnare i processi, riconoscendolo nella piccolezza del quotidiano e nella semplicità della vita ordinaria.
2: Aseguró que Cristo siempre nos acompaña con amor y que este ha de ser el estilo de los cristianos. Además, el Papa manifestó su preocupación por quienes sufren la guerra y la violencia.
3: Non dimentichiamoci di chi soffre e muore a causa dei conflitti e al generoso impegno per la pace. Uniamo anche la nostra costante preghiera.
2: Antes de recorrer las calles en el Papa Móvil, León XIV saludó a los habitantes del pueblo y peregrinos, a los focolares, miembros del Regnum Christi y a peregrinos llegados desde Australia.
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8: Hola, ¿qué tal? Bienvenidos a su programa de fin de semana con Cristo Rey Radio,
9: acompañándonos en comunidad.
8: Les saluda con el amor de siempre
9: Lucía Zamudio
8: y Gerardo Vargas, quienes le invitan a permanecer en la grata sintonía del 1110 de amplitud modulada XEWR para Ciudad Juárez, Chihuahua, El Paso, Texas, Las Cruces, Nuevo México y lugares circunvecinos. Pero no es todo, llegamos a todo el mundo a través de la web www.cristoreyradio.com. Y pues estamos en la octava temporada de su programa de fin de semana con Cristo Rey Radio, y esta octava temporada nos habla de pérdidas y duelos. Bueno, pues hoy no es la excepción. Queremos hablar de la percepción y expresión infantil de la muerte y el duelo. Así es, nuestros niños, todos nuestros pequeños, manifiestan distintas percepciones de lo que es la muerte, y también su proceso en el duelo pues es distinto. Es importante y es muy necesario que nosotros como adultos también aprendamos estas percepciones de acuerdo a las edades del niño, para poderlos acompañar, poderlos auxiliar, ayudarles en un proceso de su duelo de una manera asertiva, porque pues para ellos la muerte implica algo muy fuerte. Aún en las diferentes edades pues lo van a manifestar de distintas maneras, y sus reacciones a la muerte también van a ser muchas y muy diferentes dependiendo su edad. Entonces pues lo mejor es que estemos en la misma sintonía, o tratar de estar en la misma sintonía que ellos, para poderlos apoyar adecuadamente.
9: Así es, y bueno, yo creo que una de las etapas donde ya empiezan los niños a darse más cuenta, pues es en la edad preescolar, y ahí pueden sentir, fíjense, la importancia que sus pensamientos o acciones han causado la muerte y la tristeza de quienes los rodean.
8: Sí, sin embargo, fíjense, esto nos dice Lucy, en la edad preescolar, pero es cuando ellos ya se empiezan a dar cuenta. Vamos a tener en este programa vamos a tratar desde bebés de 0 a 10 meses y de ahí vamos a ir avanzando para que usted lo vaya entendiendo mejor. Qué importante es saber que desde la etapa preescolar ya hay un mejor entendimiento o se puede acompañar de una mejor manera, pero es importante que no esperemos hasta que esto suceda, porque pues seguramente sus pérdidas no todas se van a dar a partir de la etapa preescolar, sino algunas antes, otras después, y las manifestaciones como son distintas, pues debemos estar preparados. Dice William Croen, que es un especialista psicoterapeuta, que el acompañamiento infantil por pérdidas en la infancia nos brinda una perspectiva general de las percepciones y reacciones que tienen los niños ante la muerte. Bueno, dependiendo su edad, así es que la iremos analizando. Por ejemplo, bebés de 0 a 10 meses. Aquí, debido a que para un bebé la madre es su principal vínculo con la vida, además de su mayor fuente de consuelo, seguridad y estabilidad, pues va a vivenciar la muerte como una ausencia, si es en el caso de su madre, ¿verdad? Siendo para ellos pues un cambio repentino que los hace mostrarse inquietos, llorar sin un motivo aparente. Eso es lo que nosotros vamos a también a percibir, que ellos lo hacen sin un motivo aparente y constantemente van a incluir cambios en su ritmo de alimentación o de sueño. Por otro lado, si el fallecimiento es de un hermano o el padre o otro miembro de la familia, pues para el bebé no será tan traumático como si lo fuera la madre. Pero es importante entender bien pues que la conexión con la madre emocionalmente existe entre él y ella, y por eso es que su dolor va a ser más intenso. Ahora también va a percibir cambios y estímulos negativos de su entorno. Por ello, aunque el bebé no entienda las palabras, sí va a entender el mensaje emocional de su madre, por lo cual es necesario que la madre pues tiernamente le hable a su bebé o lo acaricie, lo abrace, que le haga sentir que sí, se siente triste, pero que ella está ahí para amortiguar en parte, y que pues sí le puede ir hablando si se perdió tu hermanito o falleció tu hermanito o tu papá, pero no estás solo, yo estoy contigo. Tratando de guiar a ese pequeñito, aunque en apariencia no es esto posible, bueno, aparentemente, pero sí, el bebé va a percibir si su mamá lo acompaña. Y si no está su mamá, bueno, pues alguien tendrá que hacer las veces de ese acompañamiento para que el bebé pueda estar en una mejor sintonía. Bueno, ¿qué les parece si en este momento vamos a la alabanza? Regresamos con más aquí a su programa de fin de semana con Cristo Rey Radio.
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0: Estamos de regreso en tu programa de fin de semana con Cristo Rey Radio,
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0: Queremos seguir siendo fuertes en la fe, seguros en la esperanza y constantes en la caridad. Por eso te invitamos a que estés pendiente de los lugares, horarios y donde se llevará a cabo la colecta para continuar los siguientes meses al aire. Así es que estate muy pendiente donde estará nuestro hermano Jorge Gutiérrez con la unidad San Joselito. Y pues nos puedes apoyar tanto con tu escucha como con tus donativos, y esto nos permitirá continuar al aire y siguiendo así que esta radio para ti siga llegando el mensaje donde la fe se escucha y el alma encuentra consuelo. Bueno, estamos hablando en este programa de la percepción y expresión infantil de la muerte y el duelo. Hemos visto ya la etapa de 0 a 10 meses, de 10 meses a 2 años, de 2 años a 5 años, y ahora vamos a hablar de la edad de 6 a 9 años. Pero algo muy importante antes de entrar en esta etapa, queremos recordarte que hay que validar los sentimientos del niño. No hay que negarle. Si el niño te expresa, me siento triste, estoy enojado, hay que validarlo, porque de esta manera también le estarás brindando confianza al niño de que se exprese realmente lo que está sintiendo, que te exprese, y que de esa manera tú puedas encontrar la forma de ayudarle. Por el contrario, cuando decimos no es cierto, tú estás muy pequeño para entenderlo, o tú no estás para eso, o vete de aquí, no puedes estar tú aquí en hablando expresamente de el velorio, queremos hacerlos a un lado. Muchas veces sucede que pensamos que el niño no lo entiende, y tan es así que lo empieza a expresar y nosotros muchas veces no validamos esa expresión. Entonces, bueno, muy importante, hay que validar, hay que reconocer cómo se siente el niño. Vamos entonces a hablar de la edad de 6 a 9 años.
1: A diferencia de la edad anterior, los niños y niñas de esta edad son más hábiles para comprender la muerte y sus consecuencias. También pueden distinguir la fantasía de la realidad. Son más capaces de captar la realidad y que la muerte tiene un carácter definitivo y el fallecido no volverá. Es necesario que conozcan las causas de la muerte, explicándolo de una forma sencilla, sensible y real. Ejemplo, ha sido un accidente, o estaba muy enfermo, o ya era muy viejito, entre otras cosas. Bríndales la oportunidad de que expresen con libertad sus pensamientos, sensaciones, preguntas y dudas. Escúchalos con empatía y atención. Ciertamente son más capaces de aceptar la pérdida, sin embargo, necesitan ayuda para enfrentarlo, ya que en familia se comparte el dolor y disminuye también. En esta edad se manifiestan pensamientos de temor que muera quien más los ama. Aunque entiendan que todas las personas morirán en algún momento y que esto forma parte de la vida, les resulta inquietante que pase eso y les aumenta el miedo de perder a ese ser que les queda. Si muere el padre, pues de quien tendrán más temor es de que mamá vaya a morir. También sienten miedo al abandono, que es uno de los temores más presentes en la infancia. Aquí la importancia de acompañarlos con empatía y afecto, haciéndoles ver que estarán siempre a su lado para cuidarlo y protegerlo, sin prometer que siempre, pero siempre estarán a su lado, ya que no contamos con la vida comprada. Así que podemos decir, mientras viva, te acompañaré, ya que mi intención es estar a tu lado mucho más tiempo y verte crecer y realizarte.
0: Sí, desde luego que esto es muy, muy interesante, en que pongamos especial atención en cómo poder expresar esto, porque fíjense que otro temor que tienen es a morirse ellos mismos, pero también al mismo tiempo toman conciencia de los peligros que pueden presentarse y por tanto de la necesidad de tener eso presente para no perder la vida. La muerte en la familia les significa modificar la dinámica familiar, y pues esto les trae preocupaciones, afectaciones, cambios, como también el temor en que otros niños de su edad los miren y lo consideren diferente, por lo señalen, tal vez diciéndoles, pues mi papá todavía vive, o incluso se manifieste en esta edad, es una de las edades donde se dice que los niños son muy crueles y manifiestan entonces algún tipo de expresión a otros niños de su edad, donde los hacen sentir más mal, de por sí los lastiman, los laceran, ya vienen cargando un sufrimiento muy intenso por su pérdida y todavía reciben esto como una burla de alguien más. Y muchas veces pues no es que los niños quieran hacerlo, sino, repetimos, es una edad en la que el niño manifiesta una cruda crueldad muy, muy natural, pudiéramos manifestarlo. Bueno, también experimentan nuevos sentimientos como depresión, tristeza, culpabilidad, nostalgia, miedo y confusión. Estos sentimientos pueden ser nuevos o desconocidos, sin embargo, pues les son muy molestos y también muy necesario de afrontarlos. En ese sentido, es mejor que lo hagan en familia. Por eso nosotros podemos ser una buena oreja para ellos, mediante también hacer uso de nuestras creencias religiosas, hablándoles de Dios de manera positiva y amable, nunca amenazadora, evitando hablarles del infierno o purgatorio, porque pues esto va a aumentar sus temores y va a frenar su consuelo. Por eso también es importante evitar juicios de la persona que falleció o lo que le puede pasar si se porta mal. Siempre será mejor utilizar un lenguaje sencillo, claro, amable, y desde luego explicarle acerca de cómo se vivencia la muerte en nuestra cultura y nuestra religión. ¿Qué les parece?
1: Pues cosas y situaciones muy importantes, pero sobre todo recuerden que lo más importante es brindarles a esos pequeños mucho, ser empáticos con ellos, abrazarlos, escucharlos y, como decía Jera, validar sus emociones.
0: Es una manera muy loable de ser empáticos con ellos, ser compasivos. Y ojo, la compasión es acompañar al otro en su dolor, ir al encuentro del sufrimiento del otro. En este sentido, pues ser muy compasivos con nuestros pequeños para poder entender su sufrimiento y darle validez en todo momento. Vamos a escuchar la alabanza. Regresamos con más aquí a su programa de fin de semana con Cristo Rey Radio,
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0: Arturo Cornejo. Abre tu corazón. 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
4: Estamos de regreso en tu programa de fin de semana con Cristo Rey Radio,
5: 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Bueno, nuestros teléfonos son los siguientes: 656-293-5760 y 656-375-4470, en donde estamos a tus órdenes. Si es una necesidad, un acompañamiento tanatológico, ya sea personal, grupal o familiar, estamos a sus órdenes.
4: Bueno, y queremos seguir avanzando. Ya son 11 años de ser la radio donde la fe se escucha y el alma encuentra consuelo. Por eso te invitamos a que no desmayes tanto en tu escucha amable como en el que transmitas a tus familiares o amistades que viven fuera del área fronteriza de Ciudad Juárez, Chihuahua, El Paso, Texas y Las Cruces, Nuevo México, que nos pueden seguir a través de la web www.cristoreyradio.com. Y si conoces a alguien que viva dentro de esta área y quieres transmitirle el mensaje, bueno, pues también nos pueden seguir a través del 1110 de amplitud modulada XEWR Cristo Rey Radio. Bueno, estamos hablando de la percepción y desde luego cómo, no nada más cómo lo viven, sino cómo expresan ellos esa sensación de pérdida, de muerte, y cómo procesan su duelo. Ahora vamos a pasar a la edad de los 10 meses a los 2 años.
5: En esta edad aún no se está preparado para enfrentar la muerte, experimentando, pero sí experimentan la muerte de mamá como una pérdida enorme debido a que con ella establecen el primer vínculo y su relación más cercana, a diferencia de la muerte de otro miembro de la familia, lo cual no les afectará tanto, pero sí perciben el estado de ánimo de las personas, sí, aunque
4: sobre todo de la madre.
5: Sí, sí, y bueno, les afecta, sí, el ahora sí que las emociones de los demás, sí. Es muy importante que el niño mantenga sus mismas rutinas y horarios de comida, de baño, de cena, su sueño, sí, aumentando los momentos de contacto físico con abrazos y afectivos, con juegos, canciones, cuentos, mimos. Ojo, hay madres que creen que lo mejor es alejarse de los hijos para no contagiarlos de su pena y de dolor, pero esto no les ayuda y sin embargo sí les afecta más, ¿sí? Porque lo que ellos necesitan precisamente es el amor y la cercanía de su madre sin importarle que estés triste, ¿sí? Aquí es importante que mamá ofrezca a su pequeño frases sencillas que le permitan captar el por qué mamá está triste, tales como papá murió y estoy triste, o el abuelo murió y estoy triste. Esto y el contacto físico y afectivo le permitirán al pequeño captar la emoción y la tristeza de mamá, pero también que a pesar de ello mamá permanece a su cuidado.
4: Sí, pues para esto no hay que perder de vista la importancia de mantener ese momento emocional doloroso al lado del niño, dándole tiempo a su hijo amorosamente para que él vaya captando que aún dentro de la adversidad, dentro de la emoción negativa que se vive, pues también puede haber momentos afectivos y que les puedan a ellos compartir y hacerles ver que esos cuidados, tanto de mamá como de las personas que están a su lado, les puedan ofrecer, pues les van a ayudar de una manera sencilla a que el pequeño capte las emociones de su entorno. Y bueno, también no hay que olvidar que aunque mamá esté triste y cansada, no descuidará a sus pequeños, desde luego. Ahora bien, pasando a la edad de 2 a 5 años, pues aquí ya los pequeños son un poco más interpretativos de manera literal. Por tal motivo es importante ser prudentes y cuidar el lenguaje que vamos a utilizar, porque a veces solemos emitir algunas frases o algunas expresiones que pues ellos van a captar como muy agresivas. Entonces en todo momento el lenguaje debe de ser directo, sencillo y claro. Hay que cuidar cómo lo hacemos para no utilizar explicaciones vagas que puedan causar aumento en la ansiedad o miedo en ellos, sino serles de una manera directa, hablarles, porque ellos perciben la muerte como algo temporal y pensando que es una forma de dormir. Entonces en este pensamiento de que la persona muerta puede seguir comiendo, respirando, aún existe en ellos y en algún momento despertará y continuará con su vida normal. Por eso es que se les debe de explicar de forma sencilla y clara cuando haya una pérdida de este tipo, tanto de una persona como su mascota, y que pues decirles que su cuerpo ha dejado de funcionar, que pues se ha detenido del todo y por tanto ya no puede caminar, no puede respirar o sentir nunca más. Así es que no hay que engañarlos, no hay que evitarles momentos con algún tipo de idea falsa.
5: Así es, porque muchas veces tenemos el mal hábito de decirle está durmiendo, ¿sí? Y al no despertar, pues el niño toma miedo también y ya después no quiere ni dormirse él porque le da miedo morir o ver a sus familiares, hermanitos, o sea, a sus padres dormir. Entonces es muy importante decirle murió y esto es definitivo, te va a cuidar desde donde está.
4: Y si pregunta por qué ha muerto, pues responderle: las personas, así como los animales, suelen morir cuando son muy, muy, muy mayores, o cuando están muy enfermos, o cuando se presenta algún tipo de accidente. Entonces, pues, esto les va a evitar confusión, ansiedad. Así también podemos utilizar la palabra mucho cuando alguien o un animal muere por enfermedad. Estaba mucho, muy enfermo. Mucho, mucho, muy enfermo. Y bueno, de esta manera al niño le quedará más claro. Aunque para ti suene repetitivo, para él será mucho más claro. Así el menor va a entenderlo. Y pues que de esta manera, pues él va a evitar también escuchar expresiones o frases como ha desaparecido, se ha ido, se lo ha llevado Dios. Y esto, pues más que ayudarle, le va a crear confusión. Entonces hay que tratar de evitar todo eso. Bueno, antes de ir a la edad de 6 a 9 años y la edad de preadolescencia de 10 a 12 años, los vamos a invitar a que permanezcan en la sintonía. Recordarles que si es una necesidad del acompañamiento tanatológico grupal, familiar, bueno, pues estamos a su disposición en el 656-293-5760 y 656-375-4470.
5: Reconoce esas conductas que sabes que debes de sanar. No busques culpables, busca ayuda y apoyo profesional.
4: Regresamos en un momento con más aquí a tu programa de fin de semana con Cristo Rey Radio.
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0: Ya estamos de regreso en tu programa de fin de semana con Cristo Rey Radio,
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0: 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Bueno, queremos invitarte a que estés pendiente de los lugares y horarios donde se estará llevando a cabo la colecta para continuar los siguientes meses al aire, porque ya son 11 años de ser la radio donde la fe se escucha y el alma encuentra consuelo, pero queremos que esto dure mucho más, hasta que Dios así lo decida. Bueno, vamos a continuar. Estamos hablando de la expresión, de la percepción y expresión de la muerte y el duelo con, bueno, los infantes, cómo lo perciben, cómo lo expresan. Y pues ahora nos toca hablar de la edad preadolescente, esa que va de 10 a 12 años.
1: En esta edad, los niños conocen ya el concepto de la muerte y que esta es permanente. Captan el significado de los rituales, comprenden cómo ocurrió la muerte y entienden el impacto de la misma en ellos y en su familia. Así, suelen preguntar cómo ocurrió la muerte, así también aspectos religiosos y culturales que no tienen claros o tienen dudas. También preguntan cómo será su vida de hoy en adelante, preocupados, sí, y por los cambios que puede haber. Tras la muerte de ese ser querido, intuye que habrá transformaciones importantes, lo que no puede llegar a ser mecanismo de negación o rechazo. Que la muerte haya cambiado sus vidas, ese sistema que no entiende nada o no les importa, siendo esta negación utilizada para exigir y sentir el dolor que realmente sienten y que más tarde lo expresarán de una forma más dañina, incluso con conductas violentas. Los preadolescentes buscan pertenecer a un grupo, desean ser aceptados y no ser diferentes al resto, y lo que perciben en la muerte de sus padres como algo que los hace diferentes, temen que al expresar sus duelos los miren como débiles, sobre todo los varones. Se niegan a llorar o a mostrarse afectados porque piensan que eso los hará parecer vulnerables. Hacen ver que no se sienten con dolor, manteniéndose fríos o indiferentes, con mucha facilidad reprimiendo cualquier señal de aflicción para pasar por encima de su dolor, cuando en realidad sienten una profunda tristeza sobre su pérdida y buscan ocultarla. Más tarde, para cuando el resto de la familia regrese a su vida normal, es cuando surge el dolor reprimido en estos niños preadolescentes. Es necesario que puedan hablar con alguien cercano, sus tíos, sus abuelos, sus padres, sobre sus preocupaciones por el futuro y encontrar respuestas, tranquilizarlos sobre el rumbo que tomará su vida, que puedan expresar su tristeza, dolor, preocupación, su enfado y otras emociones o sentimientos que les ocasiona su pérdida.
0: También es importante y muy necesario que sea en un ambiente de empatía, de respeto, de amor, incluso si desean estar a solas, pues darles su espacio para que contacten con pertenencias del ser amado, así también ese ser amado que perdieron, también que puedan utilizar algún tipo de música, fotografía, ropa, libros, etcétera, algo que les pueda ayudar a contactar. Algunos preadolescentes intentan de esta manera crear vínculos con la persona fallecida y desde luego es muy importante que les haga uno saber que pues no están solos. Ellos buscan pertenecer a un grupo, buscan en todo momento ese sentido de pertenencia y ojo, si no lo encuentran, pues es una edad muy complicada donde pudiera causar un efecto muy negativo el que se empiecen a desviar o buscar otro tipo de distractor para no estar viviendo o vivenciando ese sufrimiento el cual les acarrea uno saber y pues no están solos. Ellos buscan pertenecer a un grupo, buscan en todo momento ese sentido de pertenencia y ojo, si no lo encuentran, pues es una edad muy complicada donde pudiera causar un efecto muy negativo el que se empiecen a desviar.

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1: Entonces, esto es muy importante que se lo digamos a nuestros pequeños de la etapa que ellos ya los tengas ahí de 0 a 10 meses hasta los 9 o los 10, 12 años. Siempre hazles saber que pues no están solos, porque aunque no puedas abrazarlo, su amor siempre te envolverá. Y esto en referencia a la persona fallecida. Bueno, hasta aquí su programa de fin de semana con Cristo Rey Radio,
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1: Se despide con amor
0: Lucy Zamudio
1: y Gerardo Vargas, quienes le invitan a permanecer en la grata sintonía del 1110 de amplitud modulada XEWR Cristo Rey Radio, y también en la web www.cristoreyradio.com. Si Dios lo permite, estaremos de regreso la siguiente semana. Mientras tanto,
0: seamos

cuesta trabajo comprender. Esa persona que parece tener el don de ponerte a prueba, la que te desespera, te contradice o te hiere con facilidad. Tal vez es un familiar, un compañero de trabajo, un vecino o alguien de tu comunidad. Y si Yahvé estuviera usando precisamente esa relación para enseñar algo que no aprenderías de otra manera, y si detrás de ese conflicto hubiera una oportunidad de crecimiento, purificación y amor más profundo,

Bienvenidos a la reflexión de esta noche. Todos tenemos una persona difícil en nuestra vida. A veces quisiéramos evitarla, cambiarnos de oficina, mudarnos de casa, sentarnos en otro lugar, incluso desaparecer de algunos grupos familiares. Pero la realidad es que hay relaciones que no podemos romper tan fácilmente. Y quizás no debemos hacerlo, porque muchas veces Yahvé utiliza esas personas más difíciles para trabajar las áreas más profundas de nuestro corazón. Ellos revelan nuestra impaciencia, ellos muestran nuestras heridas, ellos sacan a la luz nuestro orgullo, y aunque duele reconocerlo, también nos ayudan a crecer. Jesús tuvo personas difíciles a su alrededor. Los discípulos discutían entre ellos, Pedro lo negó, Judas lo traicionó, los fariseos lo criticaban constantemente.

María. 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

Oración primero de agosto de 2026. San Alfonso María de Ligorio, obispo y doctor de la Iglesia. Amado Dios, la noche ya cesó. Los primeros rayos de luz empiezan a inundar la tierra y el canto alegre de las aves nos anuncia que el nuevo mes de agosto ya ha llegado. Qué sublime es despertar en esta mañana, elevar mi vista al cielo y decirte desde el fondo de mi corazón, gracias porque tú cuidas de mí, de mi hogar, de mi familia y de mis amigos. Gracias porque nos protegiste y nos acompañaste durante el mes de julio y gracias porque sé que serás tú acompañándonos, guiándonos y bendiciéndonos en este nuevo mes de agosto. Padre Celestial, no quiero empezar este día sin antes haber puesto mis anhelos, mis planes y mis obligaciones en tus manos. Por favor, muéstrame la senda que debo recorrer y permite que agosto sea un mes de triunfos y alegrías. Dame siempre tu maravilloso amparo y por favor manténme libre del enemigo infame, de la tentación que lastima y de todo mal y peligro. Dame cada día la sabiduría para descubrir lo correcto, la voluntad para elegirlo y la fuerza para hacer que perdure. Por favor, dame un corazón noble que pueda amar y compartir, y permíteme ser un humilde instrumento de tu obra. Por favor, mira mi vida, la vida de los míos y también nuestras necesidades. Danos salud, bienestar, esperanza y ayúdanos a superar nuestros problemas. De mi parte viviré cada día con entusiasmo y alegría, dando siempre lo mejor de mí, arando mis campos y sembrando con esperanza y aún en medio de las dificultades. Estaré en paz y confiado, pues tú eres mi calma y sé que de tu mano encontraré paz incluso en la más fuerte de las tempestades. Amado Dios, hoy quiero poner mi vida, la vida de mi familia y nuestros sueños en tus manos. Por favor, permite que agosto sea un mes lleno de dicha, triunfo y hermosas bendiciones. Amén. Confío, daré siempre lo mejor de mí y viviré este nuevo mes con alegría, fe, pues Dios me ama y me lleva de su mano. Agosto será un mes lleno de dicha y bendición. Haciendo esta oración con fidelidad, amor, fe, esperanza y devoción, me permitirá acercarme a Dios, agradecerle por todo lo vivido en el mes de julio y poner el nuevo mes de agosto, mis anhelos y mis deberes en sus manos, para que sea Dios guiándome y ayudándome a vivir en triunfo y felicidad.

0: Son las 4:10.
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7: Cada 22 de julio la Iglesia celebra la fiesta de Santa María Magdalena, una de las personas más importantes de los evangelios y la mujer cuyo papel dentro de la historia del cristianismo resulta especialmente llamativo. Además, su recuerdo no se conserva únicamente en los textos bíblicos. En Roma se custodia la reliquia de su pie. Según la historia de la reliquia, María Magdalena, después de abandonar Tierra Santa, llegó a la Provenza, en Francia. Desembarcó descalza y ese pie se convirtió en símbolo del camino que recorrió como discípula de Cristo. Hoy en día, peregrinos de todo el mundo se acercan a este lugar para contemplar una reliquia que recuerda la figura de una mujer que pasó de ser salvada por Jesús a convertirse en la primera mensajera de su resurrección. Por deseo del Papa Francisco, la celebración de Santa María Magdalena pasó de memoria obligatoria a fiesta en el calendario romano general. La situación de la mujer era muy distinta a la actual. En la sociedad judía de la época no tenía el mismo reconocimiento que el de un hombre. La figura de María Magdalena también ha estado marcada por algunas confusiones. Durante siglos se extendió la idea de que era una prostituta arrepentida, aunque los evangelios no dicen eso. Lo que sí sabemos es que Jesús había expulsado de ella 7 demonios, una expresión que indica una profunda liberación y transformación personal tras su encuentro.
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0: tal? ¿Cómo están? Bienvenidos a su programa Todavía es Sagrada. Los saluda con mucho gusto su amiga Sara Diana.
1: Y Aima Ayala, bienvenidos.
0: Y pues gracias por acompañarnos, gracias por acompañar a Cristo Rey Radio. Gracias por sus aportaciones, su apoyo, su oración y pues por escucharnos. Y como todos los programas, los invitamos a que nos acompañen a rezar con nosotros la Letanía de la Humildad, una virtud importantísima para lograr la santidad, pienso yo,
1: ¿verdad? Claro que sí.
0: Bueno, entonces en el nombre del Padre, del Hijo y del Espíritu Santo, amén. Letanía de la Humildad. Jesús manso y humilde de corazón,
1: óyeme.
0: Del deseo de ser lisonjeado,
1: líbrame, Jesús.
0: Del deseo de ser alabado,
1: líbrame, Jesús.
0: Del deseo de ser honrado,
1: líbrame, Jesús.
0: Del deseo de ser aplaudido,
1: líbrame, Jesús.
0: Del deseo de ser preferido a otros,
1: líbrame, Jesús.
0: Del deseo de ser consultado,
1: líbrame, Jesús.
0: Del deseo de ser aceptado,
1: líbrame, Jesús.
0: Del temor de ser humillado,
1: líbrame, Jesús.
0: Del temor de ser despreciado,
1: líbrame, Jesús.
0: Del temor de ser reprendido,
1: líbrame, Jesús.
0: Del temor de ser calumniado,
1: líbrame, Jesús.
0: Del temor de ser olvidado,
1: líbrame, Jesús.
0: Del temor de ser puesto en ridículo,
1: líbrame, Jesús.
0: Del temor de ser injuriado,
1: líbrame, Jesús.
0: Del temor de ser juzgado con malicia,
1: líbrame, Jesús.
0: Que otros sean más amados que yo,
1: Jesús, dame la gracia de desearlo.
0: Que otros sean más estimados que yo,
1: Jesús, dame la gracia de desearlo.
0: Que otros crezcan en la opinión del mundo y yo me eclipse,
1: Jesús, dame la gracia de desearlo.
0: Que otros sean alabados y de mí no se haga caso,
1: Jesús, dame la gracia de desearlo.
0: Que otros sean empleados en cargos y a mí se me juzgue inútil,
1: Jesús, dame la gracia de desearlo.
0: Que otros sean preferidos a mí en todo,
1: Jesús, dame la gracia de desearlo.
0: Que los demás sean más santos que yo, con tal que yo sea todo lo santo que pueda,
1: Jesús, dame la gracia de desearlo.
0: Amén.
1: San José, tú eres el amoroso y castísimo esposo de la Virgen María, padre adoptivo de Jesús, proveedor y protector de la Sagrada Familia y de todas las familias. Tenemos entera confianza en tu amoroso cuidado por la vida que comienza y en tu fidelidad a la familia. Encomendamos a tus oraciones y a tu protección nuestros esfuerzos en favor de la vida humana. Ayúdanos a defender siempre a los bebés por nacer y a los ya nacidos, de manera que el regalo de la vida humana crezca en abundancia hasta llegar a la vida eterna, que nos promete y otorga nuestro hermano, tu Hijo y nuestro hermano Jesucristo, quien vive y reina con Dios Padre y el Espíritu Santo por los siglos de los siglos. Amén.
0: Amén. Bueno, pues el programa antepasado habíamos hablado sobre la leche materna, pero pues nos quedamos cortas, nos quedamos a medias, y es que es muchísima la información sobre la leche materna, lo que se ha descubierto, y bueno, vamos a tratar de leerles aquí lo que hemos encontrado, ¿verdad? Platicarles y pues aprendiendo nosotros junto con ustedes acerca de la leche materna. Entre los descubrimientos que se han hecho es cómo fortalece el sistema inmunológico, ¿verdad?
1: Sí, la leche materna es mucho más que un alimento. Durante décadas se pensó que su principal función era aportar proteínas, grasas, carbohidratos, vitaminas y minerales necesarios para el crecimiento del bebé. Sin embargo, los avances en inmunología, microbiología y biología molecular han demostrado que la leche humana es un tejido vivo que contiene miles de componentes biológicamente activos. Estos elementos trabajan de manera coordinada para proteger al recién nacido de enfermedades mientras su propio sistema inmunológico madura. Los primeros meses de vida representan un periodo especialmente vulnerable al nacer. El sistema inmunitario del bebé aún no ha alcanzado su desarrollo completo y necesita apoyo para defenderse de las bacterias, de los virus, de los hongos y otros microorganismos. La leche materna proporciona esta protección mediante una combinación única de anticuerpos, células inmunológicas, proteínas antimicrobianas, enzimas y microorganismos beneficiosos que actúan como una auténtica extensión del sistema inmune de la madre. O sea que si tú tienes bien tu sistema inmune y todo, pues se lo pasas, ¿no? Es como una extensión ahí, se lo pasas al bebé y pues ya el bebé está más protegido contra pues todos los agentes externos versus que los que toman fórmula, pues a lo mejor no va a ser la misma protección, a lo mejor se te va a enfermar más, a lo mejor vas a ir más al pediatra, a lo mejor va a traer más alergias, más todo. Y yo sí lo puedo comprobar porque a la mayoría de mis hijos les di leche materna, a Kimberly no, y Kimberly tiene muchas alergias, muchas enfermedades, es súper enfermiza y los demás no. Entonces, al menos en mí sí se comprobó. Uh-huh. El calostro.
0: Y es que me estoy pensando, como dice ahorita, que es una extensión de la protección de la mamá. Entonces, como dices tú, si la mamá está fuerte en ciertos aspectos, pues ahí le va a pasar esa fortaleza. Es la importancia de estar bien de salud, ¿verdad? Uno como mamá.
1: Alimentarse bien y todo.
0: Y entonces pienso en las películas esas de los superhéroes, que hay una burbuja de invisible, pero protege, ¿verdad?, a tu bebé, y es eso, es esa protección que da tu leche materna de cosas que no vemos, pues son cosas microscópicas, ¿verdad?, a nivel micro,
1: que alérgicos a la lactosa, que alérgicos al gluten, que alérgicos al medio ambiente.
0: A nivel molecular, virus, hongos, esos no los vemos, los microorganismos no los vemos,
1: no.
0: Las moléculas no las vemos, pero justamente es esa protección invisible que está ahí, que nosotros como mamá les pasamos a nuestros bebés.
1: Y luego vamos a hablar del calostro. ¿Qué viene siendo el calostro? Es
0: la primera
1: tienes a
0: leche.
1: Tu bebé y le empiezas a dar según tu leche, pero no sale así como leche ya de volada, sale una sustancia amarillenta y más espesita, y antes se creía que esa leche no servía, ¿verdad? Pero y ya con los descubrimientos pues ya microscópicos y todo, se dan cuenta que ese calostro, que es la primera leche amarillenta y más espesa, vale lo que pesa en oro, sí, en oro molido, porque pues ahí viene como una vacuna, ¿no?, para nuestros bebés, y es bien importante que les demos ese calostro,
0: esa primera leche.
1: ¿Qué contendrá, qué función tendrá el calostro? Uno de los descubrimientos más importantes relacionados con la inmunología de la leche materna fue comprender el enorme valor del calostro. El calostro es la leche producida durante los primeros 2 a 5 días después del parto. Aunque su volumen es pequeño, porque es bien poquito, ni crean que hay.
0: Pero es que el bebé, uno dice, ay, comió muy poquito. Pero es que el bebé necesita una cucharada.
1: ¿Su estomaguito de qué tamaño
0: será? Sí, el estómago es súper chiquito. Entonces, con una cucharada de leche ya, o sea, es suficiente. Y uno acá pensando de que no, que se tome las 8 onzas. Pues no, o sea...
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0: regresamos.
1: Bueno, pues estamos de vuelta en su programa Todavía Sagrada. Gracias por continuar con nosotros. Estamos hablando sobre las maravillas de la leche materna. Y hace un momento nos platicabas, ¿verdad? De, les decía yo, cuando está una enferma durante su vida, uno desarrolla anticuerpos. Cuando nace tu bebé, a través de la leche, tú le das esos anticuerpos que desarrollaste de todas las enfermedades que te dieron en toda tu vida. Si tuviste infecciones, calenturas, diarreas, salmonela, X, lo que hayas tenido. Uh-huh. Tu cuerpo ya, ahora sí que ya la luchó, ya la batalló, ya se curó. Y entonces tu cuerpo ya desarrolló anticuerpos para eso que te dio, para esa enfermedad. ¿Por qué? Porque la sobreviviste y tu cuerpo pues hizo más fuerte. Entonces todos esos anticuerpos que desarrollaste para uno mismo, para ahora sí que se te vuelve a dar esa enfermedad, esos anticuerpos se los pasamos a nuestros bebés a través de la leche materna. Y pues en el caso de Jackie, ¿verdad? O sea, ella le dio COVID, y el momento en que le tiene su pues que nace Addison, le empieza a salir su leche. Le recogen su leche, ¿verdad? Por los dos, esos dos días. Y esa lechita, pues se la dan a Addison. Uh-huh. Claro que Addison ya tiene esa protección del COVID y pues de todo lo demás que le ha dado a Jackie, ¿verdad?
0: Uh-huh. Exacto.
1: Bueno, entonces continuamos y pues maravillándonos, ¿verdad? De cómo Dios es impresionante su creación. Uh-huh. Y estas son las cosas que nos enteramos. Las que no nos hemos enterado, ¿verdad? Porque pues, no somos doctores, no somos científicos, no somos biólogos, pero poco a poco y con el internet, ¿verdad? Y bueno, y si nos ponemos a estudiar, ¿verdad? Pues todavía mejor. Pero cómo nos, ahora la ciencia nos informa de la maravilla que es la creación.
0: Exacto.
1: Bueno, continuamos, sí, seguimos aquí, ¿verdad? Uh-huh. La lactoferrina. Esta es una proteína que tiene muchísimas funciones. Bueno, la lactoferrina es una proteína capaz de unirse al hierro. Muchas bacterias necesitan hierro para multiplicarse. Al capturar este mineral, la lactoferrina limita el crecimiento bacteriano, creando un ambiente poco favorable para los microorganismos patógenos. Ya de que uno te dicen debes de tomar hierro, ¿verdad? Y, sí. y en la comida y etcétera. Pero el hierro es muy difícil, es que muy difícil absorba. De asimilar, uh-huh. de absorber. Uno dice, ah, pues nomás me tomo, no sé, mis espinacas. Es que bueno, comas esas espinacas. Pero es que si no hay el transmisor, el que lo lleve, lo comunique y haga que se absorba, pues las espinacas no te van a
0: nada.
1: Servir de nada. Pues así como que bueno, ¿verdad? Que estás tomando agua, porque las espinacas, pues, últimamente son eso, y es fibra, ¿verdad? Pero, ¿y el hierro? Si no va acompañado del vitamina C, por ejemplo.
0: De vitamina C.
1: O de aquí, de lactoferrina, pues no, el no organismo no lo va a absorber. Dice, entonces, la lactoferrina te sirve para inhibir el crecimiento de numerosas bacterias, dificultar la entrada de algunos virus en las células, ejercer efectos antifúngicos, modular la inflamación, favorecer el desarrollo del sistema inmunológico, estimular la cicatrización de tejidos. Diversos estudios han demostrado que los recién nacidos alimentados con leche materna presentan menor incidencia de infecciones gastrointestinales y respiratorias, en parte gracias a esta proteína. La investigación también analiza actualmente el posible uso terapéutico de la lactoferrina en adultos para enfermedades infecciosas y procesos inflamatorios. Oye, pues es que como dicen que, por ejemplo, que el cáncer pues es una inflamación de las células. De hecho, no inflamado.
0: La mayoría de las enfermedades
1: está inflamado.
0: Está inundado. La mayoría de las enfermedades son procesos inflamatorios. De ahí de que, pues, debemos de procurar muchos pues antiinflamatorios, pero no en medicina, así como que ibuprofeno y eso, sino como el turmeric, el...
1: cosas naturales.
0: Sí, para este esos procesos inflamatorios, porque finalmente todas las enfermedades son procesos inflamatorios en diferentes partes del cuerpo.
1: A lo mejor una limpieza del sistema linfático, ¿verdad? Un masaje acá linfático para que... pues sí, porque el sistema linfático es el encargado de limpiar, y si está todo contaminado, saturado. El pobre, saturado, exacto. Pues por eso la inflamación.
0: Exactamente.
1: También está la lisozima, una enzima protectora. La leche humana contiene grandes cantidades de lisozima, una enzima capaz de romper la pared celular de numerosas bacterias. Cuando la pared bacteriana se destruye, el microorganismo pierde su estructura y muere. La concentración de lisozima aumenta conforme avanza la lactancia, fíjate, proporcionando una protección continua durante los meses posteriores al nacimiento.
0: Okay.
1: O sea, con el tiempo va aumentando la lisozima. La acción conjunta entre lisozima y lactoferrina constituye uno de los sistemas antimicrobianos naturales más eficaces presentes en la leche humana. Y es que es todo junto, te sirve esto y te sirve el otro, y es un trabajo de equipo ahí con estas enzimas y con estos anticuerpos. Están también los leucocitos, son las células vivas que combaten infecciones. Como decíamos al principio, ¿verdad? Es que la leche es un tejido vivo, es un organismo vivo. ¿Qué impresión?
0: Sí,
1: o sea, ahí vienen en la leche todos estos organismos
0: vivos
1: trabajando. No vienen nomás a engordar al bebé, vienen a trabajar en el bebé, y tú vete para allá y tú vete para acá, y tú protégele, y tú ciérrale, y tú desinflama, y tú, ¿verdad?
0: Ya,
1: y tú
0: no,
1: fortalece. O sea, exacto.
0: Todo engordarlo porque está muy flaquito. Ah, no son bien flaquitos.
1: Todo.
0: Y con la leche materna se ponen para ser hermosos.
1: Sí, sí, sí. Entonces, uno de los descubrimientos más sorprendentes de este siglo fue comprobar que la leche materna contiene células vivas del sistema inmunitario. Estas células incluyen macrófagos, neutrófilos, linfocitos T, linfocitos B, células dendríticas. Ya nos pusimos muy químicas aquí, muy biólogas nosotras. Aquí nos vamos a explicar qué es todo eso que leemos. Los macrófagos representan aproximadamente la mayoría de las células inmunológicas presentes en la leche. Son capaces de reconocer microorganismos capturados y destruirlos mediante un proceso llamado fagocitosis. Los linfocitos T ayudan a coordinar la respuesta inmunológica y regulan múltiples procesos de defensa. Los linfocitos B participan en la producción de anticuerpos. Una característica extraordinaria es que estas células permanecen funcionales incluso después de haber sido ingeridas por el bebé. O sea, se quedan trabajando ahí en el cuerpo del bebé. Y todo esto, dices tú, bueno, pues le entiendo la mitad, ¿verdad? O a mí, ¿para qué me interesa saber de los linfocitos y qué es lo que hacen y el trabajo de las células? Pues es para ver la importancia de uno como mamá, de tu organismo, de tu leche. Y pues no es uno, vea, no es como que yo me puse a desarrollar la fórmula, obvio que no. Pero de ver la grandeza de la creación, la grandeza de Dios, de agradecerle todo su genio y que todo eso lo ha preparado para nosotros, para sus hijos, para cada ser humano, y que también nosotras, porque recién aliviadas, nos sentimos cansadas, nos sentimos fregadas, no nos sentimos bonitas, lo último que nos acordamos es de bañarnos y maquillarnos y arreglarnos. Si nos quitamos la pijama ya es ganancia, ¿verdad? Es un cansancio enorme y es un agotamiento, y a lo mejor hasta no falta la gente mala onda que diga, ay, mira, no limpiaste, no cocinaste, no te recogiste, nada más estás ahí.
0: No te arreglaste.
1: Nomás estás tomando agua, sentada, dándole pecho a tu bebé. discúlpame, o sea,
0: es formando una vida todavía.
1: Exacto, es la cosa más importante que debes de hacer en ese momento. Todo nuestro organismo, nuestro cerebro, nuestros sentimientos, ahora sí que, pues vea, el desarrollo de la leche, todo está, todo nuestro organismo está concentrado en que ese niño no se nos muera.
0: Exacto.
1: En continuar y proteger la vida de ese niño y todo nuestro cerebro, por eso de repente estamos más olvidadizas o queremos dormir más. ¿Por qué? Porque nuestro cerebro está realmente enfocado en una sola cosa, que es mantener con vida a ese bebé. Y entonces no se sientan, no nos sintamos menos ni débiles y
0: o que no estamos haciendo nada.
1: Exacto, o que no estamos haciendo nada. Todavía estamos haciendo muchísimo por mantener esa vida. Y cuando veamos, ¿verdad?, una mujer embarazada, una mamá recién aliviada, démosle todo nuestro apoyo, agua, que le traemos un suero, un electrolito, de comer, ¿verdad?, que coma bien, sus frijoles con arroz, sus proteínas, no sé, salmón, sus vitaminas, y sobre todo el apoyo, y nada de comentarios molestos, incómodos, negativos. Al contrario, levantarle el ánimo, que si vemos que pues la pobre no ha podido echar una lavadora, llegar y yo te echo una lavadora, y yo te lavo los trastes. ¿Por qué? Porque debemos realmente apoyar. Como dicen, se necesita una comunidad, ¿verdad?
0: Sí, sí.
1: Entonces,
0: una red de apoyo.
1: Exacto, una red de apoyo. Entonces, no puedo hacer mucho, pero mira, te compré un pollo, vine y te lo traje. ¿Ya? ¿Qué más da?
0: Sí.
1: Es mucho apoyo, es mucha
0: porque
1: ayuda.
0: A veces hasta no nomás eso, sino ya esa mamá puede que tenga otros hijos, de los cuales también se tiene que hacer cargo, no nada más del bebé que está lactando.
1: Ándale, ir a recogerle a las criaturas. Así de que, ¿qué tal que me voy a llevar al chiquito para que tú nada más te dediques a tu bebé y yo te puedas dormir, etcétera? Entonces, si me lo llevo 2 horas, ya 2 horas es un descanso. ¿Verdad? Si se lo pueden llevar todo el fin de semana, ¿verdad?
0: A mí mi cuñada, gracias a Dios, me ayudó a recoger los niños por un mes, de la idea, lo que sea, Santiago y a
1: la escuela.
0: Y pues se lo agradezco, ¿no? Porque, pues sí, recién nacido y yo con la cesárea y así.
1: No tenías tú que salir a la calle.
0: Fue de gran ayuda, fue de gran ayuda. Y uno lo aprecia ahí toda la vida, lo.
1: Sí.
0: ¿Te acuerdas quién te ayudó en ese momento tan vulnerable? Así es que créanme que se los van a agradecer bastante. Y si no, pues Dios también se los.
1: Exacto. Dios se los va a agradecer. La respuesta dinámica de la leche durante una enfermedad. Uno de los descubrimientos más recientes y fascinantes es que la leche materna no mantiene siempre la misma composición. Cuando el bebé enferma, se producen señales biológicas entre madre e hijo que modifican temporalmente el contenido inmunológico de la leche. Esa comunicación de los organismos es increíble entre el bebé y la mamá. Aunque todavía se investigan los mecanismos exactos, numerosos estudios muestran que durante las infecciones aumenta la concentración de leucocitos y de determinados factores inmunitarios. Esto significa que la leche responde de forma dinámica a las necesidades del bebé. Se dice que es a través de la saliva del bebé. Cuando el bebé está amamantando, uno le está dando la leche al bebé, pero el bebé con su saliva, él está comunicando al cuerpo de la madre las necesidades del bebé. Entonces, ahora sí que la mamá, la piel, ¿verdad?, de la mamá, es ahora sí que escanea esa saliva, escanea esa información que el bebé está enviando, y entonces ya el cuerpo de la mamá dice, ah, ok, este niño necesita subir, necesita ayuda en esto, necesita, le dio tos, le dio resfrío, etcétera, lo que sea, que fue al kinder o bueno, al maternal o se juntó con tal niño. Y sí, porque pues a veces que llevamos al niño a los 8 meses, ¿verdad? O desde bien chiquito, desde los 3 meses ya lo tenemos en la guardería, la pobre,
0: porque regresa a mamá.
1: Sí, exacto, regresa uno a trabajar. Entonces, a los 3 meses, 8 meses, 1 año, y ya está el niño con otros niños y uno sigue amamantando. Pero entonces el bebé nos comunica, se dice que a través de su saliva, cuando estamos dándole el pecho, y entonces nosotros, nuestro organismo de mamás, nuestro cuerpo, le identifica esa saliva, y entonces es como el cuerpo de la mamá dice, ah, ok, el bebé ahora necesita esto.
0: Y interesante, eso no lo sabía, que a través de la saliva.
1: De la saliva del bebé. Es un una de las... de lo que se cree, ¿verdad? Sí. Que a través de esa manera es como... como el bebé le informa.
0: ¿Qué tecnología?
1: No, de nada. Ni inteligencia artificial, ni que nada. Exacto. Que escaneo de que, pues, si la piel... cómo lee esa información, ¿verdad?
0: Dios superando a la inteligencia artificial.
1: Los oligosacáridos de la leche humana, que también se llaman HMOs. Durante muchos años se creyó que los oligosacáridos presentes en la leche no tenían ninguna función importante porque el bebé no puede digerirlos. Y claro que todo tiene su razón de ser. Todo en nuestro organismo, en nuestro cuerpo y en la naturaleza, todo tiene su razón de ser. Hasta las hormiguitas tienen su razón de ser. La manera como son las hojas tienen su razón de ser. La manera como el viento sopla de un lado a otro tiene su razón de ser. O sea, todo en esta vida y en la naturaleza y en el universo, exacto, está coordinado y tiene su razón de ser. Todo tiene su propósito.
0: Qué maravilla.
1: Exacto. Posteriormente se descubrió que los HMOs, oligosacáridos, tienen estas características que son muy valiosas. Son alimentos para bacterias beneficiosas, especialmente las especies del género Bifidobacterium. Gracias a ello favorecen una microbiota en la naturaleza y en el universo. Exacto, está coordinado y tiene su razón de ser. Todo tiene su propósito.
0: Qué maravilla.
1: Exacto. Posteriormente se descubrió que los HMOs, oligosacáridos, tienen estas características.

0: desarrollo inmunológico. Además, muchos virus y bacterias utilizan receptores específicos para adherirse al intestino. Los HMOs actúan como señuelos. Los microorganismos se unen a ellos en lugar de unirse a las células intestinales, siendo posteriormente eliminados por el organismo. También la leche nos va a proteger, bueno, a los bebés, de enfermedades respiratorias. Estudios epidemiológicos, que justamente, ¿verdad?, los estudios epidemiológicos son los que ven qué tipos de enfermedades existen en qué tipo de población, y ven, a ver, esta población, ¿por qué le da, se enferma más de esto y esta no se enferma de esto? Lo que dice estudiar los estudios de los niños que son alimentados con leche materna a los que son alimentados con fórmula. Han demostrado que los niños alimentados con leche materna presentan una menor frecuencia de bronquiolitis, neumonía, influenza, infecciones por virus respiratorio sincitial, otitis media. Y entonces, si les llega a dar algo de esto, les da como más tranquilo, más leve, no les pega tan fuerte.
1: No se hospitaliza, ¿no?
0: Exacto, no se pone,
1: no se pone grave.
0: Ajá. Y ahí está el caso de la Addison, ¿verdad? Uh-huh. Pues le dio el COVID, pero
1: pues, tranquilo, bendito Dios. Y con prueba y todo, o sea, la llevé al pediatra, positiva y todo, pero pues no, nada.
0: Uh-huh. No. Esta protección es especialmente importante durante el primer año de vida, cuando estas enfermedades representan una causa frecuente de hospitalización infantil. Protección frente a enfermedades gastrointestinales. Antes del desarrollo de fórmulas infantiles, bueno, y antes de pasarme a esto, como dice ahí, pues van y dan al hospital, a los hospitales infantiles, y son de las cosas que te preguntan, ¿verdad?, la enfermera, el doctor, que cuando ahí te están revisando, y qué come, y qué leche toma, ¿verdad?, y, siendo bebé. Y entonces, de ahí toman ellos esa información de que, ah, bueno, pues es que sí, está tomando leche, está tomando fórmula. Y entonces, pues a lo mejor por eso le está dando. Pero es información importante, porque así ya saben más o menos de dónde, de qué va. Es como cuando llegas con un accidente y necesitan saber, pues sí, pero ¿qué le pasó? ¿Fue choque? ¿Le aplastó una llanta? ¿O qué fue, verdad? Para saber ahora sí cómo lo trajo.
1: ¿Cómo la tiene?
0: Ajá. Entonces, esa información, pues siempre te preguntan, ¿verdad? Protección frente a enfermedades gastrointestinales. Antes del desarrollo de fórmulas infantiles modernas, la diarrea constituía una de las principales causas de mortalidad infantil en muchas regiones del mundo. La investigación demostró que la leche materna reduce significativamente el riesgo de gastroenteritis. Los mecanismos influyen anticuerpos específicos, lactoferrina, lisocima, microbiota beneficiosa, fortalecimiento de la barrera intestinal, reducción de la inflamación. Gracias a ello, los bebés presentan episodios menos frecuentes, menos intensos y de menor duración. Que pues sí, ¿verdad? A lo mejor sí se van a enfermar, pero no va a ser
1: más grave.
0: Exacto, tan grave. Prevención de enfermedades futuras. Ahí te encargo. O sea,
1: vacuna.
0: Hasta el futuro te lee la leche. Otro descubrimiento importante es que la protección inmunológica de la leche materna no termina durante la lactancia.
1: Eso es increíble.
0: Ya te pasaste, Dios. Te pasaste.
1: Una ganga.
0: Ya deja de presumir. Dios, ¿verdad? Diversas investigaciones han encontrado asociaciones entre la lactancia materna y una menor probabilidad de desarrollar en etapas posteriores de la vida enfermedades como algunas alergias, dermatitis atópica, ciertos tipos de asma, enfermedades inflamatorias intestinales, diabetes tipo 1 en determinados grupos de riesgo, algunas enfermedades inmunes. Aunque estas enfermedades dependen también de factores genéticos y ambientales, la evidencia sugiere que la leche materna participa en una adecuada programación del sistema inmunitario. enseñándole

0: a distinguir entre microorganismos peligrosos y sustancias inofensivas. No, bueno, este es impresionante, ¿verdad?
1: ¿Cuánto? 5 minutos.
0: Pues vamos a continuar con el, por lo que decíamos al principio, el sistema inmunológico vivo. El mayor descubrimiento de estas últimas décadas es que la leche materna no debe considerarse solamente un alimento, sino un sistema inmunológico vivo. Su composición cambia constantemente para adaptarse a las necesidades del bebé. Contiene células funcionales, proteínas antimicrobianas, anticuerpos específicos, bacterias beneficiosas y moléculas reguladoras que trabajan de manera coordinada. Gracias.
2: Son las 5 en punto.
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9: La Federación de Conferencias Episcopales de Asia celebró su plenario con un llamado a la acción, instando a los líderes de la Iglesia a ir más allá del debate y comenzar a implementar la sinodalidad en todo el continente. Cada 4 años, más de 100 obispos de más de 20 países de Asia se reúnen para analizar los temas clave que afectan a la Iglesia. Esta vez se han reunido en Jakarta, la capital de Indonesia. El padre Nikasius Yatmiko, miembro del comité organizador de la conferencia, señala que el encuentro de este año se ha enfocado en construir puentes a través del diálogo y promover la paz en toda Asia.
10: El diálogo es sumamente importante, es lo principal. Diálogo, sea del tipo que sea. Si encontramos un problema, lo fundamental es cómo dialogamos entre nosotros, cómo resolvemos el problema juntos. No una sola persona, sino que debemos unirnos e intentar resolver el problema.
9: El diálogo se ha considerado desde hace mucho tiempo una característica definitoria de la Iglesia asiática. En el plenario de los obispos asiáticos de 1990, en Bandung, Indonesia, surgió el concepto del triple diálogo, que anima a los católicos a involucrarse con los pobres, las culturas locales y otras religiones. Por esto, la conferencia concluye con una caminata subterránea desde la mezquita más grande del sudeste asiático, Istiklal, hasta la Catedral de Yakarta. El padre Nicasius Yatmiko afirma que esto representa un símbolo de compromiso de Indonesia con la armonía y la tolerancia interreligiosa.
10: Porque un túnel es símbolo de tolerancia, de amistad, especialmente entre musulmanes y católicos.
9: En Asia, los católicos representan solo el 3% de la población. La Iglesia trabaja regularmente junto a personas de otras confesiones en áreas como la educación, la atención sanitaria y los servicios comunitarios, para transformar el diálogo en actos concretos de cooperación.
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my goodness. Hoy estaba mirando por ahí. Mira, una persona de mis conocidos está trabajando de secretaria. Es una persona. Una pregunta. Viene una señora con su hija a buscar al padre porque quiere que le ponga la llave del sagrario en la boca a la niña como una bendición. El padre no puede atenderla en ese momento, así que la atiendo yo. Y yo le dije, ¿cómo? ¿Por qué? ¿Y como para qué se le haría eso? Le pregunté yo. Y dijo la señora, pues son unas de nuestras creencias. Yo le dije que el padre le podía dar una bendición, pero eso de que le pusiera la llave en la boca, pues como que no. Y la señora se empezó a poner como loca, porque dice que ella es católica y que esa es su fe. Le dije, pues yo también soy católica y demás cosas. Le dije, pero bueno, ya que venga el padre, usted le explica para ver que le dé la respuesta. Lo cierto es que la señora se puso muy mal diciéndome hasta de lo que no. Yo traté de explicarle y todo, le diciéndole pues de que que hay que tener cuidado con las supersticiones, y la señora se molestó mucho. Miren, esta situación de el trato con las personas, pues hay que tenerlo muy presente. Hay personas que se molestan por todo, porque las tomas en cuenta, porque no las tomas en cuenta. Creo que todos podemos estar en algún cierto tipo de ánimo, a veces muy variable, o muy frágil, o muy sentido. Habemos algunos que no comimos bien, no hemos dormido bien, o a lo mejor estamos enfermos y cualquier cosa nos irrita, nos ofende, y ahí es donde empieza la cuestión. Entonces, pues sí. Y hay personas que ciertamente pueden o podemos tener un desorden psicológico, y ya hasta por las cosas buenas que recibimos, pues ya. Miraba yo el video de un señor que iba por la calle, y entonces encontró a una señora y se detuvo y le dijo, señora, disculpe, ¿me acepta si le doy una bolsa con despensa? En la bolsa traía arroz, traía aceite, traía... Entonces la señora dijo, sí, está bien. Cuando la señora recibe la bolsa de la despensa, empezó a maldecir y a decir un montón de cosas. Dice, pero oiga, señora, yo nomás le estoy dando. Dice, sí, pero es que hay gente que no sé qué. Pues sí, hay personas, ¿verdad?, que están así. Ahora, dentro de lo que son las devociones, hay que tener mucho cuidado con las devociones. Hay devociones que alimentan la fe. Hay devociones que ayudan en la fe. Esto, por ejemplo, de colocar la llave del sagrario en la lengua o en la boquita de los niños, algunas personas lo acostumbran mucho. Hay personas que pueden tener a sus niños enfermos y los llevan al doctor, y junto con lo que viene a decir o a recetar el doctor, agregan estos elementos espirituales que pueden dar una luz, y algunas personas dicen que eso les ha ayudado por encima del medicamento o de la receta del doctor. Eso es lo que han manifestado algunas. Habrá otras personas que omiten llevar a sus niños o a sus niñas al doctor y recurren a solamente las cuestiones de la fe. Eso, creo yo, está mal. Sí, hay que confiar en Dios y hay que buscar la ayuda de Dios, pero no hay que dejárselo todo a Dios. Digo, no hay que dejárselo todo a Dios, porque Dios nos ha dado inteligencia, y por medio de la inteligencia el ser humano ha progresado en las cuestiones de salud. Entonces, yo busco al doctor, busco que me recete la medicina y todo lo demás, y también la fe. Porque si nada más busco las cuestiones de fe y no, yo sé que Dios me va a curar. Oye, pero esta enfermedad es grave, mira, no importa, no vayas al doctor. No, eso está mal. Entonces, ¿para qué Dios
Entonces, ¿para qué Dios nos dio la inteligencia? Sino también para progresar en ese cuidado, a Dios rogando y con el mazo dando. Ahora, con respecto a la cuestión de la fe, si nosotros tenemos fe, también debemos de ser pacientes. Si nosotros tenemos fe, debemos de ser comprensivos. Si nosotros tenemos fe, debemos también tener buen trato con los demás. Si alguien, en tu caso, no está de acuerdo con lo que tú crees con respecto a la fe, no te tienes por qué molestar, no te tienes por qué ofender, no te tienes por qué enojar. Entonces, yo no sé cómo esta persona que conozco le dijo las cosas. Puede ser que en el modo que se las dijo, la otra señora pues, se molestó. Y se... ahí puede ser que en el modo en como se lo dijo, se molestó. Y por eso, así. En su caso, a lo mejor la otra señora también es de pocas pulgas. Y a lo mejor, pues bueno, yo conozco poco a esta persona. Bueno, no, conozco más o menos a esta persona con que me mandó el mensaje. Puede ser que también a lo mejor andaba un tanto y le dijo las cosas. Y pues tanto puede ser de un lado como de otro. Lo que sí no es correcto, pues, es que si nosotros decimos tener fe, nos enojemos solamente porque otra persona no está de acuerdo con los demás. Ahora, la persona llegó buscando al sacerdote para que le hiciera eso. Nosotros también debemos de orientar en las cuestiones de la fe. Yo, por ejemplo, como sacerdote, si una persona viene y me dice, padre, quiero que me ponga los santos evangelios. Una persona vino conmigo con sus hijos y que le pusiera los santos evangelios. Soy sincero, yo no sabía en aquel tiempo qué eran los santos evangelios. O sea, sé que en la Biblia están los evangelios, pero eso de que póngame los santos evangelios, o sea, póngame cómo. O sea, no estoy en el programa de radio cuando la gente me dice, padre, póngame una canción de Martín Valverde de Glenda. No, no. Póngame los santos evangelios. O sea, ¿qué es una canción? ¿O qué? Entonces, cuando vinieron, primero le dije, no sé a qué te refieres con eso de los santos evangelios. ¿Cómo que no vas a ver? Y le digo, no sé yo. Pues dime. Ah, los santos evangelios es una oración con los evangelios. Pero los evangelios, ¿cómo? Ah, así como me dijo esa persona, que le ponen la Biblia en la cabeza a la persona y que después le rezan. Así, eso no, son tradiciones. Son tradiciones que tiene la gente y eso les da confianza, les da esperanza. Y dije, está bien, pues tráeme la Biblia, pues ándale. Se la puse en la cabeza y ya. Traía la estola y me puse la estola y ya le puse la estola. Y bueno, vamos a hacer la oración. ¿Qué necesidad tienes? No, pues que esta, ¿no? Entonces vamos a pedir, Señor Dios Todopoderoso, tú que nos escuchas, sabes lo que traemos en nuestros corazones. Te pedimos por esta persona y ya hice la oración. Pero también hay que ayudarles en el sentido de que no se queden con las devociones solamente. Por encima de las devociones están los sacramentos, por encima de lo que son estas tradiciones. La devoción, si tú quieres, del rosario, ¿qué es mejor, rezar el rosario o confesarte? A ver, ¿qué es mejor? Y hay gente que prefiere irse con las oraciones más que con los sacramentos. Es decir, están los sacramentales que los puede uno recibir por medio de estos signos visibles, como lo son estas devociones o tradiciones, son sacramentales, pero por encima de los sacramentales están los sacramentos. Otras veces ya he repetido muchas anécdotas en aquellas donde yo estoy confesando y está por ahí un predicador haciendo una oración de liberación. La gente se pone de pie y se va hacia donde están haciendo la oración de liberación. Y yo les digo, espérame, el sacramento es más grande que la oración de liberación. Y la gente no me hizo caso. Y ya después yo me tenía que ir y la gente dice, padre, necesito que me confiese. Y dije, es que ya me tengo que ir. Yo ese rato ya estaba para confesarles, pero ustedes prefirieron irse con la oración de liberación. Y no, pues no se quedaron acá. Pues son cosas que a veces no se pueden hacer comprender a la primera, porque a muchas personas les hace falta la evangelización.
A muchas personas les hace falta la evangelización. Y por eso cuando les explicas esto, les dices esto de las devociones y tradiciones, se nos enojan. Y pues dices, oye, espérame tantito.

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1: Dice Rosalía que me va a invitar me va a adoptar como nieto. Oye, Rosalía, pero no, yo para tu edad yo no sería tu nieto. Yo sería tu tataranieto. Si me quieres adoptar como nieto, no, para tu edad, no, yo sería tu tataranieto.
0: Al buen entendedor, pocas palabras. 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
1: Ay, ay, ay, si no fuera por estos días y los días de paga, ¿cuáles tú? ¿Cuáles? Aquí tratando de llevarte algo de alegría y también formación e instrucción. ¿En qué tiempo verbal están conjugadas las frases si yo hubiera, si yo hubiese? A ver, ¿en qué tiempo están conjugadas las frases si yo hubiera, si yo hubiese? Encontré este artículo que se me hace interesante. Si yo hubiera, si yo hubiese. ¿En qué tiempo están conjugados? A ver. Voy a esperar ahí. Vamos a hacer esto, ¿no? Pongo un poquito de música y que me digan ustedes que fueron a la escuela. Yo nada más fui hasta primaria. De verdad, yo no fui a la secundaria, yo la estudié, pero... que me digan, ¿en qué tiempos están conjugados? A ver si es que fueron. Si es que fueron. Si están igual que yo, pues... A ver, Nayibé dice que en tiempo pasado. Bueno, ¿en qué tiempos están conjugados? Si yo hubiera, si yo hubiese.

0: La joven Pergamina dice que ella no le interesa saber en qué tiempos están escritos, que ella lo que le interesa es que le ponga una canción movida, porque se está durmiendo la joven Pergamina.
1: La música, porque en tus canciones se duerme mucho.
0: ¡Ay, la joven Pergamina! ¡Dios mío! La joven Pergamina. ¡Ella qué es! Ay, ay, ay. A ver, Gabriela Chávez dice que estas frases, si yo hubiese, dice que están en tiempo pasado. Dice, bueno, otros están interesados en los saludos, no quieren, no están. A ver, dice Rosy Chávez, dice que están en pospretérito, futuro pospretérito. Ande pues. Poco si existe ese tiempo, ni se me hace que lo está inventando. Yesenia Raúl de Valencia dice que están en tiempo pasado. Johnny Laboriel dice que están en tiempo pretérito perfecto. Rosalía Sánchez dicen que está escrito en pospretérito. Eleonor dice que en pasado. Futuro, dice otra Giver. Ay, futuro. En futuro, ¿eh? ¿Qué tal, no? Ahí estás igual que yo, ¿no? ¿A poco sé pospretérito, tú? Que está en pretérito imperfecto. Ya a mí se me hace que ustedes nomás están ahí inventando que ni de que sean. En tiempo futuro, dice Sebas Toribio. Ándele, pues. En pasado pretórico, dice María Magdalena.
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1: Me han pedido en el consultorio en línea que explique por qué rezamos el Padre Nuestro en la Santa Misa. Me parece fabulosa esta pregunta porque procede de alguien que claramente, cuando va a la Santa Misa, no da las cosas por descontadas, sino que pone atención y se pregunta ¿por qué? Y qué bueno que así sea, porque en la Santa Misa nada de lo que hacemos, ni de lo que decimos, ni de lo que rezamos, ni de lo que leemos, ni escuchamos, ni cantamos, es al azar. Todo tiene una razón de ser, y no solamente lo que decimos, rezamos, cómo nos movemos, etcétera, sino que también el momento preciso en la Santa Misa en que hacemos las cosas tiene una razón de ser, tiene un significado. En primer lugar, rezamos el Padre Nuestro en la Santa Misa, porque la misa, la celebración de la Santa Misa, tiene cuatro propósitos, que se conocen técnicamente como latréutico, eucarístico, impetratorio y propiciatorio. Es decir, adorar a Dios, el sentido latréutico, dar gracias, el sentido eucarístico, pedir perdón por nuestros pecados, el sentido propiciatorio, y pedirle a Dios por nuestras necesidades, el sentido impetratorio. Así pues, porque vamos a la Santa Misa a pedirle a Dios por nuestras necesidades, es que hacemos esta oración del Padre Nuestro. Y es que el Padre Nuestro es la oración por excelencia. Fíjate qué interesante, nosotros con nuestro lenguaje humano, que es un lenguaje limitado, porque somos personas limitadas, con limitaciones intelectuales, con limitaciones afectivas, pues qué mejor que hablarle a Dios empleando la misma palabra de Dios, para que así nuestra oración a Dios esté a la altura de Dios. Así que al pedirle a Dios por nuestras necesidades, en primer lugar echamos mano de la palabra de Dios misma, y nos aprovechamos de la oración por excelencia, que fue la oración que Jesús mismo nos enseñó. En la Santa Misa en concreto se emplea la versión según San Mateo del Padre Nuestro, según la refiere Mateo, como le enseñó Jesús en el Sermón del Monte. Tenemos en este Padre Nuestro, en esta oración dominical, como también se llama, 7 peticiones. Y por eso es que se trata de una oración perfecta. El número 7 abarca la totalidad de las necesidades que tenemos. Le pedimos a Dios con esta oración que su nombre sea santificado por todas las personas, con sus obras, con sus actitudes, con sus palabras. Le pedimos a Dios que venga a nosotros su reino, para que podamos participar de él, de su gloria, de sus bendiciones. Le pedimos que se haga su voluntad, no la voluntad de los hombres, sino que se haga su voluntad en la tierra, así como se hace en el cielo. Le pedimos a Dios también que nos dé nuestro pan que necesitamos, todas las cosas que necesitamos para subsistir en este mundo terreno, pero al mismo tiempo le pedimos a Dios que nos dé ese pan del cielo que contiene todas las delicias que necesitamos para alimentar nuestra vida como hijos de Dios, que es la Eucaristía. Le pedimos también a Dios perdón por nuestros pecados, pero al mismo tiempo haciendo un compromiso muy fuerte. En la medida en que nosotros perdonamos a los que nos ofenden, le pedimos a Dios también que no nos deje caer en las tentaciones y que nos libre de todos los males. Todas las necesidades del hombre están condensadas pues en este Padre Nuestro, y por eso, siendo que venimos a la misa con este sentido impetratorio a pedirle por nuestras necesidades, pues le pedimos con estas 7 peticiones del Padre Nuestro por todo lo que necesitamos. Pero te decía que en la Santa Misa no solamente importa lo que hacemos y lo que decimos, sino también el lugar o el momento en concreto en que hacemos las cosas. Y resulta muy interesante darnos cuenta que el Padre Nuestro, la oración dominical, corresponde en concreto en la liturgia al rito de la comunión. De hecho, es con la oración dominical que empieza el rito de la comunión. El rito de la comunión, ya al final de la misa, está formado por la oración dominical, por el rito de la paz, por la fracción del pan que realiza el sacerdote al mismo tiempo que nosotros cantamos el Cordero de Dios, por la comunión y finalmente por la purificación de las vasijas sagradas. Todo esto conforma el rito de la comunión en la Santa Misa. Y qué interesante que el Padre Nuestro corresponda al rito de la comunión. ¿Por qué no rezamos el Padre Nuestro al principio de la misa? Por ejemplo, después de la gloria, después de alabarlo con todo su poder, ¿por qué no lo que hacemos inmediatamente después es rezar el Padre Nuestro? ¿O por qué no después del credo, después de que se hacen las oraciones que corresponden a la plegaria universal, por qué no inmediatamente solamente después decimos el Padre Nuestro, sino que más bien lo hacemos al final y de manera específica en el rito de la comunión. ¿Ah? Pues es que fíjate cómo esta oración es una oración que está diseñada para ser comunitaria. No es una oración personal a Dios, sino que es una oración comunitaria, y así nos la enseñó Jesús. Cuando le preguntaban a Jesús, sus discípulos, que les enseñara a orar, él no dijo, ustedes cuando recen, recen así, Padre mío que estás en el cielo. No, no, no. Jesús dijo, ustedes digan, Padre nuestro, en colectivo, en conjunto, todos en coro a una sola voz. Y qué interesante esto, porque cuando nosotros en la Santa Misa decimos el Padre Nuestro, no estamos elevando una plegaria personal, sino que estamos orando todos como iglesia, estamos orando todos como cuerpo místico de Cristo, estamos todos orando como una comunidad, como un grupo de personas, y de esta manera es la voz de todos, con un compromiso colectivo, pensando en los demás y no solamente en mí, porque es el Padre de todos nosotros, y queremos todos nosotros hacer la voluntad del Padre, y todos nosotros necesitamos el pan de cada día, y todos nosotros necesitamos perdonarnos unos a otros para poder ser perdonados todos nosotros, y de esta manera estamos entrando en comunión. Fíjate, el Padre Nuestro marca el inicio del rito de la comunión, y es que siendo iglesia, cuando nosotros comulgamos, no estamos en comunión únicamente con Cristo, sino que comulgamos también con la iglesia. Esto es muy importante tenerlo claro. Cuando nosotros comulgamos, comulgamos tanto con Cristo como con la iglesia. ¿Por qué? Porque la iglesia es el cuerpo místico de Cristo, y no podríamos comulgar únicamente con la cabeza. Si comulgamos con Cristo, comulgamos con Cristo en su totalidad, la cabeza y su cuerpo. Es muy equivocado decir, yo sí creo en Jesús, estoy en comunión con Él, estoy de acuerdo con Él, pero estoy en desacuerdo con lo que enseña la iglesia, estoy en desacuerdo con lo que prescribe la iglesia, no quiero participar de las obras de la iglesia. No, eso es un absurdo, eso es una contradicción total. Entonces, en el rito de la comunión, entramos en comunión con Cristo Jesús a través de la Eucaristía, pero también entramos en comunión con la iglesia, y precisamente manifestamos esta comunión con la iglesia primeramente con la oración del Padre Nuestro. ¿Te das cuenta? Entonces, atendiendo a la pregunta de quien ha escrito al consultorio en línea, ¿por qué rezamos el Padre Nuestro en la Santa Misa? En primer lugar, para pedirle a Dios por todas nuestras necesidades, usando la oración perfecta que nos enseñó Jesús, y también para manifestar nuestra comunión. Ese es otro porqué. Para manifestar nuestra comunión con la iglesia. ¿Te das cuenta? Para manifestar que somos comunidad. La oración del Padre Nuestro en la Santa Misa está compuesta por cuatro partes. No es solamente el rezo de la oración del Padre Nuestro, sino que litúrgicamente la oración del Padre Nuestro está compuesta por cuatro partes. Un invitatorio o introducción, la oración del Padre Nuestro en sí, el embolismo y la doxología. Estas cuatro partes en conjunto forman la oración litúrgica del Padre Nuestro. El invitatorio son las palabras que hace el sacerdote cuando nos dice, fieles a la recomendación del Salvador y siguiendo su divina enseñanza, nos atrevemos a decir. Luego rezamos la segunda parte, que es el Padre Nuestro, todos en conjunto con el sacerdote. Después viene el embolismo. La palabra embolismo significa extensión. Es una oración que dice el sacerdote para extender lo que hemos nosotros ya pedido con estas siete peticiones del Padre Nuestro, y es cuando el sacerdote dice, líbranos de todos los males, Señor, y concédenos la paz en nuestros días, para que, ayudados por tu misericordia, vivamos siempre libres de pecado y protegidos de toda perturbación, mientras esperamos la gloriosa venida de nuestro Salvador Jesucristo. Y después de esta extensión, la cuarta parte de la oración litúrgica del Padre Nuestro es la doxología, una alabanza a Dios, que dice, tuyo es el reino, tuyo el poder y la gloria por siempre, Señor. Precisamente porque estas cuatro partes forman un todo, es que litúrgicamente son expresadas de dos maneras. La primera es la postura del sacerdote. El sacerdote extiende las manos para rezar no solamente el Padre Nuestro, sino que deja las manos extendidas en esta postura que se llama posición orante, también a lo largo del embolismo, no las baja. Reza el Padre Nuestro y el embolismo con los brazos extendidos, significando así que se trata de una misma oración, y después las une, junta sus manos cuando la comunidad alaba a Dios con la doxología al final. Y la segunda manera como se expresa que todo esto es parte de una sola oración es que, por ejemplo, cuando el Padre Nuestro se canta, el invitatorio y el embolismo deben ser también cantados por el sacerdote. Una pregunta muy común que hacen las personas es, ¿los fieles cómo deben rezar el Padre Nuestro? ¿Cuál es la postura para rezar el Padre Nuestro? Lo único que el misal indica es que el Padre Nuestro se debe rezar estando de pie. Para los fieles que participan en la Santa Misa, el misal no da ninguna otra indicación acerca de su postura, simplemente que se hace de pie, porque ya nos pusimos de pie una vez que terminó la consagración, entonces permanecemos de pie. Pero el misal no especifica nada acerca de la postura de las manos de la comunidad, únicamente acerca de la postura de las manos del sacerdote. Eso significa que si alguien desea rezar el Padre Nuestro extendiendo sus manos también en una posición orante, el misal no lo prohíbe, pero tampoco lo impone. O si alguien se toma de las manos para expresar comunidad precisamente, pues te puedo decir que el misal no lo prohíbe, pero tampoco lo impone, y nadie puede obligar a nadie a que se tome de las manos, de la misma manera que nadie puede obligar a nadie a que extienda sus brazos en posición orante, salvo el sacerdote, porque el misal así lo prescribe. Lo que te puedo decir también es que en todo caso, cuando alguien se toma de las manos, no tiene nadie que estar subido en el altar tomándole las manos al sacerdote, porque a lo largo de toda la plegaria eucarística y hasta el momento de la comunión, en el altar no debe haber nadie más que los sacerdotes, y en todo caso los diáconos, porque ni siquiera los acólitos ni los monaguillos pueden estar en el altar a lo largo de la plegaria eucarística y hasta que el sacerdote no comulgue. Además de que, como te digo, el misal prescribe que el sacerdote debe rezar con los brazos extendidos, por ende no puede darle las manos a nadie más. Soy Mauricio Pérez, estas son Semillas.

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2: Bueno, pues ya nos está llegando un mensaje, vamos a ver qué es lo que dice.

0: Hola, padre. Espero que se encuentre bien. Mire, con todo respeto, una pregunta. ¿Usted conoce la religión episcopal católica anglicana? Dígame, ¿los bautizos, primeras comuniones y bodas celebradas son, como algunas personas dicen, válidas a los ojos de Dios? ¿Qué piensa usted? Yo lo escucho siempre que puedo y tengo esa duda. Gracias por su atención. De nuevo, perdone mi ignorancia. Saludos, que Dios lo bendiga. Gracias, padre. Y no quisiera parecer necio, pero ¿habría alguna razón? No me tiene que contestar ahora. Yo sé que usted es una persona muy ocupada. Cuando tenga tiempo, está bien. Yo lo escucho. Gracias, padre.
1: Hablar de los sacramentos en las sectas, y te digo la palabra secta porque no son religiones. Hay una religión cristiana, y si alguien se ha separado de la Iglesia Católica, que fue la que fundó Cristo, entonces es una secta. De hecho, la palabra secta significa eso, lo que se corta, lo que se divide. De ahí incluso podemos traer aquellos términos, vamos a sectorizar, es decir, vamos a dividir en partes. La palabra secta entonces refiere a aquellos grupos que se separan, que se cortan, que se hacen a un lado. Y en este caso, hablando por ejemplo de lo que es Episcopal Católica Anglicana, no es una religión, es una secta. Y hablando de ellos, lo que podemos tomar como válido solamente es el bautismo, si se toma lo que es la materia y la forma. La materia es el agua. Si no hay agua, no hay bautismo, y si no hay fórmula, no hay bautismo. Entonces, si no hay agua ni fórmula, no hay bautismo. El agua es la materia. La fórmula es: yo te bautizo en el nombre del Padre, del Hijo y del Espíritu Santo. Amén. Esa es la fórmula que se debe de utilizar para que se lleve a cabo el sacramento. Si se hace con en alguna otra secta, es válido el sacramento. Pero hablar, por ejemplo, de lo que sería ya la boda, hablar, por ejemplo, de otros sacramentos, pues simplemente no son válidos. Son válidos quizá para ellos, pero no tienen realmente un sustento. Tengamos en cuenta que Jesucristo fundó una iglesia, la Iglesia Católica, en San Pedro. En ella se encuentran los sacramentos. Si una secta se separa, esos sacramentos, aunque los realice, no son válidos. Ten mucho cuidado porque en ocasiones te pueden ofrecer muy fácilmente los sacramentos en estas sectas para que te vayas con ellos. Como se te hace tan pesado recibir pláticas, como se te hace tan pesado participar de algún retiro, en ocasiones, pues, por eso aprovecha la gente y se va con las sectas. Pero si se alejan de la iglesia, se alejan de lo que es Cristo. Y Cristo fundó su iglesia y están los sacramentos. Los sacramentos es la gracia de Dios, es Dios mismo que se ofrece a nosotros. Allá quizá vas a tener la palabra, pero aquí tienes la riqueza de los sacramentos y eso te ayuda para alcanzar la eternidad.
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3: Una frase o un pensamiento quizá no cambie en tu vida, pero te podrá ayudar para generar una reflexión que te lleve a un cambio en tu manera de vivir. Vámonos al segmento Las Frases del Facebook.

Saludos, Sofi. Hombre, me mandó un mensajito por ahí, Sofi. Y le escuché hablar. Ah, dije: ¡Ay, Sofi! Te voy a traer aquí para que seas mi compañera. Aquí en conducción. Saludos, Sofi. Oiga, vámonos rápidamente con lo que vendría a ser esas frases del Facebook. Esas frases motivadoras, inspiradoras, que nos pueden decir mucho en tan poquito. Una frase dice mucho, dependiendo cómo esté, ¿verdad? Y hay gente que habla mucho y no dice nada, y en una frase se puede decir mucho. Habemos, dijo el otro. ¡Habemos! Oiga, esta frase que encontré dice: el estrés es causado por estar aquí, pero queriendo estar allá. Y sí, el estrés es causado por no saber controlar las ideas y pensamientos. El estrés es causado por no saber controlar las ideas y pensamientos. Un problema. En la cabeza se genera una idea o un pensamiento, y por no saber controlar ese pensamiento o esa idea, se genera el estrés. El estrés está en la cabeza. Comienza el sistema nervioso y el estrés desemboca en el estómago. En el estómago, se dice, está el otro cerebro. Se dice, porque ahí es donde se desembocan muchos de los problemas, desde colitis, gastritis y todo lo que termina en itis. Ahí se dice que un 85% de las enfermedades que padecemos son psicosomáticas, por no saber controlar nuestros pensamientos, nuestras ideas, que generan emociones y después sentimientos. Y así uno se va afectando en la vida y al mismo tiempo va afectando a los demás. Bueno, pues el estrés es causado por estar aquí, pero queriendo estar allá. Siguiente frase: cuando se reza poco y casi no se confiesa ni se comulga, se peca mucho. Entonces, si no se reza o se reza poco, si no se confiesa y no se comulga, pues imagínate, se peca. Es que ¿de dónde vas a agarrar fuerzas? ¿De dónde vas a agarrar fuerzas para levantarte? Dice: saludos, ándele, saludos a todos los que nos están escuchando, a todos, a todos, para que nadie, sí, porque luego si te saludo a ti van a decir los demás: ¿y por qué nada más esta familia sí saluda? ¿Por qué nada más saluda a la familia Herrera Hernández que están ahí en Las Vegas escuchando? ¿Por qué no saluda a las otras familias? No, hombre, es que ya ves cómo está el asunto. Pero te saludo con gusto a ti que nos escuchas, donde quiera que nos escuches. Reza poco, confiésate poco, comulga poco y vas a ver. Vámonos a otra frase: la amistad duplica las alegrías y divide las angustias por la mitad. Ah, esta está bonita, ¿eh? La amistad duplica las alegrías y divide las angustias por la mitad. ¿A poco no está bonita? Cuando hay amistad, no hay necesidad que digas que tienes. Se percibe y te preguntan buscando ayudarte. Cuando hay verdadera amistad, oye, como que te noto un tanto así como... pues, ¿qué te pasa? ¿Qué te pasa? Cuando hay así amistad, se busca ayudar. No se busca esconder ni... ¿no? Entonces, hay que nutrir la amistad todo el tiempo. Cuando la amistad duplica las alegrías y divide las angustias por la mitad. ¡Vámonos a la última! La última frase del Facebook. Dice: la experiencia no es lo que nos sucede, es lo que hacemos con lo que sucede. ¡Ah! La experiencia no es lo que sucede, es lo que hacemos
con lo que nos sucede. Mira, interesante, ¿eh? La experiencia no es lo que sucede, es lo que hacemos con lo que sucede. Voy a sacar experiencia de esto. ¿Estamos pasando por un momento difícil? Muy bien. Hagamos experiencia de esto. Hagamos algo.

0: se acabó, pero nos escuchamos en la próxima. Búscanos en las redes sociales como Modesto Lule. Que Dios te bendiga.
1: Son las 5 con 54 minutos.
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1: Son las 5 con 54 minutos.
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4: Durante el partido entre Francia y España del pasado Mundial, las cámaras captaron un pequeño crucifijo colocado junto al silbato con el que el árbitro Iván Barton dirige los encuentros. Iván explica que el crucifijo forma parte de una relación personal con su fe que ha acompañado toda su carrera arbitral. En un mundial entran muchos factores en juego, la presión, la exposición mundial y la responsabilidad, pero para el árbitro su primera preparación del día no era trabajo físico.
5: Yo estaba en la habitación que me tocó en el hotel, estábamos en un hotel en Miami, tenía la vista a la playa y lo primero que hacía siempre todos los días, incluso había una medición que teníamos que hacernos diariamente los árbitros para unas cuestiones físicas. Pero sin embargo, lo primero que hacía antes de hacer eso era levantar, mirar el balcón y mirando hacia la playa, hacia el cielo, hacer mi oración, rezar, encomendarle a Dios mi día.
4: La historia del crucifijo también tiene detrás una historia familiar. Barton llevaba otro mucho más especial, una cruz que perteneció a su abuelo. Viajó con él por muchos campos hasta que durante un partido terminó perdiéndose, pero consiguió otro muy especial.
5: Luego,
4: Iván Barton comparte el terreno de juego con futbolistas, entrenadores y árbitros de todo el planeta. El Mundial se juega en equipo, pero para Iván también se juega acompañado de su fe.
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